0: mi argumento. Dígame cómo una mujer está más liberada ahora, cuando un hombre no espera protegerla ni proveer para sus necesidades. Un hombre piensa que puede vivir con ella, tener relaciones sexuales y bebés fuera del matrimonio y no ser en absoluto responsable. O puede mandarla a hacerse un aborto, porque él no cree que el embarazo significa que él tiene una responsabilidad. Por favor, dígame ¿cómo las mujeres están más liberadas ahora? Yo no lo entiendo.
1: Bueno, ajustense el cinturón porque...
2: porque ahora acabaron de escuchar a la doctora Laura y lo que viene es candela.
1: Sí, señor, en la audición de hoy de Enfoque a la Familia. Es con mucho placer y alegría que le damos un saludo.
2: Con mucho cariño. Les habla Leslie Kelly
1: y Juan Alberto Ovalle. Y ahora sí, escucharemos al famoso autor y psicólogo Dr. Dobson.
3: La doctora Laura es una consejera matrimonial y familiar autorizada. Tiene un doctorado en filosofía y letras del Colegio de Médicos y Cirujanos de la Universidad de Columbia. Está casada y tiene un hijo llamado Derek. Estoy muy contento de tenerla aquí con nosotros, doctora Laura.
0: Y yo le agradezco mucho que me haya invitado.
3: ¿Cuántas mujeres se imagina usted que se han quejado de los fracasos y las faltas de sus maridos?
0: Bueno, realmente eso es bastante típico. Pero por eso ahora concentro mi atención en ayudar a las mujeres a entender cuánto poder ellas tienen para transformar a sus esposos y sus matrimonios y tomar un poco de responsabilidad por sus propias actitudes, de las cuales ellas ni siquiera se habían dado cuenta de que las tenían. Porque nuestra sociedad es tan negativa acerca de los hombres. Una mujer una vez me dijo, ¿sabe? Usted siempre habla de cómo las mujeres no tienen ganas de tener relaciones sexuales y rechazan mucho a sus maridos, pero mi esposo ya ni se me acerca. Entonces le pregunté cómo habían sido las cosas en sus vidas. Y ella me dijo, él era muy apasionado, él siempre tomaba la iniciativa y luego, poco después del matrimonio, su interés disminuyó. Bueno, eso podría deberse a una gran cantidad de cosas.
3: Ajá.
0: Y le dije, ¿ha explicado él su falta de pasión? Él me dijo que ya no soy tan dulce como cuando éramos novios y cuando nos comprometimos en matrimonio. Entonces yo le pregunté, ¿de qué modo usted no es tan dulce? Y todo salió a la luz. Ella me dijo, bueno, él me dijo que no apreciándolo como debía, no diciéndole gracias, no preguntándole, no elogiándole, siempre quejándome de algo y diciéndole cuán infeliz yo era, da. Y eso siguió. Entonces le dije a ella, bueno, usted tiene el poder para hacer que él vuelva a ser como era antes. En cuanto a ser un hombre que tome la iniciativa, él no solo quiere tener una relación sexual, sino tener una relación de amor. Y los hombres ven todo lo que una mujer hace como que ella es amorosa hacia él. Y ese es el punto. Las mujeres tenemos el poder, porque ustedes, los hombres, necesitan mucho nuestra aprobación y nuestro aprecio.
3: Y comprender eso es muy importante, porque muchos de nosotros les hemos dado una paliza a los hombres a través de los años y les hemos dicho que la esposa no es apasionada. Es porque ellos no les prestan atención a las cosas pequeñas, no tienen interés en ella, no la aman, no la edifican, no son románticos con ella. Pero lo mismo es verdad en cuanto a las mujeres, y a ellas no se les ha dado ese mensaje con tanta regularidad como se les ha dado a los hombres.
0: Bueno, ese es mi argumento. Dígame cómo una mujer está más liberada ahora. Cuando un hombre no espera protegerla ni proveer para sus necesidades, un hombre piensa que puede vivir con ella, tener relaciones sexuales y bebés fuera del matrimonio y no ser en absoluto responsable. O puede mandarla a hacerse un aborto porque él no cree que el embarazo significa que él tiene una responsabilidad. Por favor, dígame, ¿cómo las mujeres están más liberadas ahora? Yo no lo entiendo.
3: ¿Qué le parece a usted lo que nos ha pasado culturalmente a consecuencia del movimiento feminista?
0: Hay solo un aspecto positivo. El resto es todo destructivo, en mi opinión. Deberíamos tener igualdad de oportunidades. Y esa es la bendición del movimiento de liberación.
3: Y permítame leer una cita muy importante. Dice así: hace años, las madres les enseñaron a las mujeres que ellas tenían que ser sabias y sensibles. Ellas sabían crear y mantener una relación feliz y que funcionara usando sus supuestas artimañas femeninas de maneras bondadosas y mutuamente satisfactorias. Hoy las mujeres han sustituido esas artimañas femeninas por el desdén, la hipersensibilidad, la crítica, la intimidación y las quejas. Esta es una declaración muy fuerte.
0: Yo diría que probablemente describe aproximadamente el 85% de los matrimonios ahora mismo. Montones de mujeres que nos escuchan en estos momentos no saben que están acercándose al final de su matrimonio. Cuando los hijos tienen 18 años, sus maridos las dejan. Ellas van a tratar de decir que eso sucede como resultado de la crisis de la edad madura. Pero yo estoy aquí para decirles a ellas que han estado abusando de sus maridos durante su matrimonio. Las mujeres no se dan cuenta de que son abusivas. Si alguien golpea a alguien, es muy claro para ambos cónyuges que está habiendo abuso. Pero las quejas constantes, la falta de aprecio, el rechazo continuo, la humillación, burlándose del esposo delante de otras personas y chismeando y menospreciándoles a él y a los hombres en general y simplemente toda la atmósfera negativa y desdeñosa que existe.
3: Doctora Laura, yo la he escuchado decir algo que usted ha dicho durante años. Los hombres son simples. ¿Quiere explicar eso?
0: Los hombres tienen necesidades emocionales muy simples. Yo les llamo las tres A's. Ellos necesitan afecto, aprobación y aprecio. El estado de ánimo del hombre es muy fácil de cambiar. Todas las mujeres que nos escuchan saben que esto es cierto. Y todos los hombres que nos escuchan saben que esto es cierto. Es muy difícil cambiar el estado de ánimo de la mujer porque nosotras somos mucho más emocionalmente complejas y tenemos que hacerlo desde el interior.
3: Eso es cierto. Hay muchos hombres que aman realmente a sus mujeres, pero que no son apreciados por ese amor.
0: No lo son, y ellos sufren. Hubo dos cosas que aprendí que realmente me detuvieron y me enseñaron una lección de humildad. Una tiene que ver con el sexo. Los hombres dicen, cuando nos casemos no nos importa si ella es físicamente perfecta. Lo que nos importa es el amor y la relación sexual con la esposa. Esa es la manera en que recibo y comunico el amor. Y pienso que demasiadas mujeres constantemente se dan vuelta y le dicen a su marido, ¡ay, eres un maniático sexual! Cuando lo que él quiere es una unión, esa unión. Así es como los hombres se unen con su esposa. Las mujeres nos unimos con el esposo por medio de la conversación. Los hombres se unen con la esposa por esta clase de unión física. Y cuando nosotras disminuimos esto en nuestras propias vidas, lo que quiero decir es que ya Dios nos dio la capacidad para la sensualidad y la sexualidad dentro del contexto de este pacto. Esto es algo hermoso. Cuando negamos nuestro propio placer y negamos el sentido de ello para nuestro esposo, le hacemos mucho daño a la relación. La otra cosa que aprendí tiene que ver con cuánto dolor experimentan los hombres. Y lo irónico es que ellos me dicen que todavía aman a su mujer, pero que están esperando con ansiedad el momento cuando los hijos ya no estén en casa para poder dejar a la esposa y encontrar a alguien que sea agradable.
3: Los hombres y las mujeres son muy, pero muy diferentes.
0: Eso es lo que tengo que meterles realmente en la cabeza a las mujeres, porque ellas dicen... ¡Ay! Él no me habla de los sentimientos y de lo que sucede en mi vida. Y yo les digo, bueno, esa es la manera como esto funciona. Si usted solo quiere hablar de algo, pues llame a una amiga o a su madre. Si usted quiere que algo sea arreglado, hable con su esposo. Porque eso es lo que los esposos hacen. Ellos lo arreglan. Uh-huh. Ellos no entienden, ni tampoco se sienten funcionales cuando la esposa les dice, solo quiero que me oigas. Y él mira y dice... ¿Por qué? Si no vamos a hacer algo acerca de ello, ¿por qué tenemos que hablar de ello? Y ese es probablemente el principal problema de la comunicación. Las mujeres tienen que entender que los hombres no son sus amigas. Ellos son hombres. Ellos no quieren sentarse y ser nuestro psiquiatra. Ay, a través de las generaciones, las mujeres no han seguido instruyendo a otras mujeres acerca de que esto es lo que se espera del matrimonio. Y si usted dijera algo como lo que yo estoy diciendo, entonces le dirían, ¡ah! Usted solo quiere que las mujeres sean serviles. Bueno, ¿por qué querría yo que una mujer fuera servil? Yo soy mujer. Y en segundo lugar, ¿desde cuándo amar, dar, cuidar y ser generoso significa que una persona es servil?
3: Bueno, usted ha dicho que la mujer debería tomar la iniciativa en mostrarle respeto y aprecio a su marido. Dice usted que, aun si él no es todo lo que debería ser, que ella debería comenzar a cultivar esa clase de relación de la cual hemos estado hablando.
0: Bueno, a menos de que ella se hubiera casado con un verdadero idiota. Tiene que haber cosas buenas acerca de él. Uh-huh. Así que, cuando una mujer encuentra lo que es bueno y maravilloso acerca de su esposo y lo bombea de repente, todo el neumático se hace más grande y él hace cosas que nunca había hecho. Uh-huh. Y va a sitios en los que nunca había estado. Uh-huh. Los hombres dependen emocionalmente de sus esposas de una manera increíble en cuanto a esto.
3: Uh-huh. Gracias, doctora Laura, por habernos dicho todo esto.
0: Ha sido un placer para mí.
4: Sí, buenas lecciones tanto para el esposo
2: como para la esposa.
4: Así es.
2: Y por esa razón, el libro titulado El gozo del matrimonio a la manera de Dios, el cual es una compilación de varios autores publicado por Casa Creación, hasta menciona tópicos muy íntimos como la satisfacción sexual y cómo recuperarse de la peor de las traiciones.
4: Y de la editorial Portavoz, escrito por Jim George, nos llega el libro Un esposo conforme al corazón de Dios, donde el autor describe que todo esposo tiene a su alcance un matrimonio fabuloso.
2: ¿Así?
4: Y conseguirlo no es tan difícil como piensan. Cuenta además con una sección de aplicación práctica, detalles que transforman.
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4: Participaron en la producción Luis Marauri, Huber Valverde, Leida Cádiz, Darrell Age y Daniel Guzmán.

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3 y verso 3. Fue despreciado y desechado de los hombres, varón de dolores y experimentado en aflicción, y como uno de quien los hombres esconden el rostro, fue despreciado y no le estimamos. Ciertamente, Él llevó nuestras enfermedades y cargó con nuestros dolores. Con todo nosotros le tuvimos por azotado, por herido de Dios y afligido.

aquí estamos, Señor, delante de tu presencia, delante de ti, Señor, extiende tu manto, Dios. Extiende tu manto y seremos limpios. Seremos sanos.

precioso Espíritu, el Espíritu de Dios está en este lugar. Levanta tus manos y dale la bienvenida al Espíritu Santo.

tenemos que venir a la presencia de Dios bien conscientes que este es tiempo de Él, exclusivo de Él. Aunque a Dios no nada más se le alaban los domingos, ¿cuántos saben esto? Todo el tiempo es de Dios, pero este es un tiempo especial que apartamos para darle a Él todo, para darle a Dios todo. Usted no venga pensando, ¿qué voy a recibir? ¿Qué me van a dar? ¿Qué me va a dar Dios? Usted piense, ¿qué le voy a dar hoy al Señor? ¿Qué le va a dar usted al Señor esta mañana? ¿Viene listo para darle todo al Señor? ¿Viene listo para adorarle? Este es tiempo de Dios. Este es momento del Señor. Vamos a darle todo a Dios. Le invito a que levante sus manos y le diga al Señor, Señor, qué grande es tu amor. Qué grande es tu misericordia, Señor. Tú eres, Señor, mi razón para cantar. Yo te bendigo el día de hoy, Señor. Yo te vengo a decir, Señor, que te doy todo a ti en esta mañana. Este tiempo es especial. Es un tiempo especial para ti, Señor. Yo he venido a darte. He venido a buscarte, Señor. Y a bendecirte y a cantarte con todo el corazón. Ahora dele un fuerte aplauso al Señor. Y bendígale. Amén.

los movimientos de las panderistas están declarando las obras de Dios, que Dios ha aumentado sus maravillas. Piense un momento usted, cuán bueno ha sido el Señor con nosotros. Dios ha aumentado sus maravillas entre su pueblo y lo hará aún más, porque Él es fiel

0: buen Dios que estás en los cielos, te doy gracias una vez más por tu infinito amor y gran misericordia para con nosotros. Gracias por tu presencia, precioso Espíritu Santo. Gracias por lo que estás haciendo y por lo que vas a hacer. Nos acercamos al trono de tu gracia con temor y temblor, Señor, para escudriñar tu palabra, para que seas tú una vez más el que hables a través de mis labios, Señor. Pídale usted, pueblo, que el Señor use mis labios, que use mi vida, para hablarnos a todos, no solo a usted, a mí también. Háblanos esta mañana, Señor. Confírmanos, Señor, cuál es tu buena voluntad para nosotros y ayúdanos a ser obedientes a tu palabra, Padre. Señor, haz lo que tú tengas que hacer a través de tu Espíritu Santo. Liberta, salva, sana, fortalece, Señor. Haz lo que solo tú puedes hacer en cada corazón, Padre. Víllanos tu palabra una vez más para la gloria tuya en Cristo Jesús. Amén y amén. San Juan capítulo número 9. Vamos a leer la Reina Valera. Quiero agradecer a todo el pueblo que estuvo orando por su servidor el día viernes y por hermano anciano también. Estuvimos un poquito delicados, pero aquí estamos ya. Gracias a Dios. Amén. Yo le digo al Señor, si me vas a sanar de este dolor de cabeza, quítamelo, Señor, y si no, pues solo fortaléceme y ayúdame. Pero yo no quiero ser operado. Es lo que le digo al Señor, ¿verdad? Pero la voluntad del Señor se hará en nuestras vidas siempre. Amén. San Juan capítulo 9, ¿lo tienen? Vamos a leer del verso 1 al verso 5 y dice la palabra del Señor de la siguiente manera. Al pasar Jesús vio un hombre ciego de nacimiento y le preguntaron sus discípulos diciendo, Rabí, ¿quién pecó, este o sus padres, para que haya nacido ciego? Respondió Jesús, no es que pecó este ni sus padres, sino para que las obras de Dios se manifiesten en él. Me es necesario hacer las obras del que me envió, entre tanto que el día dura. La noche viene cuando nadie puede trabajar. Entre tanto que estoy en el mundo, luz soy del mundo. Amén. Es interesante ver, hermanos, cómo se acercan al Señor algunos de sus discípulos para hacerle una pregunta. Porque dice que el Señor iba pasando por ahí y ¿qué fue lo que el Señor se encontró? Un hombre ciego que acababa de perder la vista. Dice que era ciego de nacimiento. O sea que este hombre había nacido ciego. Amén. Y se lo encuentra el Señor. Y los discípulos aprovechan la oportunidad, porque amados hermanos, nosotros, ¿cuántos aquí somos discípulos de Cristo? Nosotros debemos de aprender también a aprovechar todas las oportunidades cuando estamos frente al Señor. Y el Señor está aquí, hay que aprovecharlo. Los discípulos llegan y le dicen, Rabí, que quiere decir maestro. ¿Quién pecó, le dice, este o sus padres, para que él haya nacido ciego? La razón por qué ellos hacen esa pregunta, recuérdense que ellos eran judíos. Y ellos en la ley, en el Antiguo Testamento, tenían escrito que el pecado de los padres iba a caer sobre sus hijos, aún, dice, hasta la tercera y cuarta generación. Entonces ellos, la pregunta que le hacen al Señor no era una pregunta capciosa, no, era una pregunta que ellos estaban haciendo porque querían saber a qué se debía que ese hombre se encontraba ciego, había nacido ciego, si era que él había pecado o sus padres. Claro, el hombre ya, si nació ciego, ¿qué pecado pudo haber hecho? Lo lógico es que ya traía el pecado original, ¿verdad? Con el cual nacemos todos. Desde que Adán pecó, dice que todos hemos pecado. ¿Amén? Muchos dicen, bueno, ¿yo qué culpa tengo que Adán y Eva hayan pecado si yo ni los conocí? Se podía justificar la persona, mas sin embargo, la Escritura nos dice que encerró a toda la humanidad en el pecado. Pero como Dios es bueno, Dios es grande en misericordia, Dios es grande en amor, Él mismo proveyó el medio para que la humanidad alcanzara el perdón y la salvación. Mire qué hermoso, hermano, el ponerse a pensar uno que el mismo Dios, Él proveyó el medio por el cual toda la raza humana que había sido envuelta en el pecado, por el pecado original de Adán y Eva, alcanzaran la remisión de los pecados, el perdón y la salvación y la vida eterna. Esa es demostración de amor, ¿no? Y desde el principio Él lo preparó. Por eso me gusta ese canto que cantamos al Cordero. Al Cordero. Y usted sabe que empezó el pueblo de Israel a ofrecer corderitos, a ofrecer sacrificios. Pero ninguno de los sacrificios pudo quitar el pecado de la raza humana. El sumo sacerdote ofrecía sacrificios, agarraba la sangre de los animales, rociaba al pueblo. Primero él entraba, fíjese, y pedía perdón por él mismo y después por el pueblo. Pero ninguno de los sacrificios que ellos realizaron pudo limpiar al hombre del pecado. Todo se hizo como una manera de ejemplo, un simbolismo de lo que iba a venir. Porque ya desde entonces, el Padre de la Gloria, que es el mismo Padre nuestro, ya había preparado un cordero para sacrificarlo. Y ese cordero vino. Nació de una mujer. Y es la razón por la que este mismo hombre, el que estamos leyendo acá, cuando vio que venía, no, bueno, no él, ¿verdad? No, que fue Juan el Bautista. Corrijo, ¿verdad? Porque antes que me corrijan. Pero también soy humano y me equivoco. Lo único que los dos se llamaban Juan. Pero Juan el Bautista, cuando vio que Jesús venía, la primera vez que apareció, ¿se recuerda la expresión que Juan utilizó? Cuando lo vio venir, dice que se le quedó viendo y señaló y dijo, he ahí el Cordero de Dios que quita el pecado del mundo. Oiga, qué hermosas palabras. Juan reconoció y está diciendo, Él es el Cordero que Él ya había preparado desde antes para venir a morir por nosotros. Entonces vienen aquí los discípulos y le preguntan, Maestro, ¿quién pecó, él o sus padres, para que haya nacido ciego? Me agrada la respuesta del Señor. Le dice Jesús, se lo voy a parafrasear, ¿verdad? Le está diciendo, miren, les voy a explicar, no pecó él. Se le está diciendo, él no nació ciego porque haya pecado él. Entonces fueron sus padres, tampoco. Por culpa de sus padres, él nació ciego. Él está así, dice, oiga, para que las obras de Dios se manifiesten en él. Para que las obras de Dios se manifiesten en él. Le vuelvo a repetir. Para que las obras de Dios se manifiesten en él. En él. En ti. En ti, en mí y en cada uno de aquellos que Dios tiene misericordia. Las obras de Dios tienen que manifestarse en nosotros. Amén. Pero Jesús no se queda ahí, fíjese. No es que pecó este ni sus padres, sino, dice, para que las obras de Dios se manifiesten en él. Y le dice Jesús, mire, el verso 4, me es necesario hacer las obras del que me envió. Me es necesario hacer las obras del que me envió. No convencen ustedes todavía, como que no captan ustedes todavía, ¿verdad? Jesús está diciéndole a los discípulos, me es necesario hacer las obras del que me envió. ¿Se recuerda que en el libro de Isaías se habla de eso? He aquí el Espíritu de Jehová, dice, está sobre mí. Palabra de Jesús. Y cuando abrió el rollo allá también en aquella sinagoga, ahí lo leyó. El Espíritu de Jehová, dice, el Espíritu de Dios está sobre mí. ¿Para qué dijo? Para libertar a los cautivos. Para sanar a los enfermos. Para sanar a los quebrantados de corazón. Para eso, dijo él, el Espíritu de Dios estaba sobre él. O sea que Jesús está diciendo, a eso me envió mi Padre. Aleluya. Mi Padre no me envió de vacaciones a la tierra, dijo, para que fuera a conocer Hawái o el río Jordán. Él me envió a hacer sus obras. Y el Señor dice, me es necesario. O sea que es indispensable hacer, dice Jesús. Se lo estoy parafraseando. Jesús está diciendo, es indispensable que yo haga lo que me enviaron a hacer. Bendito Jesús que sí lo hizo, ¿eh? Si no, mire el resultado. Mire a su lado, mire usted el resultado de lo que él hizo. Él vino a hacer esas obras. Me es necesario hacer las obras del que me envió. Entre tanto que el día dura, porque viene la noche, cuando nadie puede trabajar. Mientras el día dure, dijo el Señor. No está hablando de un trabajo secular. Si lo ponemos de esa manera, la mayor parte de la raza humana trabajamos de día. Son pocos los que ya hoy trabajan de noche, pero en aquel tiempo era raro que alguien trabajara de noche. No había muchos trabajos de noche, solo los veladores nomás. Me es necesario, mientras el día dure, ¿sabes? El Señor le está diciendo, mientras el día dure, tengo que hacer las obras del que me envió. Porque cuando llegue la noche, ya nadie podrá trabajar, dijo. ¿Y ahorita estamos de día o estamos de noche? Sí, pues se mira el sol, ¿verdad? Pero me refiero a esto, en lo espiritual. Estamos de día, pero viene la noche, en que ya nadie podrá trabajar. La noche se acerca. La noche está a las puertas. Cuando Cristo venga y suene la trompeta, ahí se acabará el día. Ahí ya no habrá nadie que trabajar, hermanos. Y no me refiero al trabajo secular, sino al trabajo espiritual. Trabajad, dice la Escritura, mientras el día dure, porque la noche viene en que nadie podrá trabajar. Viene el día, mire, en que, bueno, o sea, la noche, más bien dicho, donde ya nadie podrá predicar. Las puertas de los templos estarán cerradas. Los que anuncian el evangelio, las buenas noticias, ya no estaremos en esta tierra.
1: Pero todavía estamos aquí. Entonces, ¿qué hay que hacer? Y dice el Señor, mire qué lindo, hermano, miren, yo me gozaba en estos versos, hermano. Cuando nadie puede trabajar, y dice el verso 5, entre tanto que estoy en el mundo, oiga, lo que le está diciendo es, ahorita estoy en el mundo, decía Jesús ahí. Ahorita yo estoy aquí, y mientras yo esté aquí, yo soy la luz del mundo. No esa secta que se llama la luz del mundo. Yo, dijo Jesús, soy la luz del mundo. O sea que le está diciendo, yo estoy en medio de las tinieblas, pero mientras yo esté aquí, hay luz. El problema es que él ya se fue. Ya se fue. Amén. Y usted sabe, mire todo el pasaje, yo lo leí todo el pasaje, él lo lee en su casa usted. Se va a gozar. Porque los religiosos de aquel tiempo, donde vieron a aquel hombre que había sido sanado, dicen, ¿será él o no será él? Vamos a preguntarle, mira, ¿y quién fue el que te sanó vos? Yo se lo voy a parafrasear todo el pasaje. ¿Quién fue el que te sanó vos? Ay, yo no sé, de uno que anda por ahí, que dice que se llama Jesús. ¿Y cómo fue que te sanó? Pues fíjate que escupió ahí, hizo lodo con la saliva, me lo untó en los ojos y me dijo, anda, lavate ahí al estanque de Siloé. Y yo fui obediente, pues que perdí, yo si era ciego, ¿qué tenía que perder? Fui y me lavé, dice, como él me dijo, le obedecí a él y regresé viendo. ¿Pero estás seguro que naciste ciego? Ah, pues les estoy diciendo y ustedes no me quieren creer, hombre. Y por segunda ocasión le vuelven a preguntar. ¿Y quién por qué te sanó? Uno que se llama... ¿Y cómo te sanó? Así. No puede ser. Ese está delirando. Yo creo que no está mintiendo. Hijo, ¿de quién es este loco? Allá está el papá y la mamá. Vamos a preguntar, lo mandan a llamar, ven. ¿Este es su hijo? ¿Sí? ¿Y es nació ciego, de verdad que este nació ciego? Sí, nació ciego. ¿Y cómo fue sanado? No sabemos. ¿Cómo que ustedes no saben? No sabemos. Pregúntenle a él, ya está grande. Él puede hablar. Él no es como muchos cristianos que no hablan. Él puede hablar, le digo. ¿Cuánto aquí podemos hablar? ¿Y por qué no hablan allá afuera de Cristo? ¿Por qué no hablan lo que Dios ha hecho en su vida? Empezó a doler, ¿verdad? Hablamos de todo. Hasta chismes, calumnias, cosas que no edifican, hablamos. Pero hablar de lo que nos enviaron a hablar, no hablamos. Pregúntenle a él, ya está grande. Y van a preguntarle otra vez. Los papás sabían. Los papás que tenían miedo a la religión. Porque ahí dice la Biblia. Que ellos no dijeron la verdad porque tenían miedo que los fariseos los expulsaran de la sinagoga. Por esa es la razón que no dijeron. Gracias a Dios que nosotros no tenemos miedo a los hombres, ¿verdad, hermano? Obedecemos más a Dios que a los hombres. A que nos prohíban predicar, hablar de Cristo, siempre hablamos. Aunque la gente, como decía el Espíritu, te diga, ¿y por qué hablas solo de la Biblia? ¿Y por qué solo de Jesús me hablas? ¿Y por qué? Porque a eso nos mandaron a hablar de Cristo. Sonríe que Jesús le ama. Pastores, que voy a sonreír si yo no lo estoy haciendo, pues empiece a hacerlo. Que todavía hay día antes que llegue la noche. Y van otra vez donde el dichoso hombre, ¿va? Dichoso porque fue sano. Oye, ya le preguntamos a tu papá y tu mamá y dicen que ellos no saben, vas a creer. Pero ¿estás seguro que vos naciste ciego? Ya les dije que sí. ¿Y quién te sanó? ¿Otra vez? Se lo estoy parafraseando. ¿Otra vez con la misma pregunta? Ya les dije que uno que se llama Jesús. ¿Y cómo te sanó? ¿Otra vez la misma pregunta? Ustedes ya aburren, hombre. Porque la religión aburre, ¿verdad, hermano? La religión aburre. Cristo no. De la religión cansa hablar. De Cristo no cansa hablar. No, pero dinos pues, ¿cómo fue? Mira, les dijo, ya me cansaron ustedes, ya me hartaron. Disculpen ustedes, sotanudo, les dijo. Yo creo que ustedes, tanto que me preguntan, quieren hacerse discípulos de él, quizás también ustedes, ¿verdad? ¡Ja! Y aquellos se enojaron, dice la Biblia. Lo empezaron a injuriar, lo empezaron a insultar. Porque el religioso cuando se enoja, téngale miedo, hermano. El religioso cuando se enoja es bárbaro para hablar, hermano. Hoy estaba leyendo ahí un artículo que ponen ahí, artículos para debatir, dice. Y estaban defendiendo, según el escritor, está defendiendo la adoración a María, pero le da otro sentido, ¿eh? Y dice, es que hay católicos ignorantes, igual que los protestontos. Así escribe. No dijo protestantes, sino que los protestontos. Así nos llaman ya hoy, ¿verdad? ¿Qué importa cómo lo llame el mundo, hermano? Nosotros no somos ni protestantes ni protestontos tampoco, hermano. Porque la Biblia dice que hay algún inteligente entre vosotros, busque a Dios. Y aquí venimos a buscar a Dios. Somos inteligentes. No nos engaña cualquier doctrina demoníaca, hermano. Y cuando les dijo eso él, se enojaron, hermano. Tú serás, mire, hay una versión, no creo si es la NBI o cuál versión es que me dice, tú eres discípulo de ese. Nosotros somos discípulos de Moisés, le dice. Mire qué despectivo en esa versión. Tú eres discípulo de ese loco. ¿Y crees que te digamos algo? Le dice. Ese, no sabemos ni quién es. Y Dios, le sacan la teología de ellos, ¿verdad? Y queremos que sepas que Dios no escucha a los pecadores. Y aquel le dice, eso es lo maravilloso, ¿eh? Que ustedes ni saben quién es y de dónde es. Pero a mí me devolvió la vista. Y yo no sé quién es él, ni de dónde es él. Yo lo único que sé, que antes era ciego y ahora veo, le dice. ¿Qué cosa maravillosa ha hecho Dios en tu vida? Yo creo que si estamos en ese camino es porque algo maravilloso Él ha hecho en cada uno de nosotros. Mientras yo esté en este mundo, dijo Jesús, yo soy la luz del mundo. Pero Él ya se fue. Pobrecito el mundo, se quedó en tinieblas. Se quedó a oscuras. No, porque Dios, Jesús, antes de irse dijo, me voy, pero los dejo a ustedes. Y ustedes serán, de aquí en adelante, la luz del mundo. Dicen amén los que se consideran luz de este mundo. Pero ya es tiempo que enciendas la luz. Porque una luz no se enciende, dice, para esconderla bajo el almud, sino que la luz se pone. Allá se oye la repetición, ¿verdad? Dígale que le bajen volumen un poquito allá porque se van a confundir los hermanos acá. Yo pensé que alguien estaba allá peleando, ¿verdad? Qué feo me oigo, ¿verdad? Razón, ahora entiendo por qué Rafa cada rato me dice, no se enoje, pastor, hombre. Si no estoy enojado, Rafa. Somos la luz del mundo. Pero hay que encender la lámpara. Hay que alumbrar allá afuera. Mire, aquí está bien iluminado este lugar adentro. No por las luces esas. No estamos hablando de esas luces. Está iluminado porque aquí vemos un montón de lámparas. ¿Cuántos se consideran lámparas? Puede levantar su mano y diga, yo soy lámpara, yo soy lámpara. ¿Pero está apagada o está encendida? Esa es la pregunta. Espíritu no se equivoca. Dios no se equivoca nunca. Y es tiempo, iglesia, que vayamos allá afuera a alumbrar, no solo aquí adentro. No nos enviaron a alumbrar solo adentro. Aquí no nos envió el Señor a alumbrar. Aquí nos envió a recargar las pilas, a recargar el aceite para ir a alumbrar allá afuera. Porque allá están las tinieblas. O hay algunas tinieblas aquí adentro. De vez en cuando llegan algunos, ¿verdad? Pero salen alumbrando. ¿Cuántos somos lámparas? ¿Cuántos somos luz de este mundo? ¿Cuándo vas a empezar, iglesia, a hacer lo que Jesús dijo que somos? La luz de este mundo. No me quiero meter con la sal, esa es otra cosa. Con la luz me quedo, porque Jesús ahí solo dijo, yo soy la luz del mundo, no dijo la sal de la tierra. Aunque Él es también. Pero eso podemos hablar otro día. La luz sirve para alumbrar el lugar oscuro. Si ahorita apagáramos todo aquí en la noche, usted venga en la noche a la 1 de la mañana aquí y entre por esa puerta. No, no, no, a las 11 de la noche que entra. ¿Verdad, Rafa? Cuando está en la madrugada uno aquí en la noche y entra, no se mira nada, hermano, ¿no? Yo vengo aquí, hermano, y entro por esta puerta y hasta allá están los benditos switches. Un día de cabezón, se me olvidó encender mi lámpara que cargo en el teléfono y me voy. Yo sé que ya están allá, dije yo, y vine aquí así. ¡Pum! Está Katy, dije yo. Katy, perdón. Está Katy, donde dejo el sillón. Dije, voy a quedar más pegadito acá. No, dije yo, no tiene la culpa ella. Yo soy el cabezón que no encendí la lámpara. Porque tiene lámpara el teléfono. Pero no la usé. Y así andamos a veces allá afuera, en medio de la oscuridad, caminando. Y se nos olvida que somos luz. Y hasta a veces nosotros mismos nos tropezamos. Imagina el pobre mundo cómo anda sin luz. Porque ellos no tienen luz. Ellos andan en la oscuridad, en las tinieblas. ¿Cuántos aquí somos luces? Somos la luz del mundo. Vayamos y alumbremos. Cuando empecemos a hacer eso como iglesia, cada uno, porque aquí cada uno es luz. El Señor nos dijo, el pastor es la luz del mundo. No. Somos la luz del mundo, cada uno de nosotros. Y cuando cada uno empiece a alumbrar, hermano, mire, esto se va a llenar de gloria, hermano. Cuando el hermano pase acá y diga, levanten la mano los que vienen por primera vez, pum, pum, pum, pum, pum, pum, pum, pum. Y cuando pase yo le pregunte, ¿y a usted quién lo invitó aquí? El hermano. Oh, qué bueno. ¿Y usted que levantó la mano, quién lo invitó acá? Él. ¿Y usted? Él. ¿Y usted? Él. Él. Él. ¡Ay! Entonces voy a decir, pastor, y el Señor allá arriba, hoy sí mis hijos están alumbrando. ¿De qué sirve que sepa tanta Biblia si no alumbra allá afuera? Carga las baterías bien recargadas. Energizer o Rayovac, como dice el Chapín. Él siempre me pregunta, ¿cómo están las pilas? Me dice. Rayovac de Guatemala, le digo. ¿Te imaginas? Que cada uno de los que estamos aquí, cada domingo traigamos un invitado, o por lo menos una vez al mes, vaya, en lo que lo trabaja, ora por él, se lo pone en las manos al Señor, le sigue hablando, lo sigue alumbrando, sigue ofrecerle que le va a dar comida, solitos van a llegar a la célula porque usted los va a llevar ahí. Hay un hermano por ahí que está sentado y me dice, pastor, me han puesto la meta de traerme todo de San Pedro para acá. Le digo, qué bueno, que Dios te use. Pero hay más lámparas en San Pedro.

Quiero que escuchen este pasaje. Apocalipsis 22, 1 y 2 dice: Después me mostró un río limpio de agua de vida, resplandeciente como cristal, que salía del trono de Dios y del Cordero, en medio de la calle de la ciudad, y a uno y otro lado del río estaba el

0: Ahora vamos a escuchar las siguientes declaraciones de parte del hermano Pablo, Alberto Motesi, Luis Palao y Víctor Richard.
1: Está en nosotros el no perder nunca nuestra fe.
2: Declaramos que este es el día grande de nuestra bendición y de nuestra oportunidad, y queremos vivirlo para tu gloria. En medio de la tragedia, de la preocupación, de las tensiones,
3: en tus manos, Señor, encomendamos estas naciones y nuestro mundo, sobre todo nuestros hijos y nietos. Que ellos todos te conozcan y que vivan para tu gloria.
1: Que prediquemos el hecho de que en ti y solamente en ti hay libertad, Señor. Y que no es esta vida lo único que existe para nosotros, sino hay eternidad.
4: Confiamos en tu palabra que dice que si confesamos nuestros pecados, tú eres fiel y justo.

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0: Oremos. Amado Dios, en esta hora te damos gracias porque a través de Impacto Evangelístico podemos alcanzar a tanto pueblo con buenas nuevas de salvación, sanidad divina y liberación para los cautivos de los vicios, la maldad y el pecado. Te pedimos que mientras transcurre el mismo, fluya virtud de ti y todo oyente reciba algo especial. Y solo a ti damos la gloria, la honra y la alabanza. Por Cristo Jesús te lo pedimos y te damos gracias. Amén, Señor.
1: Leamos la bendita palabra de Dios en el libro de Segunda de Crónicas, capítulo 29. Y cuando acabaron de ofrecer, se inclinó el rey y todos los que con él estaban y adoraron. Entonces el rey Ezequías y los príncipes dijeron a los levitas que alabasen a Jehová con las palabras de David y de Asaf vidente. Y ellos alabaron con gran alegría y se inclinaron y adoraron.
2: Poema. Verdadera felicidad. Si desea obtener la plena felicidad, aceptas la salvación que el Señor te quiere dar. Si deseas disfrutar de doble felicidad, proclama tu salvación a los que perdidos están. Si deseas confirmar tu eterna felicidad, conserva tu salvación con temor y sin dudar.

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1: A continuación escuchamos al reverendo Jorge Álvarez en la conclusión del poderoso mensaje de la palabra de Dios intitulado La Verdadera Adoración.
2: Y encontramos que en el verso 20, levantándose de mañana, qué lindo cuando madrugamos, el rey Ezequías reunió a los principales de la ciudad y subió a la casa de Jehová. Y dice que inmediatamente él le guió al templo que había sido restaurado y restauró en ellos el tipo de adoración que él estaba pidiendo. Entonces encontramos que inmediatamente entre las cosas que él viene a restaurar, lo primero que restauró, mire, es lo que hace diferente a este pueblo. Hay muchos que se acercan por ahí y no entienden por qué nosotros adoramos a Dios, por qué alabamos a Dios. No lo entienden, pero lo primero que restauró Ezequías, fue la adoración. Y encontramos que él restaura la adoración espiritual, porque se adora muchas cosas y la gente hace un ídolo, de cualquier cosa se hace un ídolo, pero él restauró la adoración espiritual. Y hay 9 formas de adorar a Dios. 9 formas de adorar a Dios. Y usted dirá, caramba, pues vamos a entrar en ellas. ¿Cuántos están dispuestos a entrar conmigo? Hay 9 formas de adorar a Dios. 3 son con la boca, 3 son con las manos y 3 son con el cuerpo. Entonces nosotros encontramos aquí que hay unas adoraciones que son fundamentales. Porque mire, con la voz, la primera es con la boca. Vamos a utilizarla alabando a Dios con la boca. Entonces es con voz de alabanza. Y nosotros encontramos que el Salmo 109:30 dice: yo alabaré a Jehová en gran manera con mi boca, en medio de muchos le alabaré. Qué lindo es restaurar la alabanza. Hay uno que no quiere que nosotros la alabemos. Hay uno que no le gusta que nosotros la alabemos. Y yo, a mí siempre me gusta cuando la ilustración que dice que Jesús envió 2 ángeles a la tierra y tenían 2 sacos. Y uno iba a recoger las oraciones y el otro iba a recoger las alabanzas. Y empezaron a recoger, pero el que llegaba para recoger la alabanza subió rapidito y llegó donde a Jesús. Y Jesús cuando lo vio le dijo: adiós, ¿pero qué tú haces aquí? ¿Y tu compañero qué ha pasado? Dijo: allá lo tienen atrapado, porque la gente no hace más que pedir y pedir y pedir y dame y dame y dame y dame y dame, pero no quiere alabar. Él llegó con el saco vacío. Esta noche de llegar el saco de la alabanza. 3 con la boca. La alabanza. Ejercitémonos en la alabanza. Entonces encontramos que dice: yo alabaré a Jehová en gran manera con mi boca. Encontramos el Salmo 66:8 que dice: bendecid pueblos, bendito el nombre del Señor a nuestro Dios, y haced oír la voz de su alabanza. Es decir, hay que bendecirle a Él, hay que bendecirle donde quiera que estemos, que todo el mundo sepa que este es un pueblo agradecido, que este es un pueblo que puede decir como David: bendice alma mía Jehová y no olvida ninguno de sus beneficios. Que este es un pueblo agradecido, que este es un pueblo que puede darle a Dios lo que Él se merece. El Salmo 67:10 dice: te alabarán los pueblos, oh Dios, todos los pueblos te alaben. Cuando el pueblo alaba a Dios, suceden cosas, dice el coro. Cuando el pueblo alaba a Dios, suceden cosas. Vamos a alabarle. 3 son con la boca, con voz de alabanza. La segunda, con voz de cántico. El Salmo 101, miren cómo dice: cantad alegres a Dios, habitantes de toda la tierra. Qué lindo es cantarle a nuestro Dios y decirle al diablo: tú estás vencido, tú estás derrotado, tú estás vencido, Satanás, tú estás vencido. ¡Gloria a Cristo! encontramos que nos dice el Salmo 137, porque ellos habían colgado sus arpas en los sauces, no podían cantar, el pueblo les pedía que cantase, pero ellos no podían cantar, ellos no podían alabar a Dios, y cuando el pueblo está atado, hay juicio de parte de Dios, y lo que se manifiesta primero es la falta de un verdadero cántico espiritual. Pero aquí nosotros estamos ofreciendo a Él toda la alabanza y el cántico espiritual que Él se merece. Nos gozamos cuando oímos esos instrumentos, nos gozamos cuando y nos deleitamos cuando sentimos el poder de Dios corriendo, ¿verdad? Y saturando, así como lo sentimos ahora, con libertad para alabarle, con libertad para cantar. ¿Cómo podemos cantar si estamos en tierra de extraño? Somos cautivos, ¿cómo vamos a poder a cantar mentiras del diablo? Así en medio de las cautividades, en medio de las opresiones, en medio de las luchas, en medio de las pruebas, en medio de las vicisitudes, en medio de los problemas, podemos alzar nuestra voz y podemos cantar a nuestro Dios. Pablo y Silas cantaban, estaban en las cadenas, estaban los cepos en los pies, estaban en la cárcel de más adentro, pero ellos cantaban, y empezó a temblar la celda, se empezaron a romper las cadenas, los grillos y los cerrojos. Maravilloso el nombre de Jesús, maravilloso el nombre. Maravilloso el nombre de Cristo. ¡A su nombre! ¡Gloria a Cristo! ¿Quién puede contra un pueblo que alaba a Dios? ¿Quién puede contra un pueblo que es libre? ¿Quién puede contra un pueblo que tiene alabanza en sus labios? No hay diablo ni hay demonio que pueda. El cantar es un ministerio muy importante en la iglesia. Y tiene tal importancia que es un ministerio que no es un relleno, un entretenimiento. Nosotros no lo hacemos como eso. Estos cánticos y esta introducción es para elevarnos a nuestro Dios. Y empezamos a cantar y sentimos que nuestra alma y nuestro espíritu va cobrando alturas espirituales. Y sentimos que nos vamos elevando en alabanza, en y nuestro corazón va entrando en un proceso de preparación con nuestro Dios. Es decir, que no es entretenimiento. Adoración a Dios, el que venga aquí y crea que nos estamos entreteniendo, alabando a Dios, o estamos rellenando este culto mientras alabamos a Dios, no, estás equivocado, esta es adoración espiritual, esta es alabanza espiritual, este es un pueblo espiritual que alaba y bendice el nombre del Señor. Hay tres clases de cánticos, porque ya hablamos con la voz de alabanza, pero estamos con la voz de cántico. Y hay tres clases de cántico en la iglesia. Están los salmos, están los himnos y están los cánticos espirituales. Se llenos del Espíritu de Dios hablando entre vosotros con salmos, con himnos y con cánticos espirituales. Es decir, que son tres cánticos. Los salmos pues fueron legados a la iglesia primitiva. Y eso corresponde a su experiencia. Pero están los himnos, que son composiciones inspiradas y a la misma vez ungidas. Pero también encontramos que están los cánticos espirituales. Y los cánticos espirituales es un canto espontáneo, dado por el Espíritu, por lo cual no es producto de las habilidades naturales del creyente, sino que es el Espíritu Santo el que va dotando, el que va iluminando, el que trae la inspiración. Por eso amamos los cánticos espirituales. Nosotros encontramos en Segunda de Crónica, nos encontramos allí con Josafat. Josafat había descubierto el secreto de la alabanza y de los cánticos. Y Josafat dijo, bueno, vamos a la batalla. Pero está bueno, vamos a salir a la batalla. Póngase todo lo que ustedes necesiten para batallar y para pelear en la batalla. Pero entonces puso a los sacerdotes, a los levitas, los puso con las vestiduras sacerdotales. Y allí ellos estaban ministrando. Y dice que Josafat encontró que los cantores eran de gran importancia para la guerra. Eran de gran importancia para las batallas. Es decir, que si tú estás en guerra, si tú estás en medio de batalla, canta a Dios, canta a Dios, canta a Dios. Mientras salían a la batalla, Josafat los puso a cantar y ellos estaban entonando cánticos de alabanza. Y mientras ellos cantaban, ellos se fortalecían, salían a la batalla, pero salían fortalecidos, se sentían fortalecidos por los cánticos espirituales, porque los cánticos espirituales fortalecen. Entonces hay algo que tiene importancia aquí y que tenemos que ver. El tiempo de Esdras y de Zorobabel dice que reedificaban y reestructuraban en Jerusalén los cantores. varones eran de gran importancia, y dice que se les fue legado para que ellos cantaran mientras se estaba edificando. Allí estaban los carpinteros, allí estaban los albañiles, allí estaban todos los que hacían el trabajo de la obra, pero mientras ellos estaban haciendo el trabajo de la obra, allí estaban los cantores, y los cantores cantaban, y los cantores cantaban, y se edificaba, y se levantaba la casa de Dios. Cuando tengas problemas, y se detenga la construcción, y se detenga el trabajo, canta a Dios, canta a Dios, con la iglesia a cantar a Dios, y verás los resultados. El cántico lo que refleja es una victoria, es una conquista. Mira, dice que cuando estaban allí, bendito, en Esdras y Zorobabel, cuando estaban ellos que iban a la batalla, los cantores estaban cantando, y mientras ellos estaban con las vestiduras y los ornamentos sagrados, ellos estaban en los cánticos con su vestidura, ornamentos sagrados, nos dice allí el capítulo 20 de Segunda de Crónicas, que ellos entonces cantaban y alababan a Jehová, estaban vestidos, y el lema y el tema que ellos tenían y la expresión que ellos tenían era: glorificad a Jehová, porque su misericordia es para siempre. Glorificad a Jehová, porque su misericordia es para siempre. Entonces el cántico refleja en la iglesia una condición espiritual, y manifiesta paz, manifiesta gozo, manifiesta tranquilidad, manifiesta contentamiento. Cuando hay cánticos en la iglesia, cánticos espirituales, entonces nosotros sentimos la paz, sentimos como Él va tomando control y dominio sobre todas las cosas, y viene la preparación para lo que viene después, que es la bendita palabra de Dios, que fluye, que alcanza, que penetra, que cambia, que transforma, que reanima. Y la tercera, con voz de regocijo, grito y júbilo. Vamos a ver lo que va a pasar aquí. Oh, gloria, porque podemos alabar a Dios y darle gloria, y darle gloria, pero aquí nosotros encontramos una voz de regocijo, una voz de grito, en una persona que está desbordándose, en una persona que no resiste, que no se le puede decir cállate, cállate, como a Bartimeo que le decían cállate, cállate, no se le puede decir cállate, que no se puede enmudecer. ¿Quién puede enmudecer este pueblo que tiene alabanza en sus labios, que puede alabar con libertad? El Salmo 103 lo dice: bendice alma mía, bendice alma mía y todo mi ser, porque qué lindo cuando está el alma, está todo el ser y está envuelta toda la vida, gloria al nombre del Señor, alabando con las entrañas y gritando con voz de júbilo. Dice que es extraño para algunos que en la iglesia haya grito. Hay muchos que no entienden eso. Sin embargo, usted ve en boxeo, en lucha libre, en todo tipo de deporte, de béisbol, baloncesto, lo que sea, usted ve que la gente alaba y grita y endiosa a ese que es su jugador favorito. Pues entonces, si ellos pueden endiosar y pueden enronquecerse alabando y adorando y haciendo de esos jugadores un ídolo, cuanto más nosotros alabamos el nombre de nuestro Dios. Por eso el Salmo 5, versículo 11 dice: dad voces de júbilo. Y la voz de júbilo, mi hermano, no es aleluya y grita y no, no, no, la voz de júbilo, cuando hay júbilo, cuando hay libertad, cuando hay gozo, la voz de júbilo es un grito, es una expresión de grito, que sube, sube. Y tiene que haber la expresión de grito, expresión de júbilo, gloria. Pero nosotros encontramos que algunas guerras, y se toma la ciudad de una manera, porque hay algunas guerras y toma de ciudades que Israel ganó con gritos y júbilo. Ustedes saben que cuando el pueblo iba dando vueltas en los muros de qué, de Jericó, estaban dando vueltas calladamente. Estuvieron callados el tiempo que Dios los quiso dejar callados. Y hay momentos que tenemos que callar y tenemos que enmudecer. Y como que no sentimos deseo ni esa efervescencia. Pero llega el momento cuando Él dice: ahora, ahora grita. Es como si yo les dijera a ustedes: cállense por unos minutos. Como si yo les dijera en estos momentos: cállense por unos minutos. Y cuando yo levante la mano, todo el mundo grita. Porque es gozo, es júbilo, es grito de alegría, es grito de júbilo. todo el pueblo gritará a voz y el muro se caerá. Y todo el pueblo gritó y Jericó se cayó. Se cayeron los muros, se derribaron los muros, se van a derribar los muros. Vamos a dar el grito, da el grito, da el grito. Se caen los muros, se caen los muros, se caen los muros. Estamos librando la batalla, estamos librando la batalla espiritual con el voz de grito, con la voz de grito. Alza tu voz, alza tu voz, alza tu voz, alza tu voz, alza tu voz, alza tu voz. ¡Oh gloria! ¡Oh gloria! Acá hay un pueblo que sabe gritar, acá hay un pueblo que sabe dar el grito de triunfo, para que se caigan los muros, para que se derriben las murallas.

0: Amigo, este es el momento de decisión. Luego puede ser demasiado tarde. Jesucristo quiere salvar tu alma. Acéptale como salvador personal. Si estás enfermo, triste, agobiado por los problemas, estás a tiempo. Hay buenas nuevas de salvación para ti y todos los tuyos. Recibe a Jesucristo como salvador de tu alma. Él perdona tus pecados, te salva y te sana tu cuerpo. Oremos. Todopoderoso Dios, tu palabra ha sido predicada. Te pedimos, Señor, permitas a cada oyente que ha estado atento reciba un toque especial tuyo. Dios mío, opera toda clase de milagros, sanidades, maravillas. Bendice a todos. En el nombre de Jesús te lo pedimos y te damos gracias. Amén, Señor.
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3: Porque siendo tú un Dios perfecto, te fijaste en hombres imperfectos como nosotros. Gracias por tu misericordia, Señor.

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Apocalipsis capítulo 2, el versículo 12, nos dice: y escribe al ángel de la iglesia en Pérgamo, el que tiene la espada aguda de dos filos, dice esto: yo conozco tus obras y dónde moras, donde está el trono de Satanás, pero retienes mi nombre y no has negado mi fe, ni aún en los días en que Antipas, mi testigo fiel, fue muerto entre vosotros, donde mora Satanás. Pero tengo unas pocas cosas contra ti, que tienes ahí a los que retienen la doctrina de Balaam, que enseñaba a Balac a poner tropiezo ante los hijos de Israel, a comer de cosas sacrificadas a los ídolos y a cometer fornicación. Y también tienes a los que retienen la doctrina de los nicolaitas, la que yo aborrezco. Por tanto, arrepiéntete, pues si no, vendré a ti pronto y pelearé contra ellos con la espada de mi boca. El que tiene oído, oiga lo que el Espíritu dice a las iglesias. Al que venciere, daré a comer del maná escondido y le daré una piedrecita blanca, y en la piedrecita escrito un nombre nuevo, el cual ninguno conoce sino aquel que lo recibe. Amén. Pueden tomar su asiento, hermanos y amigos. En la continuación de este estudio del libro de Apocalipsis, nos encontramos, hermanos, ubicados en la consideración de estas siete cartas que el Señor Jesús instruyó a Juan para que las enviase a siete iglesias que se ubicaban en esa región que en esa época llamaban Asia. Ahora, como hemos explicado anteriormente, cada una de estas cartas, aparte de describir lo que eran las situaciones particulares que vivían cada una de esas iglesias, eran además como una profecía que, señalando hacia el futuro, presentan las diferentes etapas que la iglesia cristiana habría de atravesar desde el momento de su fundación hasta el momento de su arrebatamiento a los cielos. Ahora, puesto que nos encontramos en los días finales, cuando lo que continúa es precisamente la venida de Cristo por su iglesia, todo eso que en el momento en que Juan lo escribió era profecía, ahora es historia. Y al ver hacia atrás, como ya hemos dicho, uno puede notar una coincidencia entre el contenido de cada una de estas cartas y las diferentes etapas históricas que la iglesia cristiana ha tenido que atravesar. Ahora, el hecho que si los primeros, o digamos el segundo y tercer capítulo de Apocalipsis,
se ha cumplido ya. Porque repito, cuando Juan escribió eso, ni siquiera el periodo que corresponde a Éfeso había llegado. Porque el periodo a Éfeso comienza con la muerte de los apóstoles. Y Juan era un apóstol y estaba vivo, si no, no hubiera escrito Apocalipsis, ¿no? Entonces, aunque todo era profecía, no obstante, era una profecía que nos presenta la historia de la iglesia en un periodo que ya casi va llegando a los 2000 años. Entonces, si todo lo que ahí está escrito se ha cumplido, según lo hemos venido estudiando, pues entonces nada debe hacernos dudar que lo que continúa en el libro de Apocalipsis también se cumplirá fielmente, principalmente al considerar que aunque los capítulos 2 y 3 son solo eso, solo dos capítulos, incluyen como 2000 años de historia. En cambio, la mayor parte del libro de Apocalipsis hasta el capítulo 20 incluyen nada más que 7 años de historia, que son los de la gran tribulación. Y luego viene el milenio, que ahí sí son ya 1000 años, pero que son 1007 años comparados con 2000, es casi el doble, ¿no? Entonces, si uno dividiera toda la profecía del Apocalipsis, que es más o menos un periodo de 3007 años, y 2000 de ellos ya se cumplieron, quiere decir que la mayor parte ya es un hecho. Y si la mayor parte ya se cumplió, podemos estar seguros que la pequeña parte que aún queda también se cumplirá de acuerdo a la palabra de Dios. Porque Dios no es hombre para que mienta, ni hijo de hombre para que se arrepienta. Él habló y Él lo hará. Y por eso es que al profetizar los diferentes eventos que venían para la iglesia, estos se han ido cumpliendo exactamente, según lo hemos ya aprendido por lo menos en las primeras dos cartas. Ahora vamos con la tercera, que es la carta o el mensaje que se le envió a la iglesia en Pérgamo. Versículo 12 dice: y escribe al ángel de la iglesia en Pérgamo: el que tiene la espada aguda de dos filos dice esto. Fíjense cómo ahora la actitud del Señor ha cambiado con respecto a la iglesia. Porque primeramente a la iglesia de Éfeso el Señor se le presenta reconociéndole las muchas virtudes que ese periodo de la iglesia tuvo, pero señalándole el único defecto: la pérdida del primer amor. Luego a la iglesia de Esmirna, que es la iglesia perseguida, contra ella el Señor no tiene ningún reproche. Al contrario, tenía palabras de esperanza: yo soy el que estuve muerto, pero he aquí que vivo por los siglos de los siglos. Pero ahora que habla la iglesia de Pérgamo, le sale, como decimos, con la espada desenvainada. Porque le dice: yo soy el que tiene la espada aguda de dos filos. Es ya una actitud amenazante. Pero ¿qué fue lo que ocurrió con este periodo de la iglesia que corresponde a Pérgamo para que el Señor tuviese una actitud tan amenazante hacia ella? Recordará que cuando estudiamos el mensaje a Esmirna, hablábamos de la iglesia martirizada, de la iglesia perseguida, de los cristianos quemados vivos, arrojados a las fieras, de los cristianos encerrados en las catacumbas, y de un aproximado de unos 4 millones más o menos de cristianos en un holocausto a causa de su fe.
Pero a pesar que la matanza había sido sistemática y continua durante aproximadamente 250 años, eso no debilitó a la iglesia. Eso no le restó fuerza ni empuje. Por el contrario, la iglesia cobró más fuerza y pujanza, porque la persecución obtuvo el efecto contrario que Satanás perseguía. Satanás lo que quería era desanimar a los creyentes. Que las personas dijeron: hombre, si por ser cristiano ahora lo tiran a las fieras, pues entonces mejor mantengámonos dentro del paganismo. Pero la cuestión es que aquellas personas que morían lo hacían con tal entereza que cuando el fuego quemaba sus cuerpos no daban gritos de dolor, sino que más bien agradecían a Dios el ser tenidos por dignos de morir por causa de la fe del Evangelio. Eso despertaba en los que veían tal interés por el Evangelio que este seguía fortaleciéndose y fortaleciéndose. Eso por una parte. Y por eso se recuerda las palabras que mencionábamos de Tertuliano: la sangre de los mártires es la semilla de la iglesia. Pero otro beneficio que trajo la persecución es lo que decíamos, que el que se quedó es porque era de veras creyente. Ahí no había lugar para el que estaba a medias. Ahí no había lugar para aquel que dijera: yo vengo solo de oyente. Porque por oyente le podían cortar la cabeza. Entonces, o era o no era. Entonces, lo que hizo Satanás fue sacudirle la cizaña a la iglesia. Y fue quedando solamente el trigo, el grano, la esencia. Entonces, por eso el Señor le dice: yo sé que eres pobre, pero eres rico. Pobre materialmente, pobre porque no tenían ni locales para reunión, más ricos espiritualmente en Dios. Por eso la opresión, la persecución contra la iglesia sacó lo mejor de ella. Y esto es tan así que es el mensaje de Esmirna, y Esmirna lo que significa es mirra, y la mirra es una planta que cuando se la tritura, cuando se la machaca, como decimos nosotros, despide un olor grato. Y esa savia que brota de las hojas machacadas de la mirra es medicinal. La iglesia maltratada, pero dando su olor de vida en Cristo Jesús. Pero después de esas persecuciones, sucedió que en Roma, y sobre todo a nivel del emperador, se dio una serie de situaciones políticas que no las vamos a relatar todas porque no es ese el objeto. Pero en resumidas cuentas, lo que ocurrió es que se produjo como una división interna, y había guerras entre romanos para determinar quién sería el futuro emperador. Entre los aspirantes, y que tenían una parte del ejército romano y que estaban en la guerra, había un hombre que se llamaba Constantino, que estaba peleando contra otras personas.

Galerio, ¿se recuerda cuando hablamos del decreto de Nerón? Cuando él decretó la persecución contra los cristianos. Eso fue allá por el año 56 más o menos de nuestra era. 56 al 60, no más de eso. Y que fue un decreto por la cuestión del incendio de Roma, ¿se recuerda? Entonces, pero ese decreto nunca fue abrogado. Hasta que unos 250 años después, ya en época de Galerio, él viene y abrogó el decreto de persecución y que había sido invocado a lo largo de esos siglos para perseguir a los cristianos. Ahora, eso no era porque Galerio fuera buena gente, sino que más bien era una medida política, porque sucedió que el cristianismo siguió avanzando y avanzando y avanzando hasta que llegó a ser una religión mayoritaria dentro del Imperio Romano. Entonces, dentro de la política romana, ellos veían la religión como un elemento de unidad del imperio. Porque unidad religiosa significaba unidad de los que vivían bajo el imperio. Entonces, así como el paganismo había sido generalizado, ellos apoyaban el paganismo, no porque creyeran mucho en el paganismo, sino que porque de esa manera unificaban los criterios. Pero entonces Galerio fue una persona que vio que la religión del futuro era el cristianismo. Entonces les concedió libertad religiosa porque él veía que en pocos años ellos serían mayoría hablando religiosamente. Y no se equivocó, eso así fue. Entonces él dijo, hay que apoyar a estos porque estos van a desplazar al paganismo y ellos serán el elemento unificador del imperio. Entonces, en la medida que Constantino iba avanzando y conquistando territorios, estos podían haber sido países donde había habido persecución contra los cristianos. Más cuando Constantino llegaba y conquistaba esos terrenos, entonces les concedía la libertad religiosa basándose en el decreto que Galerio había dado. Eso hacía que los cristianos se adhirieran al ejército de Constantino, porque ellos veían que si Constantino llegaba a vencer, entonces tendrían un emperador que habría de dar la tolerancia a la iglesia que no había tenido en los últimos 200 años de su historia. Así el ejército de Constantino se engrosaba y cobraba fuerza, hasta que llegó un momento en que se presentó una situación de una batalla decisiva. Era ya la batalla por Roma. El que la ganaba quedaba de emperador. Y Constantino tenía temor de enfrentar a su opositor, sobre todo porque el otro estaba en Roma y era el que estaba en la posición fuerte. Pero entonces, ahí hay un dato pues que la historia no ha podido corroborar como cierta, pero al menos se dice, y hasta ahora pues así se ha creído y así lo enseña la historia universal, que cuando Constantino iba con ese propósito de entablar esta guerra, él tuvo una especie de visión. Y cuenta la historia que él pudo ver en el cielo una visión que consistía en una cruz y en forma de medio círculo, arriba de esa cruz, unas palabras en latín que decían hoc signo vincis, que quiere decir por este signo vencerás. Entonces, cuando Constantino vio la cruz, él entendió que lo que le daría la victoria era precisamente el hecho de abrazar el cristianismo. Y entonces él mandó a colocar en todos los estandartes de guerra, porque acuérdense, los romanos usaban los estandartes, mandó a colocar una cruz. Y entonces él dijo que si realmente lograba tener esa batalla, como lo había visto en la visión que le decía, por este signo vencerás, entonces que él daría plena tolerancia para el cristianismo. La batalla se dio y Constantino venció y llegó a ser el emperador.

0: toma, y de acuerdo a la supuesta promesa que él había hecho, al llegar a convertirse en emperador romano, él mismo decretó la libertad de culto para la iglesia cristiana en todo el imperio romano. Que eso, en otras palabras, significaba el mundo de esa época. Tenían ahora libertad total. Y el mismo Constantino decía ser cristiano, aunque nunca se ha podido demostrar históricamente que él realmente se convirtió. La realidad es que él nunca se bautizó. Bueno, sí se bautizó, pero ya cuando estaba en su lecho agonizando, como que sus convicciones no eran muy firmes. Pero la cuestión vino a ser la siguiente: claro, para la iglesia ese fue un gran triunfo, porque ahora tenían total libertad. Pero lo que la iglesia no percibió es que se trataba solamente de un cambio de estrategia de Satanás. Porque Satanás había tratado de matarlos, exterminarlos. Con eso consiguió que la iglesia creciera y se purificara. Entonces dijo Satanás: no, de esta manera peor me va el asunto. Lo mismo me pasó ahí en Egipto, que mientras más oprimían a Israel, más crecían. Entonces dijo a Satanás: un error no lo cometo dos veces, dijo él. Por eso bien dice el dicho popular que más vale el diablo por viejo que por diablo. Entonces dijo: no, aquí voy a ser sabio. Y entonces viene y el mismo emperador, porque era el emperador romano el que decretaba la persecución contra la iglesia, hoy decreta que el cristianismo es la religión oficial del imperio romano. Y los pastores comenzaron a ser subsidiados por el gobierno. Porque decir religión oficial significaba que de parte del emperador ellos recibían sus salarios. Ya no dependían de la providencia de Dios, sino que el gobierno, por decirlo así, les pagaba. Y entonces el tener una posición religiosa ahora significaba ya no lo de antes: muerte, persecución, pobreza, despojo de los bienes, pérdida de la familia. Ahora llegar a ser, por ejemplo, ministro del evangelio era componerse de una vez, porque tenían autoridad, riqueza, comodidad. Y fue ahí donde la iglesia por primera vez comenzó a tener locales para el culto, porque antes no los podían tener por la persecución. Por eso viene el Señor y le dice en el versículo 13: yo conozco tus obras y dónde moras. Estás morando donde está el trono de Satanás. O sea, se habían sentado donde estaba la cuna misma, el trono de Satanás, que les había hecho guerra todo ese tiempo. Es como que si el diablo dijera: hombre, ya no peleemos más, ya no los voy a perseguir, mejor seamos amigos. Dame la mano, dame la mano, no tengas miedo, ven, dámela, voy a ser tu amigo, soy sincero, no te miento. Pero como él es padre de mentira, usted nunca le crea. Pero él le decía: dame la mano. Y el problema fue que la iglesia se la dio. Pero al diablo no hay que darle la mano, a él hay que reprenderlo en el nombre del Señor. Pero acá se dio una alianza entre la iglesia y el mundo. Pero eso no significaba que todo estuviera mal dentro de la iglesia. Comenzaba a estar mal, después va a estar peor. Pero por eso, versículo 13 le dice: pero retienes mi nombre y no has negado mi fe. Ni aún en los días en que Antipas, mi testigo fiel, fue muerto entre vosotros, donde mora Satanás. Antipas seguramente había sido un hermano de la iglesia de Pérgamo martirizado en esa época. Pero cuando aquí habla de la iglesia que no había negado la fe ni en los días en que sus testigos fieles fueron muertos, era como el Señor reconociéndole que a pesar de esos 200 años de persecución, la iglesia había mantenido la fe en el nombre del Señor y no me han negado, le dice. Pero fíjese, la parte final del versículo 13 dice que Antipas lo mataron donde mora Satanás, que era Roma. Ahí había sido muerto. Pero al principio del versículo dice: y sé dónde moras, donde está el trono de Satanás. ¿Entiende? La misma cuna que había matado a los testigos fieles era la cuna donde ahora la iglesia estaba poniendo su casa. Ahí estás morando. Ahí donde yo le hablo de que era una alianza entre la iglesia y el mundo, y sería una alianza que se iría fortaleciendo hasta el año de 1517, cuando se da la reforma. Ya vamos a llegar también a esa parte de Apocalipsis, y donde la iglesia finalmente entiende que la verdadera honra y el verdadero poder es aquel que solamente el Dios de los cielos puede dar. Por eso la iglesia no debe caer en las trampas viejas de decir: ah, si es que si ponemos un presidente que es cristiano, habrá un gran avivamiento en este país. No, el avivamiento no depende del presidente. El avivamiento depende de la obediencia que la iglesia presente a la palabra de Dios. El gobernante puede ser un ateo, un satanista, si usted quiere, pero si la iglesia está en obediencia a Dios, en oración, en ayuno, ahí habrá avivamiento, aunque el diablo no lo quiera. Pero aquí se lo creyeron y dijeron: tenemos un emperador cristiano, es un hijo en la fe. Y Constantino tenía mucha influencia dentro de la iglesia. Prueba de ello es que en el Concilio de Nicea, donde se definió la doctrina acerca de la naturaleza de Cristo, fue Constantino quien lo convocó. Porque Constantino veía de que eso podía producir una división dentro de la iglesia. Y él lo que quería era la división de la iglesia, porque la unidad, perdón, él quería la unidad de la iglesia. Porque la unidad de la iglesia significaba la unidad del imperio y la estabilidad de su gobierno. Él convocó el Concilio de Nicea, y acudieron. Ahora, versículo 14, le dice el Señor: pero tengo unas pocas cosas contra ti. Y aquí viene lo serio: que tienes ahí a los que retienen la doctrina de Balaam. Ese era el problema, que la iglesia había sobrevivido a la persecución, pero ahora había aceptado dentro de la iglesia a los que tenían la doctrina de Balaam. ¿Usted se recuerda quién era Balaam? Pocos. Pero la historia está ahí, en el libro de Números. Ahí se narra, hermanos, de este profeta caído, de ojos abiertos, pero caído, dice la Biblia, el cual fue contratado por Balac. Cuando vio al pueblo de Israel venir, y al saber que Israel venía de derrotar a reyes poderosos, él dijo: ah, no, es que aquí a este pueblo no lo podré enfrentar con armas ni con ejército. Aquí tiene que haber un poder superior para vencerlo. Balac fue listo, porque él tenía razón. ¿Cómo hago? Ah, ya sé, dijo, voy a contratar un profeta que venga y los maldiga. Y contrata a Balaam. Y usted sabe, allí, ahí Balaán, que él se hacía como que no quería, pero quería. Porque Balac le decía: te voy a dar una casa llena de oro. Y Balaam decía: no, no, si es que yo no puedo hablar sino solamente lo que Jehová me diga. ¿Cuánto dijiste que me ibas a dar? Así, en ese estilo. Total de que Balaam fue llegando. Bueno, y si usted ha leído la historia, usted sabe que sucesivas veces él quiso maldecir a Israel. Pero cuando él se levantaba para maldecir, el Espíritu de Dios venía sobre él y comenzaba a bendecir y a bendecir y a bendecir al pueblo de Israel. Y Balac se enojaba y dice: cállate, si no vas a maldecirlos, por lo menos no los bendigas. Yo quería darte honores, dinero, oro, pero ya veo que no los quieres maldecir. No, no, le dije Balán, lo que pasa es que desde aquí no los alcanzo a ver a todos. ¿Por qué no vamos a un monte más alto? Tal vez ahí. Y fue probando y no pudo. Porque cuando Dios dice, son benditos, son benditos. Pero ahí viene la perversidad de Balán y la doctrina de Balán. Porque usted sabe que doctrina significa enseñanza. Viene Balaam y le dice a Balac: mira, Balac, ¿tú qué quieres? La derrota de Israel. Bien. ¿Y tú quieres que yo los maldiga? No puedo, Dios no me deja. Cada vez que lo voy a maldecir, el Espíritu Santo viene, me toma y no puedo. Pero le digo, te voy a enseñar, te voy a doctrinar, te voy a dar la clave de cómo tú puedes destruir a Israel. Y le dijo, y lo primero que debes saber es que si Dios está con Israel, ni tú, ni todos los ejércitos de la tierra, ni nadie podrán derrotar a Israel. Es igual que usted, hermano. Es igual que nosotros, la iglesia del Señor. Si el Señor está con nosotros, nadie nos puede derrotar. Nada ni nadie. Solamente hay una persona que puede derrotar a la iglesia y a Israel también. Solo había un ser en todo el universo que podía derrotar: Dios mismo. Él dice: Balac, va, está bien, yo te creo que Dios puede derrotar a Israel, pero ¿y cómo va a derrotar Dios a Israel y no lo protegiéndolo está, pues? Entonces viene Balac y le dice: si es que tú no sabes de mi astucia y mi sabiduría. Dios ama a Israel, pero porque ellos son fieles. Pero si tú lograras que Israel peque, tú no tendrás que luchar contra ellos. Dios se los va a acabar. Fíjese qué perversidad, qué doctrina. Y le dijo: mira, busca a las jóvenes más bonitas, paganas, por supuesto, y envíalas. Que vayan como cebos, como carnadas, en medio del pueblo. Y Balac entendió que la cuestión era meter al pueblo al pecado. Y lo hizo. Ahí envió a las señoritas más exuberantes, a las más atractivas. Y cuando los israelitas las vieron, se le fueron los ojos detrás de ellas. Y ellas no eran nada hurañas, si para eso habían sido enviadas. Y allá los israelitas llegaban con temor: señorita, sí, guapo, le decían. Y comenzaron a fornicar. Y en medio del pecado, ellas comenzaron a hacer que también comieran cosas sacrificadas a los ídolos.
1: Usted lo puede leer ahí, en el versículo 14,
0: donde dice: tienes ahí a los que retienen la doctrina de Balaam, que enseñaba a Balac, oiga, a poner tropiezo ante los hijos de Israel, a comer de cosas sacrificadas a los ídolos y a cometer fornicación. Esta fue la doctrina de Balaam. ¿Y qué pasó? Lo que Balaam había dicho, que cuando Dios vio que Israel había comenzado a pecar, el juicio de Dios comenzó a caer y miles comenzaron a ser muertos y muertos y muertos y muertos y muertos y muertos. Y Balac feliz, porque él dijo: ay, sin poner un dedo, Dios se los está acabando. ¡Ja, ja! El Dios que los protegía, ahora se va a acabar a Israel. Entonces, ¿cómo quiere usted tener a Dios? ¿Como amigo o como enemigo? Hermanos, si teniéndolo como amigo apenas vamos ahí caminando, ¿qué sería si lo tuviéramos como nuestro enemigo? Pero si nosotros le desobedecemos, le fallamos, pecamos contra él, Dios se va a encargar de acabárselo. Lo que sus enemigos no han logrado. Porque quizás sus enemigos dicen: a este no pierdo la esperanza de verlo un día tirado por la calle, borracho y arrastrándose. No pierdo la esperanza de ver a este cristianito un día totalmente arruinado. No podrán jamás si Dios está a su lado. Siempre andará en victoria. Pero el día que pequemos contra Dios, mire, su enemigo no tendrá necesidad ni de ponerle una trampa, ni de hacerle una broma, nada. Dios se va a encargar de acabárselo a usted. Y por eso la iglesia comenzó a perder espiritualmente. Y dice el versículo 15: y también tienes a los que retienen la doctrina de los nicolaitas, la que yo aborrezco. Realmente, hermano, no hay una claridad histórica sobre quiénes eran los tales nicolaitas. Pero se cree que eran una secta que comenzaron a establecer diferencia entre lo que eran los ministros y lo que era el pueblo. Porque cuando la iglesia nació, todos eran hermanos. Pero cuando comenzaron a asumir posiciones de poder en esta época, se comenzó a establecer la diferencia. Ustedes son del pueblo, yo soy el ministro. O sea, laicos, ministros. Y el ministro se sentía superior. Ese es uno de los aspectos de la doctrina de los nicolaitas. Y Dios dijo: eso yo lo aborrezco. Porque Jesús dijo: a nadie llaméis padre en la tierra, porque uno es vuestro padre, aquel que está en los cielos. Y vosotros sois todos hermanos entre vosotros. Entonces, somos hermanos. El ministro no es más que un miembro. El ministro es un servidor de la iglesia. Y la iglesia, a su vez, es igual que el ministro. Claro, como Pablo dice, a cada quien le ha sido dada una gracia diferente. A uno que profetice, a otro que hable en lenguas, a otro que las interprete, a otro le ha dado que dirija, a otro le ha dado que administre, a otro le ha dado que sea músico, a otro le ha dado el ser predicador, a otro le ha dado el ser líder, a otro le ha dado diferentes áreas. Pero todos parte del mismo cuerpo, el cuerpo de Cristo nuestro Señor. Pero aquí la cosa comenzó a separarse. Y la máxima expresión llega a ser en el catolicismo romano, cuando llega el momento en que iglesia era la jerarquía, es decir, del papa hasta el último sacerdote. Pero los fieles, los católicos romanos, ellos no son iglesia. Solo cuando se recoge ofrenda, la iglesia eres tú.
1: Ya he visto los anuncios, ¿verdad? Así es. Entonces, pero cuando ellos hablan de la iglesia, están hablando de la jerarquía católica. No, no de la del montón de viejitas que van a catedral. Esa es la doctrina. O sea, uno de los aspectos de la doctrina de los nicolaitas. Hay otros, pero que más adelante los vamos a tocar. Pero es el punto esencial en este momento. Que el ministro comenzó a tener posiciones de poder. Él ya iba a cobrar cheques del gobierno. Ya no era que esperara en el Señor lo que la iglesia podía darle para honrarlo. Y dice el versículo 16: por tanto, arrepiéntete, pues si no, vendré a ti pronto y pelearé contra ellos con la espada de mi boca. Hermano, así que eso es terrible. Que el Señor diga: pelearé contra ti. Si lo que necesitamos es que Él nos ayude, que nos sostenga, que nos aliente, que nos dé fuerzas. Pero por haber aceptado la doctrina de Balán, dice: pelearé contra ti si no te arrepientes. Por eso, hermanos, nosotros nunca debemos vender nuestra primogenitura. Nunca debemos aceptar favores mundanos a cambio de nuestras convicciones en el Señor. Usted mantenga su pureza a costa de todo. Y que si todos sus compañeras de trabajo, que también dicen ser cristianas, andan ahí todas pintadas y todo eso, allá ellas. Pero usted mantenga el testimonio fiel al Señor, para que no vaya a sentarse donde tiene su trono Satanás, sino que podamos conservar la pureza. Y aunque nos digan que somos retrógrados, cavernícolas, trucutú, todo lo que nos quieran decir, no importa lo que el mundo diga, lo que nos importa es lo que Cristo tiene que decir de nosotros. Y que Él diga: por cuanto has sido fiel. Eso es lo que promete en el versículo 17. El que tiene oído, oiga lo que el Espíritu dice a las iglesias. Al que venciere. O sea, el que no le dé la mano al diablo, el que no haga componendas con el mundo, el que no llegue ahí, hermano, a una situación de ceder. ¿Hasta dónde puedo ser mundano sin dejar de ser cristiano? Y lo mismo dice el mundo. ¿Hasta dónde puedo ser cristiano sin dejar de ser mundano? Y entonces vienen y se mezclan, se emparejan, y uno ya no sabe qué, si son hermanos, primos o qué. Uno ya no sabe si decirle Dios le bendiga o decirle buenas noches. Porque ha habido la mezcla. Que el Señor dice: pelearé contra ti. Pero nosotros no queremos que el Señor pelee contra nosotros. Lo que queremos es que pelee contra nuestros enemigos, que son el diablo, el mundo. A ellos que les haga guerra. Pero para eso nosotros debemos estar del lado de Dios. Por eso dice: al que venciere, daré a comer del maná escondido. Este es Cristo Jesús, el pan vivo que descendió del cielo. O sea, está ofreciendo que dará vida eterna. Y le daré una piedrecita blanca, y en la piedrecita escrito un nombre nuevo. Porque el cambio de nombre significa, hermanos, un cambio en nuestra naturaleza. Dios ya no nos quiere ver como lo que éramos, sino que Él quiere vernos como Él nos ha hecho en Cristo Jesús. Por eso es que en la Biblia usted sabe que a Abraham le puso Abraham, a Sarai la llamó Sara, a Jacob lo llamó Israel. Cefas lo llamó Pedro. Y a usted también quiere darle un nombre nuevo, el cual dice, ninguno conoce sino aquel que lo recibe. Así que abra la mano y el Señor le va a poner ahí una piedrecita blanca. Y ahí estará su nombre escrito. Si quiere, véalo, ¿cómo dice ahí? Tal vez su nombre nuevo ya no será Nepomuceno. O yo no sé cómo se llama, pero ¿qué tal si le ponen Fiel? O si el Señor le dice, tu nombre nuevo será Valiente por la Fe. Tu nombre nuevo será Guardador de Verdades. Tu nombre nuevo será Pacífico. Tu nombre nuevo será Muy Amado. Nombres que el mundo no conoce, porque tampoco reconoce la obra que el Señor ha hecho en nuestras vidas. Pero por ello, hermanos, nosotros debemos salir del mundo, porque ahí comenzó la derrota de la iglesia. Y como le decía la semana pasada, tan bien le funcionó a Satanás eso, que no ha cambiado esa estrategia todavía. Ya tiene como 1700 años de venirlo usando y no la ha cambiado. Y por eso es que busca la unidad. No se peleen. Y miren, si hasta la guerra terminó en El Salvador, ¿para qué vamos a seguir peleando nosotros? Si ya los rusos no se pelean con los americanos, ¿por qué esa vieja discordia entre cristianos y demonios? Démosle un ejemplo a la humanidad de unidad. Y entonces es donde el mundo quiere comenzar a entrar dentro de la iglesia. Y como que la iglesia está muy interesada también en entrar dentro del mundo. Pero ahí es donde nosotros, como le digo, si otros quieren ir y seguir la doctrina de Balaam, y que todavía andan ahí, hermano, y es malo tener un novio mundano. Es malo, hermano, tener una novia mundana. Bueno, si quieren ir detrás de las chicas que ha enviado Balak para que les enseñen a fornicar y a cometer pecado, a comer de lo sacrificado a los ídolos, ¡allá usted! Pero el que tiene oídos, ¡oiga!, dice el Señor. Porque el que venciere, él comerá del maná escondido que da vida a los hombres. Pero el que se corrompa, yo pelearé contra él, dice el Señor. Pelearé contra él, pelearé contra ti, si no te arrepientes. Eso es peligroso. Por eso mejor ahora, si usted tiene oídos, oiga. Y si usted cree que ha estado haciendo alianza con el mundo, hablando como el mundo habla, vistiéndose como el mundo se viste, teniendo los valores que el mundo tiene, porque son valores diferentes. Los valores del mundo son la vanidad, la ostentación, la riqueza, el poder, el lujo. En cambio, los valores de la iglesia son la sencillez, la humildad, el perdón, la mansedumbre. Son valores diferentes. Entonces, uno no es mundano solamente porque se vista igual que la gente del mundo. Uno puede vestirse muy conservadoramente, pero si en su corazón hay rencores, envidias, menosprecios, amarguras, usted es más mundano que el más mundano de los hombres que quiere imaginarse. Pero por eso nuestros valores deben ser diferentes. No queremos grandezas ante el mundo. Lo que queremos es ser fieles al Señor. Y si la gente nos margina como raros, antisociales, introvertidos, creídos, no le hablan a nadie, son gente muy seria, no importa. ¿Para qué queremos andar hablando galguras? Nuestra conversación íntima
0: es con aquel que está arriba en los cielos. Pero no crea que es tan antisocial. Porque si solo usted y yo fuéramos, estaríamos graves. Pero mire, todos los redimidos por la sangre del Hijo de Dios. Si para la gente somos locos, pues qué bueno que el manicomio va creciendo. Y qué bueno que esta locura es contagiosa. Pero no importa si el Dios del cielo dice, eres fiel. Entonces, aprendamos la separación del mundo, no caer en las trampas del enemigo. Y por otro lado, evitar el hacer clases dentro de la iglesia. La doctrina de los nicolaitas, que el siervo es una cosa, el pueblo, ese es el pueblo. No, es lo contrario. Por eso es que el ministro se llama ministro, porque ministro significa servidor, es el sirviente. Porque así dijo el Señor, los hombres, los que no tienen a Cristo, dijo, y que se creen grandes, ellos toman señorío de la tierra. Pero entre ustedes, dijo el Señor, no será así, sino que el mayor será el servidor de todos. Esa es la grandeza dentro del Evangelio. Ahora, en el mundo es diferente. En el mundo, el de arriba, ese es el que anda en el carrazo, ese es el que quiere más, ese es el que anda con símbolos externos de lujo y de poder. Pero dentro del pueblo de Dios, no será así. No será así, dijo el Señor. Aunque hoy vengan ahí un montón de mundanos hablando del Evangelio de la prosperidad y todas esas mentiras, allá ellos. Si quieren vivir conforme a los valores del mundo, de la codicia, de la vanidad, de la ambición desmedida. Pero entre nosotros lo que debe privar es la sencillez, la humildad. Porque el que se humilla, Dios le exalta. Entonces, ¿cuántos quieren ser de Cristo aún? Es una tristeza que después de la iglesia haber padecido tanto, viene y se vende por unos dólares más. Y le dice, ahí donde mataron a mi testigo fiel, ahí estás ahora sentado. Igual que Pedro, que se fue a calentar, a sentarse con aquellos hombres que habían capturado al maestro. ¿Qué estaba haciendo ahí? Igual haremos nosotros. Quiera Dios que no, sino que podamos mantener la pureza. Porque si así es, no es que los testigos de Jehová van a venir a engañar a la gente con sus atalayas. No es que los mormones van a venir ahí hablándonos de José Smith y todas esas bobadas. No es eso. Dios se encargará de destruir a la iglesia si le damos la espalda a él. Por eso la doctrina de Balaam era perversa, pero era cierta, era correcta. Entonces, esa es la táctica del diablo. Simplemente enviar como bombas cazabobos en medio de la iglesia. Entonces, ahí viene y a las señoritas, ahí les envía un gran mango, un gran muchacho ahí fuerte, guapo, y dice, ay, si así como este no hay en la iglesia. O igual a los hermanos, ahí van las emisarias, las moabitas. Ahí van las emisarias. Y si uno no conserva, hermano, la pureza, yo pelearé contra ti, dice el Señor. Mire, este es un asunto serio. ¿Ya se metió con Dios o ya agárrelo en serio? Porque Dios lo ha agarrado en serio. Y no podemos seguir jugando. Vamos a cerrar nuestros ojos.

Por eso que hoy hemos venido a declarar que tú eres nuestro Rey eterno, Altísimo, sublime, poderoso Dios.

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0: ¿Qué tal mi amiga y mi amigo? De A Través de la Biblia les habla Lemuel para compartir estos momentos previos a nuestro estudio bíblico de hoy. Qué gran privilegio, pienso yo, tenemos de poder estudiar las Sagradas Escrituras, la Biblia, con toda libertad, sin impedimentos. Eso es un privilegio muy grande que en otras épocas de la historia del cristianismo no se daba. Hoy día tenemos acceso a este medio de comunicación, a esta emisora que nos permite llegar hasta tantas familias y personas. Así que somos bendecidos por Dios por poder estudiar con libertad la palabra de Dios. Escriba a la dirección postal que damos al finalizar el programa de hoy. También puede usar el internet para enviarnos un email. Damos esa dirección también. Y en algunos casos damos algún número telefónico para que se comuniquen directamente con nuestros representantes locales y puedan obtener las notas y bosquejos rápidamente. También tenemos disponible las grabaciones de las lecciones, de los estudios, y esperamos que nos consulten para saber cómo usted puede adquirirlos en donde usted vive. Si tiene interés en esto, entonces escriba y hágalo pronto a la dirección que daremos al finalizar el programa de hoy. Nos escribió Santiago Faustino Castro, desde Chiapas, México, y dice: apreciados del Ministerio de A Través de la Biblia, les saludo en el nombre de Jesucristo, Dios les bendiga. Les agradezco mucho el envío de las notas y bosquejos que ustedes han hecho. Para mí son de mucha bendición y edificación en la vida espiritual. Yo los escucho todos los días por la radio cultural TGN de Guatemala, por la mañana y por las tardes. Les cuento que las notas y bosquejos que me han enviado los comparto con mis compañeros, con mis amigos y con personas de la iglesia donde me congrego. Dios les bendiga ricamente. Y se despide de ustedes Santiago Faustino Castro, de la séptima calle poniente número 11 en Chiapas, México. Entonces, esta persona, Santiago, escucha el programa A Través de la Biblia desde la emisora TGN de Guatemala. Gracias a Dios por el Ministerio de Radio Cultural que puede de esta manera bendecir también a esta zona de México que está tan alejada, pero que se acerca a través del estudio bíblico en este programa, se acerca a muchas otras personas en todo el continente. Dios lo bendiga, Santiago Faustino, allí en Chiapas, y qué gran trabajo está haciendo de hacer conocer este programa entre sus amigos, compañeros y familiares. Nos escribió desde Houston, Texas, una persona que se llama José Alberto Tábora, y nos dice: recibí los libritos del estudio bíblico, sus notas y bosquejos, gracias por enviármelos, son una riqueza del cielo. Con lo que me edifican a través de la radio, más las notas y bosquejos, soy entonces muy bendecido por Dios. Los escucho en Houston, Texas, por la radio Amistad. Soy joven en el camino de Dios, también en la edad, tengo 25 años y tengo un gran deseo de aprender el contenido de las Sagradas Escrituras. Les envío esta ofrenda para que ustedes puedan continuar adelante. Que Dios los bendiga, José Alberto Tábora, de Houston, Texas, en Estados Unidos. Gracias, José Alberto, por esta carta, gracias por su ofrenda. Todas las ofrendas que nos llegan son volcadas total, enteramente, a proseguir con este programa. También dedicamos estas ofrendas a imprimir las notas y bosquejos y a enviarlas gratuitamente a todas partes en nuestro continente. Así que su ofrenda que nos ha enviado José Alberto Tábora de Houston es volcada enteramente en esa finalidad, y también todas las ofrendas que nos llegan son volcadas enteramente en ese fin, para ese destino. Si quieren más información de cómo apoyar financieramente este programa, tomen nota de nuestra dirección que damos al finalizar este encuentro de hoy, sea por carta, por correo electrónico o telefónicamente. ¿Qué les parece ahora si oramos a Dios y pedimos su bendición? Te pedimos en este momento, Dios, que nos des sabiduría y una mente abierta para entender tu palabra. Gracias por la Biblia, y te pedimos ahora que ella hable a nuestros corazones. Te lo pedimos en el nombre de Jesús. Amén.
1: Continuamos hoy, amigo oyente, nuestro recorrido por este libro de Zacarías. Y comenzando con el versículo 7 del capítulo 1, vimos ya la primera de las 10 visiones que se nos presenta aquí. Y esta primera visión es la del jinete sobre un caballo alazán que estaba entre árboles de mirto, y aparentemente se encuentra en un lugar donde hay sombra producida por estos árboles. Estaba en un lugar bajo, en la hondura, se nos dice aquí, y los árboles de mirto crecen más alto en un lugar así como este. Ahora, detrás de ese jinete había tres clases diferentes de caballos: caballos alazanes, overos y blancos. Estos caballos overos, evidentemente un color durazno, se encontraban a la sombra de los árboles, de tal manera que el sol podía hacerlos aparecer como con diferentes manchas y podían producir esa impresión. Pero nosotros pensamos que solamente había caballos de dos colores aquí, el alazán y el blanco. El alazán o rojo nos habla de la guerra, el blanco de la victoria y también, por supuesto, de pureza y muchas otras cosas más. Pero estos caballos representan el hecho de que Dios está vigilando y cuidando esta tierra, y ese es un gran consuelo. Y el Cristo preencarnado es el jinete del caballo alazán. Bien, el mensaje que estos otros jinetes trajeron al Señor Jesucristo, estos que habían estado o que habían salido de patrulla por la tierra, era de que había paz en ella. Ahora, sugerimos al final de nuestro programa anterior que de 5.000 años de historia registrada del mundo, solamente ha habido unos 200 años de paz sobre la tierra, es decir, una paz total sobre toda la tierra. Pero este entonces era uno de esos periodos. En nuestro programa anterior nos detuvimos en el versículo 11 del capítulo 1 de Zacarías, que dice: «Y ellos hablaron a aquel ángel de Jehová que estaba entre los mirtos y dijeron: Hemos recorrido la tierra, y he aquí toda la tierra está reposada y quieta». Ahora usted puede decir que esto es algo maravilloso, que esto es fantástico, que por fin ha llegado la paz a la tierra. Pero, ¿qué clase de paz era esta? Bueno, la clase de paz que no dura por mucho tiempo. ¿Por qué? Bueno, el versículo 12 nos dice: «Respondió el ángel de Jehová y dijo: Oh Jehová de los ejércitos, ¿hasta cuándo no tendrás piedad de Jerusalén y de las ciudades de Judá, con las cuales has estado airado por espacio de 70 años?». Ahora eso indica que por 70 años Jerusalén no ha sido otra cosa sino escombros y ruinas y cenizas. Y ahora ellos han regresado después de 70 años de cautividad y están comenzando a reedificar. Y el clamor de ellos es este: ¿hasta cuándo debemos esperar antes de que Dios brinde una verdadera bendición? ¿Cuánto debemos esperar? Bueno, Dios les indica claramente que Él no está complacido con las naciones que están en paz y que han ignorado la suerte de Jerusalén. Usted puede apreciar que Él lo indica de una manera muy clara. Notemos lo que Él indica aquí: que Dios está celoso por Jerusalén, y todas las naciones del mundo se muestran indiferentes a esto. Dios ha regresado a Jerusalén con misericordia, y las naciones también tienen una responsabilidad, pero ellas están en paz, pero no lo van a estar por mucho tiempo. Queremos indicar lo siguiente: el mundo nunca puede tener una paz permanente hasta cuando el Señor Jesús esté reinando en Jerusalén. Él es el príncipe de paz, y el mundo no puede tener paz. Y la paz que Él ofrece hoy es una paz con Dios, porque los pecados han sido perdonados. Paz con su vecino, y si usted ha arreglado las cosas con Dios, entonces puede tener paz, y aún puede haber paz entre las naciones. Pero las así llamadas naciones civilizadas del presente han sido las que en un solo siglo han provocado dos guerras mundiales, no naciones cristianas, sino naciones civilizadas. Queremos presentar aquí un pequeño poema, pero no pudimos encontrarlo, pero en ese poema se presenta la idea de que cuando los soldados llegaron al Pacífico Sur, luchando contra el Japón, los soldados se sorprendieron al ver en muchas islas, donde esperaban encontrar a cazadores de cabezas y caníbales y cosas por el estilo, que en su lugar encontraban pequeñas iglesias de creyentes que los estaban recibiendo gozosamente. Y el poema concluye diciendo que los así llamados paganos se encontraban en paz, y los así llamados creyentes o naciones cristianas estaban en guerra. Pues bien, ese era el cuadro. El mundo no puede tener paz aparte de Cristo, amigo oyente. Por tanto, Jerusalén es la clave de todo esto. El mundo estaba tratando de tener paz en aquel día e ignoraba a Jerusalén, y eso no va a durar mucho tiempo. Amigo oyente, esto era durante el reinado de los medos y los persas. Media y Persia habían dominado al imperio babilónico. Babilonia, antes de esto, había dominado a Egipto y a Siria. Así es que el imperio medo-persa estaba reinando desde el Índico hasta el Mediterráneo, desde las montañas cubiertas de nieve alrededor del Mar Negro y el Mar Caspio hasta las arenas candentes del desierto del Sahara. Y ellos habían traído un breve periodo de paz al mundo, pero no pasaría mucho tiempo hasta cuando desde el occidente saliera un hombre como Alejandro Magno. Y esto volvió a trastornar las cosas, porque Jerusalén era la clave de todo esto. Notemos ahora lo que nos dice este versículo 13 del capítulo 1 de Zacarías. Y Jehová respondió buenas palabras, palabras consoladoras, al ángel que hablaba conmigo. Debemos subrayar aquí dos adjetivos. Eran palabras buenas y palabras consoladoras. Estas son palabras de ayuda. Usted recuerda que Ageo pronunció un juicio, pero no lo hace Zacarías. Él está recibiendo buenas palabras, y está también recibiendo palabras consoladoras. Notemos pues lo que dice el versículo 14 ahora. Y me dijo el ángel que hablaba conmigo, clama diciendo, así ha dicho Jehová de los ejércitos, se lee con gran celo a Jerusalén y a Sión. Ya hemos tratado con anterioridad esta palabra celo, y Dios no es celoso como lo somos nosotros en el presente. No es la clase de celo humano que puede llevar a una contienda, que puede ser una demostración de mal genio. Dios está diciendo aquí, se lee con gran celo a Jerusalén y a Sión. Es decir, que Dios está diciendo que Él está celoso con gran celo, o sea, celoso en extremo. Amigo oyente, el celo es una pasión fiera y ardorosa. Y los hombres se sienten celosos de aquello que es suyo, aquello que es muy querido para ellos, y cuando eso cae en las manos de otra persona y existe el peligro de que se lo quiten, el hombre entonces comienza a actuar. En ese sentido podríamos decir que Dios es celoso del mismo modo. Esta es su ciudad, Jerusalén es su ciudad, estos eran su propio pueblo. Y Él se ha dado cuenta completamente aquí de esta opresión mundial contra Israel. Él se siente celoso por su pueblo. Y amigo oyente, creemos que Dios a su tiempo va a actuar en beneficio de ellos. Y el mundo de entonces y el mundo de hoy está listo para ignorarlos. Sigamos con nuestra lectura ahora. En el versículo 15 de este capítulo 1 de Zacarías leemos, y estoy muy airado contra las naciones que están reposadas, porque cuando yo estaba enojado un poco, ellos agravaron el mal. Es decir, que estas naciones no estaban haciendo nada por esta ciudad, y Dios quería que fuera bien conocido que esta era su ciudad. Luego leemos en la primera parte del versículo 16, por tanto, así ha dicho Jehová, yo me he vuelto a Jerusalén con misericordia. Dios está diciéndole a su pueblo, he regresado y en misericordia quiero tratar con mi gente. Y como él ya ha dicho, él es rico en misericordia. Y en el versículo 16, en su totalidad leemos, por tanto, así ha dicho Jehová, yo me he vuelto a Jerusalén con misericordia, en ella será edificada mi casa, dice Jehová de los ejércitos, y la plomada será tendida sobre Jerusalén. Hay quienes opinan que esta plomada tendida sobre Jerusalén habla de que habría un gran aumento en las construcciones en Jerusalén, que la ciudad se extenderá y que llegará a ser una gran ciudad en aquel día. Y creemos que eso es probablemente cierto. Pero en toda oportunidad, cuando Dios menciona a una persona, a un hombre con una vara de medir o con una línea de medir, y ya hemos visto esto con anterioridad, sencillamente indica que Dios está dispuesto a actuar directamente en este caso en particular. Y ahora, después de haber pasado 70 años de cautividad, Dios regresa o se vuelve nuevamente a su propio pueblo y a aquellos que ahora han regresado a Él. Y Él está allí con misericordia, y Él quiere que las naciones sepan que ellos nunca tendrán paz, a no ser que haya paz en Jerusalén. Esa es la clave de la paz aquí en la tierra. Y amigo oyente, ¿no han demostrado eso los hechos desde que Israel llegó a ser una nación? Y esa pequeña nación ha descubierto cuán pocos amigos tiene en realidad en el mundo, especialmente cuando comenzó la crisis del petróleo. Se apartaron de ellos como si fueran una plaga o como si estuvieran apestados. Y no querían tener nada que ver con ellos porque querían obtener petróleo. Y querían eso más que la amistad de Israel. Pero por supuesto que esta nación no ha hecho su regreso a Dios de ningún modo, aun a pesar de que está llevando a cabo mucha construcción en ese lugar. Ellos han regresado a esa tierra y han comenzado a reedificar las ciudades, y el sionismo es una gran realidad en el presente. Pero ellos continúan todavía esparcidos a través del mundo en incredulidad. Y ellos aún están siendo perseguidos en este mismo instante, en este día en el cual vivimos. Así es que, amigo oyente, no hay paz sobre esta tierra, y no podrá haber paz sobre la tierra hasta cuando haya paz en Jerusalén. Nos gustaría traer más de este tema, pero no lo podemos hacer en esta clase de estudio. Ya vamos a tratar otros pasajes que hablan de Jerusalén, donde trataremos de desarrollar este tipo de pensamiento que opinamos es muy importante en el presente, del significado y la importancia de Israel en cuanto a la historia del mundo se refiere. Y usted puede considerar esto en cuanto a la historia del pasado y por cierto que se encuentra en la profecía del futuro. Hay mucho que Dios ha dicho en cuanto a esto. En el Salmo 132, versículos 13 y 14, Él dijo: «Porque Jehová ha elegido a Sión, la quiso por habitación para sí. Este es para siempre el lugar de mi reposo, aquí habitaré porque la he querido». Y luego dice en el Salmo 78, versículos 67 y 68, «Desechó la tienda de José, y no escogió la tribu de Efraín, sino que escogió la tribu de Judá, el monte de Sión, al cual amó». Dios dice que ese es el lugar que Él ama, pero nosotros debemos confesar que no amamos a Jerusalén. Hablando honradamente, debemos decir que ese no nos parece un lugar muy atractivo, pero Dios hará que llegue a ser eso algún día. Y opinamos que aún hasta este día se encuentra sobre esa ciudad el juicio de Dios. Bien, continuemos con nuestro estudio en Zacarías y observemos lo que nos dice el versículo 17 del capítulo 1. Clama aún diciendo: «Así dice Jehová de los ejércitos, aún rebosarán mis ciudades con la abundancia del bien, y aún consolará Jehová a Sión y escogerá todavía a Jerusalén». Esto mira hacia el futuro, y esta gente puede reconocer que ellos están trabajando en el plan y programa de Dios que se extenderá hacia el futuro. ¿Y qué aplicación que es para los creyentes hoy? ¿Está usted, amigo oyente, trabajando en algo hoy que tiene valor eterno? ¿Qué es lo que usted está haciendo hoy? ¿Qué valor tendrá esto, digamos, dentro de 10 años? ¿O dentro de 100 años a partir de la fecha? Bueno, más aún, ¿qué valor tendrá dentro de 1.000.000 de años? ¿Estamos trabajando en realidad en vista de la eternidad futura? Debemos mantener esto delante de nosotros. Ahora, en el versículo 18 del capítulo 1 de Zacarías, llegamos a la segunda visión. Veamos lo que nos dicen los versículos 18 y 19. «Después alcé mis ojos y miré, y he aquí 4 cuernos, y dije al ángel que hablaba conmigo: ¿Qué son estos? Y me respondió: Estos son los cuernos que dispersaron a Judá, a Israel y a Jerusalén». Tomamos esto como una visión. Pero los dos versículos siguientes, que nos hablan de 4 carpinteros de los cuales se habla aquí, la consideramos una visión separada. Generalmente se la une y se la hace solo una visión por otros intérpretes, pero nosotros no vemos eso de esa manera. Zacarías dice aquí que vio 4 cuernos, y estos 4 cuernos son los que esparcieron a Jerusalén, y también esparcieron a Judá e Israel, y los reinos del norte y del sur. Bueno, un cuerno representa a un gobernante gentil, y usted encuentra este pequeño cuerno en el capítulo 7 de Daniel, versículo 24. Y cuando estudie el libro de Apocalipsis, podrá ver esto también. Y creemos que deberíamos leer aquí lo que se dice allá en el capítulo 17 de Apocalipsis. En ese capítulo, en el versículo 12, leemos: «Y los 10 cuernos que has visto son 10 reyes que aún no han recibido reino, pero por una hora recibirán autoridad como reyes juntamente con la bestia». Así que esto es para el futuro. Mira hacia el futuro. Pero los cuernos representan a un poder mundial gentil, y estos 4 cuernos representan a 4 poderes mundiales gentiles. ¿Y quiénes son ellos? hay cuatro que han esparcido a Israel. Son Babilonia, los medo-persas, Grecia y Roma. Estos cuatro han esparcido a este pueblo. Lo interesante de todo esto es que Dios presenta claramente estos cuatro cuernos y que Él va a tratar con ellos. Usted puede ver en el versículo 20 que vamos a leer a cuatro carpinteros, como se menciona en este texto. En realidad son trabajadores especializados, eso es lo que son. Y veamos lo que nos dicen los versículos 20 y 21 de este primer capítulo de Zacarías. Me mostró luego Jehová cuatro carpinteros, y yo dije, ¿qué vienen estos a hacer? Y me respondió diciendo, aquellos son los cuernos que dispersaron a Judá, tanto que ninguno alzó su cabeza, mas estos han venido para hacerlos temblar, para derribar los cuernos de las naciones que alzaron el cuerno sobre la tierra de Judá para dispersarla. Deberíamos cambiar la palabra carpinteros por escultores o artesanos. Estos son hombres u obreros especializados. Se ha traducido por lo general como carpinteros. Aquí se nos dice, me mostró luego Jehová cuatro carpinteros, y yo dije, ¿qué vienen estos a hacer? ¿Qué vienen a hacer? Veamos parte de la respuesta. Y me respondió diciendo, aquellos son los cuernos que dispersaron a Judá, tanto que ninguno alzó su cabeza, mas estos han venido para hacerlos temblar. Sin lugar a dudas creemos que aquí tenemos una de las profecías más destacadas de las Escrituras. Honradamente hablando, vamos a presentar la explicación que ha dado otra persona. En el texto original, en el idioma hebreo, esta palabra carpinteros quiere decir literalmente artesanos o herreros. Pues bien, ¿quiénes son estos cuatro artesanos o herreros mencionados aquí? Bueno, Jerónimo, Cirilo y Calvino los consideran como medios sobrenaturales que Dios usa aquí y dicen que eso es lo que simbolizan. Bueno, no estamos de acuerdo con eso. Creemos que lo que tenemos aquí es que estos cuatro son artesanos que están construyendo. Y estamos muy agradecidos a la interpretación dada por el doctor Merrill Unger, y creemos que él ha escrito uno de los mejores comentarios sobre el libro de Zacarías. Lo que tenemos aquí es que el primer cuerno es Babilonia. Este fue derribado por los medo-persas, pero a su vez, este segundo cuerno, los medo-persas, fueron destruidos por el tercer cuerno, que era el imperio greco-macedonio bajo Alejandro Magno. Pero este a su vez fue destruido por Roma. Así es que estos artesanos, escultores o carpinteros, vinieron y destruyeron estos imperios. Pero lo interesante de esto es que si uno estudia el Imperio Romano, puede ver que Roma no fue destruida por un poder externo. Es decir que Roma va a regresar nuevamente porque en realidad nunca murió. El Imperio Romano se desintegró a causa de la corrupción interna que existía en ese reino. Simplemente se desbarató a sí mismo. Ahora llegará uno que será el anticristo, que lo volverá a reunir, y éste llegará a ser un dictador mundial. ¿Pero quién lo va a derribar? Bueno, la venida de Cristo a la tierra. Él llegará a ser el cuarto carpintero, él será el cuarto artesano, él será quien derribará este imperio romano cuando regrese al fin del período de la gran tribulación. Amigo oyente, este es uno de los pasajes proféticos maravillosos que tenemos en la palabra de Dios, y esperamos que esto permita a muchos de nosotros poder ver lo importante que es estudiar toda la palabra de Dios para poder comprender la profecía. Ninguna profecía de la Escritura es de interpretación privada. No se puede interpretar por sí misma. Tiene que ser ubicada en el tremendo programa de Dios que se extiende hacia la eternidad. Mientras no lleguemos a ver eso así, amigo oyente, no creemos que podamos verlo o comprenderlo en su totalidad. Bien, con esto concluimos por hoy y continuaremos, Dios mediante, en nuestro próximo programa. Hasta entonces, pues, que el Señor le bendiga, es nuestra ferviente oración.
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1: 2:09.

¿Cuántos de ustedes han venido a exaltar a Jesús este día? Bien, podemos cerrar nuestros ojos por un momento y decirle: Señor Jesús, yo he venido esta mañana a exaltar tu nombre, Señor. Primeramente, es el deseo de mi corazón, Señor. Y no menos importante, pero también, Señor, he venido a escuchar tu palabra. Son las dos cosas en las que mi vida está centrada todo el tiempo, Señor: exaltarte y escuchar tu palabra. Quiero vivir así siempre, Señor. Quiero adorarte siempre, exaltarte con mi corazón, Jesús, porque tú eres digno, Señor. Y te doy mi vida, tómala en este día, Señor. Es tuya, como una ofrenda delante de ti, Jesús. Aleluya. Gracias, Señor. Demos un aplauso fuerte a Jesús. Amén.

Aleluya, gloria a Jesús. Todos vamos a exaltar a Jesús con nuestros aplausos. Dáselo fuertes para Él. A Cristo le damos alabanza y a nadie más. Si aplaudimos, vamos a aplaudirle al Rey y Señor Jesús en este día y cantar para Él sus alabanzas, porque Él ha sido fiel.

Exaltamos, Jesús, porque no hay nadie que se pueda comparar contigo, Señor. ¿Quién es como tú? No hay nadie. Vamos a aplaudir para el Señor, amén. ¿Quién es como el Señor? No hay nadie.

Señor, todos los que son libres. Libres por ti, Señor Jesús. Aleluya. Por eso te exaltamos, Señor, en este día. Con salmos, con cánticos nuevos. Te damos toda la gloria a ti, Jesús.

Aleluya, grande es tu gloria, Señor. Tu fidelidad. Si tú crees que el Señor ha sido fiel con nosotros, vamos a darle gloria y honra en esta mañana con todo nuestro corazón. Oh, sí, Jesús. Te exaltamos, Señor. Tú nos das todo, Jesús. Tú nos das todo, Señor. Nos has dado la vida. Nos mostraste el camino, Señor. Y nos has traído aquí, habiendo hablado a nosotros tu verdad, Señor. Muchas gracias, Señor. Puedes levantar tu voz y decirle: gracias, Señor, que estoy aquí y mi vida ahora tiene un propósito. No estoy solamente en esta tierra, Señor, sin propósitos. Tengo un propósito, Señor.

confiamos en ti, Señor. Tú eres nuestro refugio, nuestra esperanza. Solo tú, Señor. Dile una vez más con nosotros.

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Leamos la palabra de Dios en el libro de los Salmos, capítulo 37, versos 5 al 8. Encomienda a Jehová tu camino y confía en él, y él hará. Exhibirá tu justicia como la luz y tu derecho como el mediodía. Guarda silencio ante Jehová y espera en él. No te alteres con motivo de que prospera en su camino por el hombre que hace maldad. Deja la ira y desecha el enojo. No te excites en manera alguna a hacer lo malo. Poema, segunda parte, orad sin cesar. Sigue orando, no pares ni un momento. Nadie puede dañarte mientras oras. La oración te agiganta y te da aliento por la gracia y poder que en ti atesora. Para orar no precisas elocuencia. Si te cuesta expresar tus pensamientos, Dios atiende tu pobre insuficiencia, porque sabe leer tus pensamientos. Hay que orar sin cesar. Un redimido tiene orando continua bendición. No te canses de orar, sobran motivos y al Señor le complace tu oración.

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1: Dios lo quiso salvar, Dios lo quiso rescatar del infierno, de la garra del infierno y de la muerte. A pesar de tantas cosas que había hecho y tantos males que había causado, aún así todavía, aleluya, Dios le quería mostrar su misericordia. Por eso es que en el capítulo 9 dice, y Saulo, respirando aún amenazas y muerte contra los discípulos del Señor, vino al sumo sacerdote, le pidió cartas para la sinagoga de Damasco, a fin de que si hallase algunos hombres o mujeres de este camino, o sea, de los habían aceptado a Cristo como Salvador, los trajese presos a Jerusalén. Él no es que escatimaba en esfuerzo, en recurso, en tiempo, en distancia, para llevar a cabo su propósito, para llevar a cabo lo que él pensaba que era lo correcto. Él estaba decidido a cumplir con lo que se había propuesto lograr en aquella hora. Qué bueno sería que hoy en día hubieran cristianos así, como Saulo de Tarso, con decisiones firmes, con metas firmes, con propósitos firmes, que no escatimasen en tiempo, en recursos, en distancia, en esfuerzo, en nada de eso, por lograr esa meta que es en Dios y para la gloria y alabanza de nuestro amado Salvador Jesucristo. Pidió cartas a los principales, pero dice, mas yendo por el camino, aconteció que al llegar cerca de Damasco, él salió de los límites de Jerusalén, los límites de Israel. Ahora la escritura dice que al llegar cerca de Damasco, Damasco, aleluya, Damasco era, en esta ocasión, era su meta. Damasco era, aleluya, el lugar donde él deseaba llegar. Allí estaba centrado su propósito y su objetivo, llegar a Damasco. Ese era el plan de Pablo, pero Dios tenía otro plan. El enemigo de la iglesia quería llegar a Damasco para continuar en su ola de desolación, de dolor, de crímenes, de asesinatos, de tragedia. Y cuando ya estaba cerca de Damasco, cuando ya estaba casi para llegar, casi para cumplir con su propósito, allí intervino el Dios Todopoderoso. Porque dice, repentinamente le rodeó un resplandor de luz del cielo. Hay veces que el enemigo ha trazado un plan, el enemigo ha trazado una meta, quién sabe, para con tu vida, para con mi vida. Se ha propuesto llegar a Damasco, se ha propuesto llegar a un lugar específico en nuestra vida, en nuestro corazón, quién sabe, nuestra familia, nuestro hogar, nuestro matrimonio, nuestros hijos, nuestros cónyuges o parejas, gloria al Señor. Hay un Damasco que el enemigo quiere llegar a él para hacer estragos, para causar dolor, para causar angustia, para causar tragedia, para causar confusión, para causar muerte, para que se derrame sangre, bendito el nombre del Señor. Hay un Damasco al cual el enemigo quisiera llegar, pero la Biblia dice que Saulo estuvo cerca de llegar a Damasco, donde había gente que adoraba a Dios, habían cristianos, había gente que había dado su corazón a Cristo, había gente que amaba al Señor de todo corazón, que le alababan y le adoraban, que le servían en espíritu y en verdad en aquel lugar. Pero estando cerca, aleluya, cerca de Damasco, cerca, aleluya, estando cerca la destrucción, estando cerca el dolor, estando cerca la tragedia, estando cerca la muerte, estando cerca la desolación, estando cerca lo peor que podía pasar en aquella hora, estando cerca aquel momento, nunca llegó porque apareció Jesucristo en el camino. Se fue más allá del territorio de Israel, porque Damasco es una ciudad que pertenecía a Siria, alabado sea Dios. Ya no le importaba tener que ir hasta la tierra de los gentiles a seguir buscando cristianos para meterlos presos. Donde quiera que hubiera un cristiano, allí quería llegar Saulo de Tarso. Mire, donde quiera que haya un pecador, allí tiene que querer llegar la iglesia. Aleluya, y nosotros no vamos detrás de los pecadores para meterlos en la cárcel, sino para sacarlos de la cárcel, para sacarlos de la perdición eterna, para sacarlos del lago de fuego y del infierno que les espera si no se arrepienten y aceptan a Cristo como su Salvador. O sea, el enemigo ha tramado y se las ha ingeniado para destruirte a ti, para destruirme a mí. Quién sabe, como ya he mencionado, tu hogar, tu familia, tu matrimonio, tus hijos, la iglesia. Y quién sabe, ya se oyen los pasos del enemigo cabalgando a galope para llegar a su objetivo, para llegar a su meta, bendito el nombre del Señor, para destruir, para causar males, para causar cosas negativas. Lo menos que se imaginaba Saulo de Tarso es que nunca llegaría a cumplir su propósito, es que nunca se consumarían sus planes, sus metas, sus objetivos que ya él se había trazado, es que nunca ocurriría lo que él quería que ocurriera. En el nombre del Señor decimos que lo que el enemigo quisiera que ocurriera no va a ocurrir, que los planes que el diablo tiene no se van a llevar a cabo. En el nombre de Jesús de Nazaret, toda obra del diablo quedará reprendida. En el nombre de Jesús en esta hora. Aleluya, que el diablo te quiera atacar, que el diablo te quiera destruir, que el diablo quiera hacer males contigo, que el diablo te quiera arrastrar, que el diablo te quiera encarcelar, que el diablo quiera hasta matarte en esta hora. El Señor te dice en esta noche, no temas, yo estoy contigo, no temas, yo soy tu Dios que te sustenta, yo soy tu Dios que te defiende, yo soy tu Dios que está frente a ti en esta hora. Caerán a tu lado 1,000 y 10,000 a tu diestra, mas a ti no llegarán en esta hora, porque yo estoy contigo para librarte. Y no habrá diablo, no habrá demonio, no habrá hombre en esta tierra que te pueda hacer daño, porque yo estoy contigo, pueblo, iglesia, yo estoy contigo. Mis hijos, yo estoy con ustedes. Siervos míos, yo estoy con ustedes en esta hora. El diablo no llegará a Damasco, no llegará jamás. No llegó, no llegó. Antes de llegar cerca de Damasco, cerca de Damasco, cerca de Damasco. El diablo, que el Señor lo reprenda. Aleluya, puede estar cerca. ¿Cuántas veces usted nos ha sentido como que ya usted ha estado cerca de rendir? ¿Cuántas veces usted ha estado cerca de dejarlo todo y seguir su camino? ¿Cuántas veces usted ha estado cerca de desplomarse? ¿Cuántas veces usted ha estado cerca de entregarlo todo? Maravilloso el nombre del Señor, porque es que ha habido la opresión de las tinieblas, la opresión del enemigo. El enemigo ha orquestado un plan para oprimirte, para llevarte como a una encerrona, para ponerte entre la espada y la pared. Y es un momento cuando tú estás que dices, Dios mío, pero qué hago, si ya no me quedan fuerzas, si ya no sé ni cómo orar, si ya no sé ni qué decir cuando doblo rodillas ante ti. No me salen las palabras y mis pensamientos divagan y pienso en tantas cosas. Bendito el Señor, que a veces no sé ni qué hacer. ¿Cuántas veces has estado tu ser, quién sabe, pensando que es el fin? Cerca del fin, cerca de rendirte y decir, ya no puedo más, no doy un paso más. Se me acabaron las fuerzas, se me ha ido el aliento. Aleluya, qué bueno que se te acabaron las fuerzas. Porque dice su palabra que Él multiplica la fuerza al que no tiene ninguna. Es la única operación matemática, aleluya, que da resultados positivos. Cualquier multiplicación por cero da cero, bendito el Señor. Cero por cinco es cero, cero por cien es cero. Pero las matemáticas en Dios son diferentes, gloria al nombre del Señor. Aquí dice cero, aleluya, fuerza, y el Señor las multiplica. Aleluya, yo no sé qué tan cerca tú estás de tomar una decisión. Yo no sé qué tan cerca tú estás, aleluya, de querer rendirte. Yo no sé qué tan cerca tú estás de desplomarte. Pero te tengo buenas noticias. Aleluya, hay una luz que brilla en esto. Hay una luz, aleluya, que se hace sentir en esto. Como aquel resplandor, aleluya, que camino hacia Damasco le apareció a Pablo y lo tiró por tierra. Aquella luz brilló en medio del camino. Aquella luz brilló en medio de la crisis, en medio del problema, en medio de la prueba, en medio de las amenazas de muerte, en medio de las amenazas de destrucción, de dolor, de angustia y desesperación. Aleluya, brilló una luz en el camino, una luz que detuvo aquella amenaza que venía contra la iglesia. Y cuando aquella luz brilló, las cosas cambiaron. Esa luz está brillando aquí. Esa luz está aquí, que se llama Jesucristo. Él lo dijo, yo soy la luz del mundo. Tú lo que necesitas es que la luz comience a brillar. Comience a brillar esa luz en tu camino. Dile, Señor, muéstrame la luz. Muéstrame la luz ahora. Quiero ver la luz ahora. Quiero recibir esa luz ahora. Yo quiero ver el resplandor de tu gloria. Quiero ver el resplandor de tu presencia. Quiero ver esa luz que Pablo, que Saulo vio en el camino. Yo la quiero ver.
2: La luz brillará en el camino, aunque tú lo que veas es sombras, tinieblas, oscuridad. Aunque tú no veas claras las cosas, para que las cosas cambien, lo que se necesita es que brille la luz. Para que todo tome su lugar, se necesita que brille la luz. Para que todo pueda ser conforme la voluntad de Dios y el propósito de Dios, se necesita que brille la luz. Dile, Señor, necesito que brille la luz en mi corazón. Porque tu palabra lo dice, lámpara es a mis pies tu palabra, y lumbrera mi camino. Ilumíname con la luz de tu palabra, con la luz de tu Espíritu Santo, Señor. Que esa luz brille, aleluya, para que retroceda las tinieblas, para que retroceda la duda, para que caigan por tierra los pensamientos negativos, para que caigan por tierra, Señor, estas decisiones que ya yo me he forjado en mi mente, para que caigan por tierra, aleluya, mis deseos, para que caiga por tierra mi desánimo, seguridad, para que caiga por tierra mi falta de fe en esta noche, para que caiga por tierra todo eso que me persigue y que no me deja tranquilo, gloria al nombre del Señor. Todo eso, aleluya, que quiere acabar con mi vida, acabar con mi corazón, acabar, alabado sea Dios, con mi relación contigo. Oh Dios, si tu luz brilla en eso, muchas cosas caerán por tierra, muchas cosas se irán a tierra. Aleluya, si la luz tuya brilla en mi vida, ¿qué no será lo que caiga por tierra? Cuando la luz de Dios brilla, caen por tierra los enemigos, caen por tierra los planes del diablo, caen por tierra las maquinaciones de Satanás, que el Señor lo reprenda, caen por tierra las amenazas, aleluya, de violencia, de muerte, de dolor, de angustia, bendito el nombre del Señor. Cuando la luz de Dios brilla, cuando la luz del Espíritu Santo brilla, cuando la luz de la palabra brilla, bendito el nombre del Señor, no hay nada que se pueda mantener en pie, aleluya, ante el brillo de del resplandor de la gloria de Dios. Bendito el Señor en medio de su pueblo y en medio de su iglesia. Nosotros podemos hacer que esa luz brille, que brille esa luz. Esa luz fue tan poderosa, alabado sea Dios, que acabó, como ya hemos expresado, con toda amenaza, con todo lo que venía contra la iglesia del Señor. Lo detuvo en fracciones de segundos. Todo tomó un cambio, porque lo que no puede hacer Dios, nosotros jamás lo podremos hacer. Aleluya, Dios obra en fracciones de segundos. Puede cambiar, aleluya, la historia de un hombre y de una mujer, la historia de una iglesia, la historia de un ministerio, la historia de un hombre de Dios o de una mujer de Dios, bendito el nombre del Señor. En fracciones de segundo, cuando Dios interviene, aleluya, Dios cambia las cosas, Dios las pone de manera diferente, bendito el nombre del Señor, a su nombre sea la gloria, aleluya, esa luz comience a brillar, y aquí comiencen, aleluya, a cambiar muchas cosas, en los hogares, en los matrimonios, en las familias, bendito el Señor, y quién sabe, aleluya, aún en esta iglesia del Señor que está aquí en su presencia, las cosas tomen un giro diferente, un giro distinto, un giro conforme al propósito y la voluntad de Dios. Dios trastornó todas las cosas. Aquel hombre cayó por tierra. Dios le habló. Dice que Dios le rodeó con un resplandor de luz del cielo. Cayó en tierra, oyó una voz que le decía, Saulo, Saulo, ¿por qué me persigues? Y él dijo, ¿quién eres, Señor? Y le dijo, yo soy Jesús a quien tú persigues. Dura cosa te dar cosas contra el aguijón. Él temblando y temeroso dijo, Señor, ¿qué quieres que yo haga? Y el Señor le dijo, levántate y entre en la ciudad y se te dirá lo que debes hacer. Alabado sea el nombre del Señor. A su nombre sea la gloria. Y los hombres que iban con Saulo se pararon atónitos oyendo la verdad, la voz, mas sin ver a nadie. Entonces Saulo se levantó de tierra y abriendo los ojos no veía a nadie. Así que llevándolo por la mano lo metieron en Damasco, donde estuvo 3 días sin ver y no comió ni bebió. Bendito el Señor. Allí Dios comenzó un cambio instantáneo en la vida de Saulo. Un proceso de cambio, de transformación. Porque a pesar de todo lo que él representaba y todo lo que él había hecho, Dios quería tener de él misericordia. Quizás esto le parecerá a usted un poco chocante, Aleluya, pero una persona puede haber sido un gran instrumento en las manos del diablo. Pero si esa persona es transformada por el poder de Dios, aleluya, viene a ser un gran instrumento en las manos del Dios viviente.
1: Por eso dice que había entonces en Damasco un discípulo llamado Ananías, a quien el Señor dijo en visión: Ananías.
0: Poderoso Dios, te damos gracias por tu palabra grande y poderosa que llega a los corazones de nuestros oyentes para así hacer obras grandes y portentosas. Ahora te pedimos que recibas a todos aquellos que vienen humillados ante tu presencia para recibirte como salvador personal. Ahora sana al enfermo y liberta al que se encuentre atado de cualquiera atadura diabólica, mundana o carnal, porque te lo pedimos en el nombre poderoso de Jesús. Amén. 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Y así nos despedimos de ustedes hasta la próxima semana, cuando volveremos en este mismo día, a la hora de hoy y por esta gran emisora.
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1: Fueron 4 años de tortura. Tortura mental y moral que sufrió Alain Favier, escolar francés. Cuando entró a la escuela, de 6 años de edad, era muy gordo. Y todos sus compañeros le hicieron burla. Las burlas siguieron año tras año. Ya de 10 años de edad, llegó un día a su escuela, en los suburbios de París, pesando más que nunca. Sus compañeros se rieron también más que nunca. Pero la obesidad de Alain ese día eran 4 cartuchos de dinamita. El chico se juntó a 5 de sus compañeros y encendió la mecha. Los 6 murieron en la explosión. La carga psicológica era demasiado pesada, dijo el doctor Clement Janvier, psicólogo de la escuela. Y el pobre Alain solucionó su problema con una carga de dinamita. Amigo, este trágico suceso ocurrido en Francia plantea otra vez más un problema muy humano. ¿Cuál es la medida del aguante? ¿Hasta cuánto puede el alma humana o el corazón humano soportar una humillación continua, un dolor continuo o una continua situación de injusticia? La resistencia de una caldera de vapor puede medirse. El motor de los automóviles lleva también escrito su capacidad de poder y no hay que exigirle más. Así también las vigas de acero de un puente o el cable de tracción de un remolcador. Y aún el pequeño resorte que mueve la fina maquinaria de un reloj. Todas las piezas mecánicas están hechas con cierta capacidad de resistencia. Exigirles más es peligroso. Y amigo, ¿cuánta resistencia tiene el ser humano? ¿Habrá alguna manera de medir la capacidad del sufrimiento físico o moral? La verdad es, mi amigo, que no hay manera de saber cuánto puede resistir una conciencia culpable antes que caiga de rodillas, confesando a Dios su delito, o antes que busque en el suicidio el escape a su dolor. Por eso, mi amigo, antes que la carga de nuestra conciencia sea demasiada, arreglemos cuentas con Dios. Libertad plena únicamente se encuentra cuando nos despojamos de toda carga de conciencia. Esto solamente ocurre cuando le entregamos a nuestro cargado corazón al Señor. Ya tenemos la invitación de Él. Cristo dice: venid a mí, todos los que estáis trabajados y cargados, y yo os haré descansar. Entréguele su dolor a Cristo.
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Venimos hoy a proclamarte

0: Aleluya. Aleluya. ¿Puedo dar un grito más fuerte? A ver. Hay gozo.
1: Dios ha sido fiel. Un grito de júbilo para

¿Cuántos están alegres? Dios nos ha dado la victoria. ¿Cuántos lo creen? ¿Cuántos tienen la victoria? De un grito de júbilo.

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1: Leamos entonces Apocalipsis capítulo 2, versículo 18 en adelante, que nos dice: y escribe al ángel de la iglesia en Tiatira, el Hijo de Dios, el que tiene ojos como llama de fuego y pies semejantes al bronce bruñido, dice esto: yo conozco tus obras y amor y fe y servicio y tu paciencia, y que tus obras postreras son más que las primeras. ¡Gloria a Dios! Pero tengo unas pocas cosas contra ti, que toleras que esa mujer Jezabel, que se dice profetisa, enseñe y seduzca a mis siervos a fornicar y a comer cosas sacrificadas a los ídolos. Y le ha dado tiempo para que se arrepienta, pero no quiere arrepentirse de su fornicación. He aquí, yo la arrojo en cama y en gran tribulación a los que con ella adulteran, si no se arrepienten de las obras de ella. Y a sus hijos heriré de muerte, y todas las iglesias sabrán que yo soy el que escudriña la mente y el corazón, y os daré a cada uno según vuestras obras. Pero a vosotros y a los demás que están en Tiatira, a cuantos no tienen esa doctrina y no han conocido lo que ellos llaman las profundidades de Satanás, yo os digo, no os impondré otra carga. Pero lo que tenéis, retenedlo hasta que yo venga. Al que venciere y guardare mis obras hasta el fin, yo le daré autoridad sobre las naciones, y las regirá con vara de hierro, y serán quebradas como vaso de alfarero, como yo también la he recibido de mi Padre, y le daré la estrella de la mañana. El que tiene oído, oiga lo que el Espíritu dice a las iglesias. Amén. Pueden tomar su asiento, hermanos y amigos. Continuamos, hermanos, ahora con este estudio del libro de Apocalipsis, y en esta ocasión corresponde considerar la carta que el Señor Jesús envió a la iglesia de Tiatira. Al igual que como sucedió con la iglesia de Pérgamo, donde el Señor se le presenta a la iglesia de una manera amenazante, de igual forma, la manera como Cristo se revela a la iglesia de Tiatira es una manera en que debe o debería despertar la atención y la preocupación de la iglesia. Pues en el versículo 18 dice: escribe al ángel, es decir, al mensajero de la iglesia en Tiatira, el Hijo de Dios, el que tiene ojos como llama de fuego y pies semejantes al bronce bruñido, dice esto. Note que cuando el Señor Jesús habla de sí mismo, se presenta a sí mismo, Él lo hace destacando dos cosas. En primer lugar, sus ojos, que dice que son como llama de fuego. Y en segundo lugar, sus pies, que son semejantes al bronce bruñido. Ahora, cuando Él habla de sus ojos como llama de fuego, ya, hermano, habíamos explicado en el capítulo 1 que con esa expresión lo que nuestro Señor Jesús quiere decir es que Él no se detiene a ver las apariencias de las personas, de las familias, de las iglesias o de las instituciones. Porque así como el fuego es tan quemante que todo lo que es superficial y pasajero lo consume, de igual manera la mirada de nuestro Señor Jesucristo es una mirada que no será detenida por fachadas, por máscaras o por disfraces que nosotros podamos utilizar. Por ser una mirada como llama de fuego, esta quema las apariencias, que es donde los hombres se detienen y lo que los hombres ven. Pero Jesús va más allá y Él ve las intimidades del corazón. Entonces, ese era el problema con la iglesia de Tiatira, que aunque considerada exteriormente era una iglesia que tenía prosperidad y que estaba avanzando, porque el Señor se lo reconocerá ahí más adelante, que le dice: has trabajado, tus obras postreras son más que las primeras. Entonces, aparentemente la iglesia estaba bien, la iglesia estaba teniendo logros que antes no había tenido. Porque como explicábamos al examinar el mensaje a la iglesia de Pérgamo, aquí hemos entrado ya en un periodo de la historia de la iglesia donde la iglesia, de ser perseguida, se ha convertido en la religión oficial del Imperio Romano. Y por la misma razón, la iglesia comenzó a construir locales, a construir catedrales, basílicas, templos lujosos, y cada vez por campos, ciudades, pueblos, villas, cantones, comenzaban a aparecer edificios donde se celebraban cultos cristianos. Y todo esto, hermanos, estaba dando la impresión que el mundo se estaba cristianizando rápidamente. Y también era evidente que el paganismo iba en una desbandada, en un retroceso tan marcado que este terminó finalmente por ser sepultado y no volvió a resucitar, no ha vuelto a resucitar hasta la época presente. Pero aunque las cosas parecían ir bien, el Señor le dice que Él es el que conoce las obras de la iglesia, y como los ojos de Él son como llama de fuego, la cuestión es que Jesús nunca se iba a detener en apariencias, en grandezas físicas. Jesús nunca creyó en esas cosas, porque se recuerda cuando Jesús estaba en Jerusalén, todavía encarnado entre sus discípulos, estos le dijeron, cuando estaban en Jerusalén: Señor, ¿ya viste el templo? Mira qué piedras, mira qué grandeza de edificación. Porque Herodes había invertido mucho dinero y décadas de trabajo en hacer de aquel templo algo esplendoroso. Y era como que los discípulos le dijeran a Jesús: mira cuánto te ama tu pueblo, al punto que te ha construido este templo hermoso. Considera qué hermosura de piedras artísticamente grabadas. Y Jesús, ¿qué dijo? Se quedó maravillado diciendo: ah, pues de veras. De veras que es un templo grande, grande ha de ser la fe de este pueblo. Él dijo: ¿veis estas piedras? De cierto os digo que no quedará piedra sobre piedra que no sea removida. Porque a él no le importaba la grandeza del edificio, sino el corazón de los que en ese edificio adoraban. Y por eso él dijo: será destruido. No se fió de las apariencias. Lo mismo sucede ahora con la iglesia de Tiatira. Como le digo, fue la iglesia que comenzó a gozar de los favores imperiales. Comenzaron a recibir dinero. Los pastores, obispos, comenzaron a ser no solamente autoridades dentro de la iglesia, sino que comenzaron a ser autoridades políticas, civiles y sociales. Ellos tenían autoridad sobre regiones, sobre comarcas. Y la iglesia que otrora había sido perseguida, ahora era una iglesia que tenía poder terreno. Cualquiera hubiera pensado: mire qué avance el que ha tenido el cristianismo. Porque hoy todos los alcaldes que hay son cristianos. Y todos los gobernadores son pastores. Y todos los presidentes, en esa época no había la figura de presidentes, pero para que lo entendamos, todos los presidentes son pastores. El gobierno financia la obra de Dios. Cualquiera dice: hombre, si ya llegó el milenio. Pero para Cristo, que tiene ojos como llama de fuego, él sabía que las cosas no estaban bien. Y por eso le dice a la iglesia de Tiatira: yo soy el Hijo de Dios, el que tiene ojos como llama de fuego. Y leíamos: y pies semejantes al bronce bruñido. Porque en este mismo libro de Apocalipsis, lo estudiaremos más adelante, veremos cómo esos pies como bronce bruñido, de los cuales Jesús habla ahí, son los que pisarán el agar de la ira de Dios. Con esos pies es que el Señor aplastará a sus enemigos. Pero la cuestión es que no se lo está diciendo al mundo. No se lo está diciendo a los paganos, que ya iban en retroceso en esa época. Se lo está diciendo a la iglesia. Y qué tremendo es eso, hermano. Porque la iglesia se supone que está exenta del juicio de Dios. Mas ahora Cristo le está diciendo: soy el Hijo de Dios, el que tiene pies como bronce bruñido. El bronce, usted sabe que en la Biblia es un símbolo del juicio. Le está hablando de juicio, de ser aplastados bajo la planta de los pies de la ira de Dios. ¡Gloria a Dios! Y para hablar en esos términos a la iglesia, es porque algo estaba mal con la iglesia. Versículo 19: yo conozco tus obras y amor y fe y servicio y tu paciencia, y que tus obras postreras son más que las primeras. El Señor es tan bueno que en medio de lo malo que una persona o iglesia pueda tener, Él sabe encontrar siempre los elementos positivos que esas personas tienen. Entonces, Él reconocía que la iglesia de Tiatira había tenido logros. Como Él le dice, tus obras postreras, o sea, las obras que estaba haciendo en este momento, son más que las primeras. Has obrado, has tenido amor, has tenido fe, has tenido servicio. Y eso era verdad, porque esta época de la iglesia oficial, como le digo, fue cuando se dio una conversión masiva de paganos, de tal manera que la evangelización, o más bien diríamos, la propagación del cristianismo, se hizo prácticamente a niveles universales. El Imperio Romano se volvió cristiano, se cristianizó. Y desde entonces así ha sido todo el tiempo, hermano. De ahí es de donde nosotros también recibiríamos la herencia del Evangelio, que es la que ahora nosotros estamos disfrutando. Lo único que después de un proceso de purificación y de una obra que Dios haría al final de este periodo, como lo estudiaremos posteriormente. Pero a pesar que la iglesia había logrado avances positivos, tenía su negrura también. Le dice en el versículo 20, y aquí está la razón de por qué esa manera del Señor de presentarse a la iglesia. Le dice: tengo unas pocas cosas contra ti. Aunque eran pocas cosas, sin embargo, hermanos, eran cosas gravísimas que lo echaban a perder todo. Porque uno no puede, hermano, justificarse en el sentido de que yo tengo más cosas buenas que malas. O decir, mire, yo oro, yo voy a la iglesia, yo diezmo, yo soy activo dentro de la iglesia. Uno puede tener un montón de cualidades, pero si en alguna área uno está fallando, aunque sea una área contra mil que son buenas, el juicio del Señor puede estar decretado sobre nuestras vidas. Así era en el caso de la iglesia de Tiatira. Muchas cosas buenas, pero le dice: tengo unas pocas cosas contra ti. Cualquiera diría: ah, qué bueno, son pocas cosas. Pero la cosa es que eran cosas gravísimas. ¿Qué cosas eran? Dice siempre el versículo 20: que toleras que esa mujer Jezabel, que se dice profetiza, enseñe y seduzca a mis siervos a fornicar. Está hablando de una fornicación espiritual, de infidelidad a la palabra de Dios, y a comer cosas sacrificadas a los ídolos. Cuando ahí se hace mención de Jezabel, es una referencia a aquella mujer impía que aparece en el libro primero de los Reyes, ahí a la altura del capítulo 16, y que fue una mujer perversa que estableció el culto a Baal dentro de Israel. Pero ahora, cuando Jesús habla aquí de Jezabel, no quiere decir que había en la iglesia una mujer que se llamaba Jezabel, sino que más bien esa Jezabel está representando a la iglesia misma. Es decir, que la iglesia había abandonado su posición de ser el baluarte de la verdad, como se lo dice Pablo a Timoteo, y se había convertido en una maestra del mal que enseñaba a los hijos de Dios a ser infieles a la palabra de Dios y a contaminarse con la idolatría, como dice ahí, a comer cosas sacrificadas a los ídolos. Es decir, que habían elementos de paganismo que se habían introducido y que estaban siendo enseñados, eso era lo peor, por la iglesia. Entonces, como les decía, Jesús les dice: tengo pocas cosas contra ti. Pero la cuestión es que esas pocas cosas eran gravísimas. Tan graves como el hecho que la iglesia había dejado de enseñar a Cristo para comenzar a enseñar la idolatría, el paganismo y la infidelidad a la palabra de Dios. Ahora, ¿cómo es que estamos diciendo que la iglesia enseñaba el paganismo cuando anteriormente acabamos de afirmar que el paganismo estaba en retroceso? El problema, hermano, fue el método de evangelización que la iglesia adoptó. Porque lo que la iglesia hizo en esa época fue que comenzó a sustituir festividades paganas para darles un tinte religioso. Fíjense que esto realmente comenzó, hermanos, se puede decir, por una casualidad. Porque resulta que dentro del paganismo, el día domingo era el día que ellos dedicaban al sol invicto, así le llamaban. Porque ellos consideraban que el sol era una divinidad, un dios. Entonces, para ellos, el domingo era el día que era una festividad religiosa. Pero sucedía que para nosotros los cristianos, usted sabe que el día domingo es el día del Señor. Es el día del Señor, porque fue en un día domingo cuando nuestro Señor Jesucristo resucitó de entre los muertos. Sucedió que cuando coincidían ambos eventos, que en domingo la iglesia se reunía para partir el pan, como lo dice el mismo libro de los Hechos. O sea, desde ahí había esa tradición. Tenía siglo ya. Pero en el mismo día los paganos le celebraban al dios sol. La cuestión fue muy fácil. Es decir, para los paganos no hubo cambio. El domingo continuó siendo un día de celebración religiosa, con la diferencia que primero el día domingo era dedicado al sol invicto, pero a partir de la cristianización del imperio comenzó a ser dedicado al Dios vivo y verdadero, a nuestro Señor Jesucristo. Tanto es así que los hermanos jóvenes que están aquí y que estudian inglés, ¿usted sabe cómo se dice domingo en inglés? Ya cayó, ¿verdad? ¿Cómo está la cosa ahí? Es Sunday. Que realmente son dos palabras unidas. Sun, que es son, que es sol, perdón. Y day, que es día. O sea, Sunday es el día del sol. El día domingo, eso es lo que en inglés significa Sunday. Es el día del sol. Y hasta hoy en día todavía se llama así. Entonces,

y otras fechas que todas eran celebraciones paganas, pero lo que hizo la iglesia fue darle solamente como un barniz, una apariencia de ser una fiesta cristiana, y entonces la gente no cambiaba sus tradiciones, no cambiaba sus fechas, no cambiaba sus costumbres, únicamente cambiaban de nombre. Y por eso el Señor le decía que era como Jezabel enseñando a sus siervos a comer cosas sacrificadas a los ídolos. Por eso, hermanos, nosotros tenemos que tener cuidado. Cuidado, porque siguiendo esas tradiciones religiosas, usted sabe, hermano, que hoy en día todavía hay mucha gente y evangélica. No, no estamos hablando de gente incrédula, porque al fin y al cabo, el que es incrédulo es incrédulo. Estamos hablando de gente evangélica que continúa guardando tradiciones de origen pagano, como el árbol de Navidad, que no es nada más que la versión moderna de lo que era antes la adoración que se rendía bajo los árboles frondosos y que llevaban presentes, porque ellos creían que en los árboles residían los espíritus, y entonces traían presentes y los sacrificaban al pie de los árboles. Igual que ahora, que traen presentes en forma de regalos y lo ponen al pie del árbol, que ahora le llaman de Navidad, queriéndole dar un tinte religioso, cristiano, cuando realmente es de un origen pagano. Entonces, yo sé que esto que estoy diciendo, hay gente que no le gusta, que no le agrada. Yo una vez tuve la oportunidad de ver un presupuesto de una iglesia norteamericana, y ahí estaban todos los gastos que iban a hacer en el año. Y en el mes de diciembre asignaban $20,000 para el árbol de Navidad, el que iban a tener en la iglesia adornando. $20,000. Hermano, con eso, ¿qué haríamos nosotros, verdad? Pero por eso yo le digo, hermano, la gente puede pensar que nosotros somos raros, como tuercas que no encajan dentro de este gran sistema mundano. Entonces nos dice, bueno, ¿y este cómo es que tiene medidas en pulgadas? Debería ser en centímetros, porque así no va a dar el ancho. No importa que no encajemos con el mundo, nos importa encajar con la palabra de Dios, porque no queremos enseñar a los siervos de Dios a fornicar ni a comer cosas sacrificadas a los ídolos. Hemos sido llamados para ser un pueblo diferente, distinto. Por eso, hermanos, es que la iglesia no tiene que utilizar métodos mundanos, porque eso fue el error de Tiatira: valerse de la fuerza del paganismo para introducir artificialmente supuestos cultos cristianos. La iglesia no tiene que valerse. Usted sabe que hay jóvenes que andan ahí peludos con una gran cola y hasta por acá les llega el pelo. Y entonces, no, si es que hay que identificarse con los muchachos, si no, ¿cómo vamos a evangelizar a los jóvenes? Y hablan el mismo vocabulario de los jóvenes, porque están utilizando los mismos modelos mundanos, según ellos, para hacer la obra de Dios. Pero lo que la iglesia tiene que hacer es presentar algo diferente, porque la iglesia es diferente. Nuestro esfuerzo no debe ser el de parecernos al mundo, sino nuestro esfuerzo debe ser cada día más diferentes y separados del mundo, porque mientras más nos separamos del mundo, más

0: más semejantes seremos a aquel que murió en la cruz del Calvario. Es lo que dice la Biblia, que el que se hace amigo del mundo se constituye en enemigo de Dios. De lo contrario es que si nos hacemos amigos de Dios, el mundo será nuestro enemigo. O sea, nosotros no tenemos interés en andar haciendo enemigos, pero eso será algo automático. El mundo nos tomará como enemigos, porque nuestra conducta censura la de ellos. Cuando ellos ven su rectitud, su honestidad, cuando usted ve que hay gente, jóvenes, que viven en integridad, eso desmiente a aquellos jóvenes que dicen, no, no, el creyente o el joven no puede ser un buen cristiano. Pero cuando hay un joven que está bien parado en la fe de Cristo Jesús, eso le da una bofetada a esa teoría del mundo. Por eso, hermanos, nosotros luchemos y peleemos por ser diferentes para la gloria de Dios. Ahora, dice el versículo 21. Y le he dado tiempo para que se arrepienta. Fíjese qué bueno es Dios. Él pudiera malmatar a esa Jezabel de una vez, pero no lo hace, sino que dice, le he dado tiempo para que se arrepienta. Así es Dios, tardo para la ira, grande en misericordia. Él nos da tiempo para que nos arrepintamos. Nos da tiempo para que rectifiquemos lo errado de nuestra conducta. Pero el problema, dice versículo 21, es que no quiere arrepentirse de su fornicación, porque le resultaba muy rentable, le reportaba mucho ingreso. Entonces, como se le había dado tiempo para que se arrepintiera y no quería, ¿qué sigue entonces? La corrección. Versículo 22. He aquí, yo la arrojo en cama y en gran tribulación a los que con ella adulteran. Y todavía dice, si no se arrepienten de las obras de ella. O sea, está advirtiendo el Señor. Ya les di tiempo para que se arrepienten, pero no se arrepienten. Entonces lo que viene ahora es el castigo, la disciplina, si no se arrepienten. O sea, la anuncia, pero da una nueva oportunidad de arrepentimiento. Hermanos, ahí es donde nosotros tenemos que ser sabios y entender que si Dios nos está brindando sus misericordias hoy nosotros tenemos que correr para refugiarnos en esa misericordia que el Señor nos está ofreciendo. Si no, lo que vendrá es el castigo, porque Dios al hijo que ama lo disciplina. Y advierte la Escritura, horrenda cosa es caer en las manos de un Dios vivo. Porque el que tiene un Dios muerto, pues que haga lo que haga. Si el Dios está muerto, ¿qué va a hacer? No lo va a corregir, no lo va a castigar. Pero nosotros tenemos un Dios vivo con el cual no podemos jugar. Y si no nos arrepentimos, entonces el juicio de Dios sobreviene. Dice el versículo 23, y a sus hijos heriré de muerte. Y todas las iglesias sabrán que yo soy el que escudriña la mente y el corazón. Y os daré a cada uno según vuestras obras. Es lo que decíamos al principio. El Señor no ve apariencias. Él dice, yo soy el que escudriña la mente y el corazón. El Señor no se va a nuestra apariencia. El Señor no se detiene en que si andamos camisa blanca o azul o verde, o si anda en camiseta. Jesús a lo que va es a la mente y al corazón, a saber por qué hacemos lo que hacemos y por qué no hacemos lo que hacemos. Porque hay cosas buenas que se hacen con malas intenciones que no son aprobadas de Dios. Entonces, el que hace una cosa buena, pero con mala intención, delante del hombre que solo ve la obra, mas no el corazón, dice, ah, es una estupenda obra la que el hermano o la hermana está haciendo. Pero el Señor que escudriña, no solo ve, sino que escudriña, como que si estuviera expulgando la mente y el corazón. Él sabe exactamente lo que hay en nuestro interior. Yo no sé si usted se alegra por eso, hermano. Mira, yo pienso que eso depende qué es lo que uno tenga en el corazón. Porque si lo que yo tengo es malo, yo digo, uy, Dios mío. ¿Quieres saber? ¿Quiere decir que tú sabes todo lo que yo pienso? Tú sabes todo lo que hay en mi corazón. ¡Qué vergüenza! Pero si yo sé que todo lo limpio, todo lo puro, todo lo santo, todo lo que es de buen nombre es lo que llena mi corazón, y luego yo vengo y leo ahí que Jesús es el que escudriña la mente y el corazón, entonces uno dice, ¡ah, qué felicidad! Porque entonces Jesús sabe que yo lo amo, que yo le quiero servir, que yo quiero hacer su voluntad. Por eso le digo, el hecho de alegrarse o de entristecerse depende de lo que uno tenga en el corazón. Si el corazón es limpio, alégrese porque el Señor sabe lo que hay dentro de él. Pero si su corazón está sucio, también alégrese, porque el Señor así lo redarguye de pecado y le da tiempo para que se arrepienta. Amén. Dice el versículo 24: pero a vosotros y a los demás que están en Tiatira, a cuantos no tienen esa doctrina. O sea, no todos se habían paganizado, sino que dice, a cuantos no tienen esa doctrina y no han conocido lo que ellos llaman las profundidades de Satanás, yo os digo, no os impondré otra carga. O sea, no les voy a pedir nada difícil, no les voy a pedir muchas cosas, solamente una. Versículo 25: que lo que tenéis, retenedlo hasta que yo venga. Es decir, que en medio del paganismo y de la desobediencia, Dios siempre se reserva un remanente, un grupo de personas que siguen siendo fieles. El Señor dice, a estos que siguen siendo fieles, no les voy a pedir nada, solo una cosa: que lo que tienen lo retengan hasta que yo venga. Hermano, ¿es usted de los fieles que todavía quedan? Porque Dios siempre tiene un grupo de fieles. ¿Somos de esos fieles? ¿Se considera ser fiel usted? Entonces dice el Señor, solo una cosa: que lo que tienes lo retengas, no lo vayas a soltar, porque ese es su especial tesoro, hermano. No lo vaya a perder, porque ahí está su vida, ahí está la salvación de su alma, ahí está lo que el Señor recompensará en el día que Él venga para darle la victoria. Solamente retenga. Como que si el diablo se lo quisiera arrebatar, le quiere hacer un arrebato, pero usted téngalo, luche, retenga, no suelte. Si quiere ir a esconderlo y vea dónde lo esconde, pero lo que tiene, no lo vaya a perder. Porque con eso estaremos preservando nuestras almas. No pondré otra carga, dice. Solamente que lo que tienes lo retengas. Versículo 26. Al que venciere y guardare mis obras hasta el fin. No por 3 meses, no por una temporada, sino hasta el fin. Yo le daré autoridad sobre las naciones y las regirá con vara de hierro, y serán quebradas como vaso de alfarero, como yo también la he recibido de mi Padre. Y le daré la estrella de la mañana. Es Cristo Jesús mismo la estrella de la mañana. Y el que tiene oído, oiga lo que el Espíritu dice a las iglesias. Por eso, si alguien aquí tiene oído, oiga. Oiga lo que el Espíritu dice a la iglesia. Y lo que le dice es, reténgalo. Hermanos, no vayamos a doblegarnos ante el paganismo, sino que si solo nosotros hemos quedado. Porque hay gente que pregunta, mire hermano, y entonces, si es malo eso del árbol de Navidad, ¿por qué tal iglesia lo ponen? ¿Y por qué en tal otra iglesia celebran la Navidad? ¿Y por qué en tal otra iglesia celebran el Domingo de Resurrección? Así que solo nosotros hemos quedado de raros. Pues no importa. Pero lo que tienes, reténlo hasta que yo venga, dice el Señor. Si solo tú has quedado de fiel, sigue siendo fiel. Si en tu familia todos venían a la iglesia, pero ahora se han ido al mundo, se han ido a pecar, se fueron a bailar a la playa en Semana Santa, no importa. Tú retiene lo que has recibido de Dios hasta que Él vuelva. Porque Él está por regresar pronto para llevar a su iglesia. Ya queda poco tiempo, Jesús dijo, un poquito más y me veréis. Solamente es un poco más, hermano. Si ya aguantó todos estos años, mire, sigamos aguantando, sigamos siendo fieles al Señor. Ya nos acostumbramos a que nos digan antisociales, cavernícolas, retrógrados, todo lo que quieran decirnos, pero no importa. Lo que nos importa es lo que Cristo tiene que decir de nosotros. Y aunque digan, ah, no, si es que lo que pasa es que esos se creen a saber qué. Se creen que solo ellos tienen la verdad. Pues jamás hemos dicho eso, que solo nosotros tenemos la verdad. Ahora, de lo que sí tenemos que asegurarnos es de tenerla. Si otros la tienen o no la tienen, es responsabilidad de ellos ante Dios. Pero nosotros debemos tenerla. Y no solo tenerla, sino que retenerla hasta que yo venga. Porque dice el Señor, ya no te voy a pedir nada más. Ya no te voy a pedir ninguna otra cosa, sino que lo que tienes, reténlo. Porque era una época, en la Edad Media, donde las luces se iban apagando, las luces del Evangelio, las luces espirituales, se iban apagando, apagando, apagando, pero habían grupos de personas, como los valdenses, por ejemplo, que ellos continuaban creyendo en la justificación por fe, que no se habían vendido al imperio, que no se habían vendido a un puesto por dinero, porque ellos sabían que el Señor promete que vamos a gobernar sobre las naciones. Pero no porque un emperador terreno nos diga, serás gobernador sobre tal ciudad, sino que porque Cristo es el que ha de darnos esa autoridad. Por ello, hermanos, nosotros esperemos, seamos fieles. Estamos ya en la última parte de esta espera. Por eso Jesús dice, le daré la estrella de la mañana, porque es la primera que aparece en la mañana y que anuncia que el día ya viene. Ahora sabemos que el día de la venida gloriosa del Hijo de Dios ya viene, ya viene, ya viene. Porque la estrella resplandeciente de la mañana ya alumbra sobre nuestras cabezas. Y como dice el cantar de los cantares, he aquí que mi amado viene saltando sobre los montes, sobre los collados. ¿No oye usted la voz del amado que viene para recogernos, para llevarnos con él? Entonces, si está él ya tan cerca, tan solo retengamos los valores que hemos recibido de parte de Dios. Retengamos los valores de la doctrina, de la santidad, de la oración, que ya no está tan de moda hoy en día, ¿verdad? Hoy se habla de conciertos cristianos. Hoy se habla, hermano, ¿de qué? De todo, menos de vigilia de oración. Pero nosotros lo que tenemos, retengámoslo hasta que Él venga. Y si la gente viene y dice, ay, ustedes todavía están en vigilias de oración. No, hombre. Si hoy son conciertos. ¿Cuándo van a tener un artista para que dé algún concierto en el gimnasio y vayamos a oírlo? Si quiere oírlo, mejor ponga la radio y óigalo. Pero lo que hemos recibido de Dios, retengámoslo. Porque ese es el secreto de nuestra fuerza, hermano. Nada más nos sostiene sino la fidelidad a los principios. Vamos a cerrar nuestros ojos. En medio de esta época, cuando las Jezabeles enseñan y seducen a los siervos de Dios a fornicar y a comer cosas sacrificadas a los ídolos, Jesús dice: los que no tienen esta doctrina, lo que tienen, reténganlo hasta que yo venga. Le dirán que la santidad ya está pasada de moda. Le dirán que la oración es cuento viejo de los abuelos de la iglesia. Que la pureza de vida ya en este siglo XX y en las puertas del XXI ya no es algo que valga la pena. Pero todavía sigue habiendo hombres que aman a Dios. Todavía sigue habiendo hombres que tienen humildad. Todavía sigue habiendo mujeres que no se han entregado a la maldad, a la mundanalidad. No se han entregado a la vanidad. Y ya el tiempo está tan corto, hermanos, que bien vale la pena que lo que el Señor nos entregó lo retengamos. No importa qué precio. Si es a precio de sangre, hagámoslo. Si es a precio de el rechazo del mundo, no importa. Pero retengamos. Retengamos lo que el Señor nos da. Quiero invitar a todas aquellas personas que todavía no han recibido a Jesús como su Salvador. Mas si usted ha escuchado la palabra de Dios y siente que Dios ha hablado a su vida, y quizás hoy ha llegado a entender cosas que antes no entendía, hoy usted puede venir y recibirle a Él como Salvador. Yo invito a cualquier persona que es primera vez
1: entregará su vida a Jesús. Ahí donde está sentado, levante su mano en señal que usted quiere recibir a Jesús como su Salvador. ¿Hay alguna persona que es primera vez?
2: Tengo la certeza que el mundo no es.
1: Dios bendiga a este jovencito. Dios bendiga a la otra persona que pasa. Alguien más, levante su mano y oraremos por usted.
2: Es una
1: otra persona que quiere entregarse a Cristo.
2: Que llevo.
1: Indíquenos su deseo levantando su mano y oraremos por usted. ¿Hay alguien?

0: Dios bendiga aquí al caballero. Aquí atrás hay otra persona, Dios le bendiga. Acá en medio hay otra vida que pasa, Dios le bendiga. Otra persona. ¡Venga él!
1: Yo no sé.
0: Seamos fieles. Retengamos lo que el Señor nos ha dado. Si hay hermanos que se han alejado del Señor, pero quieren ahora reconciliarse y volver a retener, le voy a invitar para que venga también y se entregue al Señor. Reconcíliese con Él. Dios le bendiga. Aquí hay otro caballero, Dios le bendiga. Aquí hay otro muchacho, Dios le bendiga. Aquí hay otra vida, Dios le bendiga. Alguien más. De este lado hay otra persona, Dios le bendiga. Alguien más que quiere ponerse a cuentas con el Señor. Dios le bendiga. Hay alguien más.
1: Tengo un pasaje para el más allá.
0: De este lado hay otra vida, Dios le bendiga. Aquí en medio hay otro caballero, Dios lo bendiga. Alguien más. Te he dado tiempo para que te arrepientas, dice el Señor. Aproveche usted. Dios bendiga a esta otra persona que viene acá en medio. Aquí hay otra vida, Dios le bendiga. Aquí adelante hay otra jovencita, Dios le bendiga. ¿Quiere usted venir aprovechando el tiempo que Dios le ha dado para que se arrepienta? Dios la bendiga. ¿Alguien más? Haremos la oración en este momento, pero no rompamos los principios espirituales, doctrinales, que como un tesoro Dios nos ha dado. Lo que tienes, reténlo hasta que yo venga. Oremos. Padre bueno, gracias te damos porque cada día tú continúas tocando los corazones. Mira estas personas que vienen reconociendo su necesidad espiritual. Padre, perdónales. Lávales en tu sangre. Que tu espíritu, Señor, pueda crear una nueva naturaleza. De manera que te ame, que te sirva. Transforma, Señor. Y guarda esta vida para tu venida. Que no se aparten jamás de tu lado. Y ayúdanos, Señor, para que tu iglesia pueda siempre conservarse en fidelidad, en obediencia a ti.

Deuteronomio capítulo 15 narra la historia de la ley de los esclavos. El esclavo estaba obligado a trabajar en casa de su amo por espacio de 6 años consecutivos. Llegado el séptimo, obtenía la libertad. Pero si por alguna razón un esclavo consentía en seguir viviendo en casa de su amo, sea por el bienestar que le transmitía ese hogar o por la grata presencia de su amo, entonces su amo le llevaba a la puerta de la ciudad, donde tomando una lesna horadaba su oreja. Esto representaba que él continuaba siendo un esclavo, pero no por imposición. Representaba que él seguía siendo un esclavo, pero no por obligación. Representaba que él continuaba siendo un esclavo, pero un esclavo

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en su presencia y poder reconocer nuestra condición para que Él opere un cambio en nuestro corazón. Cierra tus ojos, disfruta este momento delante del Señor.

0: Enfoque a la Familia está dedicado a fortalecer las habilidades dentro del matrimonio y la familia, además de defender los valores tradicionales bíblicos referentes al hogar. Me doy cuenta, al consultar con profesionales y oficiales gubernamentales, de que hay confusión acerca de cuáles creencias son fundamentales para la estabilidad del hogar. Hoy me gustaría poner en claro mi punto de vista en cuanto a estas cosas.
1: Así es, y hoy hablaremos de los valores tradicionales del matrimonio y la familia
2: en esta audición de Enfoque a la Familia. Hablan Esther Kelly y Alberto Ovalle, dándoles una cordial bienvenida a un nuevo Enfoque a la Familia.
1: Nuestro anfitrión es el psicólogo y autor Dr. Dobson.
2: Y en este programa nuestro anfitrión es entrevistado acerca de los valores tradicionales y su importancia para la familia por nuestro compañero y anterior coanfitrión Daniel Guzmán. En realidad es una conversación inspiradora.
1: Y estoy seguro que será de mucho beneficio para nuestros oyentes. Y como se decía antes,
2: corramos la cinta.
0: Hay cuatro valores tradicionales en los que yo creo, y el primero es el valor de concebir y criar hijos. Ahora, es verdad que no todos deben tener hijos, y yo no desearía ver que a alguien se le forzara a cumplir con esa responsabilidad si no desea tener hijos. Aparte de eso, el apóstol Pablo dejó en claro que existen ciertas responsabilidades que requieren un esfuerzo de tiempo completo, y en tal caso, uno no debe casarse ni tener hijos. Así que, acepto eso. Pero lo que me molesta es que, especialmente en los Estados Unidos, prevalece un error en cuanto al papel de la madre después que los hijos han nacido. La columnista Ann Landers preguntó a sus lectores, «¿De haber sabido lo que ahora sabe, hubiera decidido tener hijos?» 40,000 personas contestaron, y el 70% dijo no. Uno puede observar a su alrededor la evidencia de un prejuicio en contra de los niños.
3: Bueno, doctor, es verdad que los niños nos hacen sentir frustrados, y nos cuestan mucho en todos los aspectos, incluso emocional y económicamente.
0: Así es, Daniel, pero los niños son el futuro y nuestro mayor recurso natural. Un mundo sin niños sería un mundo sin novedad, regeneración, color o vigor. Sería una sociedad que se envejecería y moriría, que se alimentaría de su propio interés. Pero lo que realmente me preocupa es que, en muchos lugares alrededor del mundo, usted y yo estamos perdiendo los derechos de criar a nuestros hijos conforme a nuestros conceptos y preceptos. Esto ha sucedido sutilmente, sin que las personas se den cuenta. Por 200 años en los Estados Unidos, los padres han tenido la autoridad absoluta sobre el cuidado médico y el bienestar físico de sus hijos. Pero en los años más recientes, todo eso ha cambiado. Ahora una muchacha de 14 años, que en muchos aspectos sigue siendo una niña, puede acudir a un médico pagado por el gobierno a recibir aparatos para control de natalidad. Esa es una invasión del derecho de los padres. Su hija, a quien no se le pueden perforar las orejas para ponerle aretes sin que uno lo autorice, ahora se puede someter a un aborto sin que uno ni siquiera se entere.
3: Doctor, eso es increíble.
0: Así es, pero yo podría darles muchos más ejemplos de cómo los derechos de los padres se están invadiendo. El segundo principio sobre el cual la familia está basada es un poco más difícil de explicar, pero no es menos importante. Estoy hablando del valor de un individuo sin importar las circunstancias en las que esa vida se expresa. Estoy hablando de los muy, muy pequeños y de los muy, muy ancianos. Del niño retrasado mental y del niño extremadamente inteligente. Del niño con dislexia o con problemas de aprendizaje. El africano, chino, americano, europeo, latinoamericano y canadiense. Estoy hablando de las personas alrededor del mundo sin respecto de la edad. Del paralizado, el sordomudo, el ciego y el que tiene cualquier tipo de impedimento. El valor del individuo no lo atribuye la ley. Es dado por el Creador. No estamos en una jerarquía. No existen unas personas que valen más que otras. Tenemos el mismo valor. Y sí, también me refiero al bebé aún no nacido. Un niño es abortado cada 20 segundos, 1,5 millones por año, a pesar del hecho de que anualmente 1,600,000 solicitudes por niños adoptivos quedan insatisfechas.
3: ¡Qué tragedia para todos los que están involucrados! ¿Por qué no hay publicidad en cuanto a la demanda insatisfecha para adoptar a estos niños y amarlos y cuidarlos?
0: Bueno, junto con el doctor Bernard Nathanson en la película Un grito silencioso, yo creo que ha habido una conspiración de silencio para impedir que, en especial, las mujeres jóvenes comprendan quién era en realidad su hijo no nacido.
1: Y continuaremos con los principios sobre los que se basa la familia luego de este mensaje.
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1: Y continuemos ahora con el Dr. Dobson en su conversación con nuestro compañero Daniel Guzmán.
0: Hay muchos autores cuyas obras me encanta leer, pero uno de mis favoritos absolutos es un médico de nombre Richard Seltzer.
3: Ah, sí. Nosotros hemos compartido algunas citas de él en otros de nuestros programas.
0: Así es. El Dr. Seltzer no está en contra del aborto. Que yo sepa, no es miembro del movimiento Pro Vida. Ni siquiera creo que comparta mi fe, pero me encanta leer sus obras porque tiene tanta compasión por sus pacientes. Es cirujano y escribe libros principalmente para médicos. En su libro Mortal Lessons, que en español sería Lecciones Mortales, el Dr. Seltzer describe la ocasión en que por primera vez presenció un aborto inducido por una solución salina. Dice que nunca había visto uno. Siendo cirujano, nunca había tenido esa responsabilidad. Pidió el privilegio de ver un aborto siendo practicado. Como muchos de ustedes saben, un aborto inducido por una solución salina es uno que se practica en un embarazo ya avanzado. El bebé está casi al término de su tiempo cuando se inyecta sal al útero, lo cual quema al bebé hasta que éste muere. El doctor Seltzer dijo que entró a la sala y la madre se acostó sobre la mesa de operaciones. Le introdujeron una aguja en el abdomen y luego lo inevitable sucedió. Al principio fue imperceptible, pero luego fue imposible negarlo. La aguja se movió. El doctor se dio cuenta de que alguien estaba allí adentro. No era simplemente un conjunto de células y protoplasma sin sentido, sino un ser viviente, una criatura intelectual, aún no totalmente formado, pero capaz de mover una aguja al agarrarla o empujarla, porque ésta se movió. El doctor Seltzer escribió: somos 5 personas en este cuarto. No, somos 6. Luego lleva al lector en un viaje dentro del útero, donde está encogido el pequeño niño, y uno escucha el latido constante de la madre y siente el calor del fluido amniótico y la seguridad de aquel lugar. Después hay un rayo de luz y una aguja penetra el útero y entra la sal.
3: Oh, esto es horrible, doctor.
0: No me digan a mí, estimados amigos, que ese bebé no nacido no siente dolor. Explíqueme entonces, ¿por qué se retuerce y se da de vueltas por media hora o más cuando se le aplica este proceso? El doctor Seltzer concluyó con estas palabras: somos 6 personas en este cuarto y solo 5 desean que esto suceda. No, solo 4.
3: El índice de abortos es tan alto porque las personas no saben la realidad.
0: Absolutamente, Daniel. Pero la película Un grito silencioso tiene la capacidad de cambiar eso. Es en realidad una ultrasonografía de un bebé de 12 semanas. Uno lo ve en el útero de su mamá, me está chupándose el dedo y dando brincos así como lo haría un bebé. Se parece mucho a un bebé y eso es porque es un bebé. Y luego uno ve cuando entra el tubo de succión en la matriz y el bebé también lo ve y hace maniobras para alejarse. Y obviamente está asustado porque sus palpitaciones cardíacas aumentan de 140 por minuto a 200 por minuto. El tubo de succión se retira y vuelve a entrar. Esta vez el bebé escapa moviéndose hacia el otro lado. El tubo sale y entra de nuevo, y la tercera vez lo agarra.
3: Oh.
0: Uno ve cómo abre su boca en lo que el doctor Bernard Nathanson llama un grito silencioso, antes de ser hecho pedazos y succionado por el tubo.
3: Esa es una descripción gráfica horrible de lo que sucede durante un aborto, doctor.
0: Uh-huh.
3: Estoy seguro de que algunos de nuestros oyentes están turbados.
0: Yo reconozco eso, Daniel. Estoy consciente en este momento de que estoy hablándoles a muchas mujeres que ya se han practicado el aborto. Les quiero decir que no hay ningún pecado que Dios no pueda perdonar. Nuestro propósito aquí no es condenarlas, pero tenemos que enfrentar el asunto porque el aborto está muy unido al infanticidio, o sea, la matanza de bebés, lo cual también está muy unido a la eutanasia. Y es allí donde deseo continuar esta discusión mañana.
2: Y por favor, acompáñenos entonces para que escuche la segunda parte de esta conversación sobre la herencia de los valores tradicionales que apoyan y mantienen unida a la familia. Uh-huh. Enfoque a la Familia está dedicado a proclamar estos valores.
1: Ciertamente. Y quédese en nuestra sintonía porque en breve estaremos presentando Destellos de Mujer.
2: Queremos recordarle que este programa lleva como nombre La Herencia.
1: Así es.
2: Me parece apropiado porque aunque usted sienta que haya fallado en el pasado, usted tiene la oportunidad de hacer un borrón y cuenta nueva con la ayuda y el perdón de Dios.
1: Y un libro que le proveerá herramientas para construir un legado eterno es el de Paul Meyer, titulado Las 25 llaves de un buen legado, publicado por la editorial Peniel. Y en este libro se enfatiza que, aunque usted, estimado amigo, haya tenido cualquier tipo de pasado, su mañana es el futuro.
2: Sí. También recomendamos el libro El corazón de un guerrero, escrito por Stu Weber y publicado por la editorial Unilit. Dice aquí que hay cosas por las que vale la pena luchar.
1: Uh-huh.
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2: Y a continuación, Destellos de Mujer.
6: Tus palabras tienen el poder de destruir o construir, de animar o de humillar, especialmente a esas personas que amas y te aman a ti. Oye el ejemplo de Juan, que agoniza de la pena cada vez que su esposa, jocosamente, menciona en público sus ronquidos y otras particularidades de su persona que él no puede cambiar.
7: Ella no intenta hacerme daño, pero cada vez que salimos con amigos, cruzo los dedos y se me retuercen las tripas pensando qué irá a decir.
6: Lo peor es que su esposa no tiene la menor idea y él no piensa decírselo. Si ella no cambia, la agonía continuará. Construir o destruir. 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
2: Y así hemos llegado al final de otro programa producido por Enfoque a la Familia, con Roberto Cruz en el papel del Dr. Dobson y con nuestro compañero Daniel Guzmán. Yo soy Esther Kelly.
1: Y yo soy Alberto Ovalle. Les invitamos para que mañana nos acompañen nuevamente en la continuación de esta serie de programas que hemos titulado La Herencia, en nuestra próxima audición de Enfoque a la Familia.
2: Valores de siempre para la familia de hoy.

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1: Pónganse de pie.

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0: Sí, Señor. Aleluya. Aleluya. Fuerte el aplauso al Señor. No nos escuchan en el cielo. Aleluya. Gracias, Señor. Gracias.
1: San Juan capítulo 13. La versión que voy a leer en esta mañana es la Nueva Traducción Viviente. En abreviada es la NTV. San Juan capítulo número 13. Vamos a leer un solo versículo. ¿Ya lo tienen? San Juan capítulo 13, verso 7. Jesús contestó: ahora no entiendes lo que hago, pero algún día lo entenderás. ¿Lo leemos una vez más? Me gusta esta versión, por eso escogí esta versión. Jesús contestó: ahora no entiendes lo que hago, pero algún día lo entenderás. Amén. Pueden sentarse. Dígale a alguien: lo que no entiendes ahora, algún día lo vas a entender. Aleluya. ¿Escuchó lo que le di? Lo que no entiendes ahora, algún día lo entenderás. Porque hay cosas que no las entendemos, hermano, en el momento. Amén. Aquí el Señor está hablando con Pedro. El Señor acaba de hacer algo que él, Pedro, no entendía. Y era el lavamiento de los pies. No quiero hablar acerca de lo que el Señor estaba haciendo, sino la respuesta que el Señor le da. Porque Pedro le dice: Señor, ¿cómo tú me vas a lavar los pies a mí? Tú siendo el mayor, tú siendo el Señor, tú siendo el Rey, tú siendo el dueño del universo, tú me quieres lavar los pies a mí, Señor. ¿Cómo es posible? Yo tengo que lavártelos a ti. Esa era la discusión que tenía Pedro. Pero el Señor le dice: mira, Pedro, lo que tú no entiendes hoy, lo que yo estoy haciendo hoy, tú no lo entiendes, pero algún día lo vas a entender. Y al igual que Pedro, hay cosas que nosotros no las entendemos en el momento. Yo no sé si todos decimos amén a eso. Especialmente, hermanos, yo voy a ser breve esta mañana. Cuando nosotros estamos en situaciones difíciles, algún problema, alguna enfermedad, qué sé yo, algo difícil que pueda estar atravesando nuestra vida, nosotros no entendemos por qué. ¿Sí o no, hermano? No alcanzamos a entender el motivo. Y lo primero que sale de nuestra boca, ¿qué es? Cuando nosotros no entendemos. Ya como pueblo de Dios, como hijos de Dios, que nos está pasando algo, ¿qué es lo que sale de nuestra boca? ¿Por qué a mí? ¿Por qué me pasa esto, Señor? Si yo soy bueno, si yo me porto bien, si yo te obedezco, el caso sea ese, ¿verdad? Pero aunque no fuera así, siempre nos preguntamos: ¿y por qué a mí? ¿Por qué a mí? ¿Estamos de acuerdo en eso? Que a todos nos pasa eso, hermano. Nos ha pasado eso. Cuando no entendemos algo que nos está sucediendo en la vida, preguntamos: ¿y por qué? ¿Y por qué a mí? ¿Por qué a mí? ¿Por qué me pasa esto a mí? Pero déjeme decirle esta mañana: todo en la vida tiene un porqué. ¿Oyó? Todo en la vida tiene un porqué y un para qué. Por eso así se llama el tema, ¿verdad? ¿Cómo dice ahí? ¿Por qué y para qué? Todo en la vida tiene un porqué y un para qué. Pero nosotros no lo entendemos. Y es raro que nosotros preguntemos, ¿verdad? En una situación difícil, ¿y para qué será esto? No, siempre preguntamos por qué. Pero Dios quiere que entendamos esta mañana que todo tiene un porqué y un para qué. Pero oiga, pastor, esta enfermedad tiene un porqué y un para qué.
2: Este problema que estoy enfrentando en mi matrimonio tiene un porqué y un para qué. Este problema que estoy pasando con mis hijos tiene un porqué y un para qué. Todo en la vida tiene un porqué y un para qué. Y eso queremos ver esta mañana. Porque como no lo entendemos, Pedro no lo entendía y el Señor le dice, me gusta esta versión que le dice, algún día lo entenderás. Otra versión dice, mañana lo entenderás, y muchos lo agarran ya el día siguiente. Por eso no quise leer esa versión, porque no muchos van a decir, mañana, hoy es domingo, el lunes lo entiendo. No. Porque le digo esto porque me ha pasado cuando dándole consejería a alguien, y le digo, mira, mañana, hasta luego, pastor. Es un decir, mañana. Pero esta versión dice, algún día lo entenderás. Pero de que lo entiendes, lo vas a entender. ¿Amén? Porque Dios no miente. ¿Quién estaba diciendo esto, esas palabras a Pedro? Y Jesús no miente. Y le dijo, lo que yo hago ahorita, tú no lo entiendes. Pero algún día lo vas a entender. Algún día lo vas a entender. Y a Pedro quizás se le pudo haber olvidado. A nosotros no nos puede haber olvidado quizás las veces. Pero a Dios no se le olvida. Y nos enseña el por qué y el para qué en su debido tiempo. ¿Amén, iglesia? Todo en la vida tiene un porqué y un para qué. Veamos primero el porqué. Porque nosotros decimos, ¿verdad? ¿Por qué a mí? ¿Por qué cree usted que a usted le pasa lo que le pasa? Porque cuando uno dice, ¿por qué a mí? Cuando le decimos a Dios, ¿por qué a mí, Señor? ¿Qué le estamos diciendo al Señor nosotros? ¿Por qué a mí? Sí, aparte de reclamarle, ¿por qué a mí? Como que uno dice, ¿por qué no a otro? No tanto así, ¿verdad? Bueno, que algunos sí, ¿verdad? Dicen, hombre, esto que estoy pasando, yo muerto lo voy a dar a aquel, el Señor, ¿verdad? Ese que me cae mal, a ese que se lo dé. No, no, la cosa no es así. Amén, aclaro eso. Porque hay bárbaros en las iglesias que llamándose cristianos dicen, ¿y por qué esta enfermedad que me ha cargado? ¿Por qué no se la das a aquel, Señor? ¿A qué? Llévatelo, mátalo. Ahora si me cae mal, a él dáselo, Señor. Está bien cuando somos padres de familia, ¿verdad? Y los niños, tantos nietos, uno. Yo creo que todos los padres hemos pasado esa experiencia cuando los hijos están pequeñitos, aún cuando están adultos. Uno le dice al Señor cuando ve a sus hijos tirados en la cama enfermos. No sé cuántos padres o madres han dicho eso. Señor, quítale eso y pónmelo a mí mejor. Y es un deseo bueno, pero lastimosamente Dios no lo cumple. Amén. Uno quisiera aliviar el dolor al hijo y le dice, pásamelo a mí, Señor, mejor. Qué bueno que así fuéramos con los hermanos también cuando los vemos. Cuando estamos, ¿verdad? Que los vemos sufriendo, hermano, quítale ese dolor a mi hermano y pásamelo a mí, Señor. No, al contrario, darle más, dice. Dicho sea de paso. Entonces le decimos, ¿por qué a mí? Esa pregunta viene porque en ese momento tan difícil nos creemos y llegamos a pensar que somos los únicos que nos está pasando eso. ¿Sí o no? Por eso viene la pregunta, esa palabra, ¿por qué a mí? Porque creemos y llegamos a pensar que solo a mí me está pasando. Cuando el apóstol Pedro dice en su carta, ¿verdad? No se admiren de las cosas que están padeciendo, porque estas cosas suceden a todos vuestros hermanos alrededor del mundo. Cuando usted está ahí, que, ay, con ese dolor, ay, ¿por qué a mí, Señor? ¿Por qué a mí? Déjeme decirle, hay otros que al igual que usted, están cantando la misma canción en otro tono o en otro idioma por otro lado. ¿Por qué a mí, Señor? ¿Por qué a mí? ¿Y sabe por qué? ¿Quiere saber por qué? El primer punto, ¿quiere saber por qué nos pasa eso? Porque cuando uno está en esa situación, uno cree que es único, ¿verdad? Que solo a uno le pasa. Decía mi abuelo, se creen marcianos. No. La primera razón, ¿por qué es? Porque somos humanos. Sencillo. ¿Cuántos humanos hay aquí? Ok. Qué poco de los demás, ¿de dónde son?
3: No, yo soy de la patria celestial. ¿Cómo no, hermano? Si no estamos hablando de eso, hombre. ¿Estamos aquí en la tierra todavía, sí o no? ¿O usted cree ya que ya tiene un cuerpo glorificado? Porque si usted es lo que cree que ya tiene un cuerpo glorificado, muéstremelo con hechos. Venga aquí al frente y me dice, yo ya tengo un cuerpo glorificado. ¿Quién tiene un cuerpo glorificado aquí ya? Levante la mano. ¿Quién lo tiene ya el cuerpo glorificado? A ver, ¿quién levanta la mano? ¿Quién es el valiente? No hay nadie. Porque si hubiera alguno, le digo, venga para acá. Mire, párese aquí y agarre carrera contra esa pared y atraviésela. Nadie. Seguimos siendo humanos. ¿Sí o no, hermano? Seguimos siendo humanos. Y como humanos en esta tierra, tenemos que padecer al igual que todos los seres de la tierra. Porque la Biblia dice que lo mismo que sucede a los de afuera, nos sucede a nosotros también. Pablo nos dice, pues, ¿acaso yo no enfermo? Todos enfermamos. Pero uno cuando está en la cama, ay, solo yo. No, hermano, todos enfermamos. Todos padecemos algo. Amén. Esta mañana cuando estábamos tomando el café con mi esposa, y llegó la suegra por ahí, y llega la suegra, ¿verdad? Ay, porque ese es el buenos días de mi suegra. Ay, ay. Y le digo yo a mi esposa, ahí viene ya la Dolores, le digo yo. Y como se nos olvida, al rato le digo yo, ay. Y al rato le dice mi esposa a mí, ay. Y dice mi esposa, aquí le vamos a llamar la quinta Dolores. Sí, porque ya llegamos a la edad donde le cambian el apellido a uno, hermano. Si usted no ha llegado, se lo va a llegar ahí. Su apellido va a ser cambiado, el apellido Dolores. Porque solo somos Dolores por aquí, Dolores por allá. Entonces, hermano, todos padecemos, porque somos humanos. Pero muchas veces a nosotros, ¿por qué les recalco esto? Porque muchas veces a nosotros, como cristianos evangélicos, como hijos de Dios, como gente nacida de nuevo, llegamos a pensar que nosotros estamos exentos y que a nosotros no nos puede llegar nada malo. No, el sol sale sobre buenos e injustos. ¿Sí o no? Entonces, si aquellos padecen, también nosotros vamos a padecer. Porque somos humanos. No se le olvide que somos humanos todavía. Nuestra patria está allá, sí, pero todavía estamos acá. Dicen amén los humanos. Y si no se cree que es humano, mire, por lo menos, no le iba a decir que se pellizcara, pero le va a doler mucho. Por lo menos agarres la llantita de aquí todavía hay, ¿verdad? Algunos ya no tienen llantita, ya tienen llanta de tráiler, dice el por ahí, ¿verdad? Pero ahí está, somos humanos. Somos humanos. Amén, hermanos. Esa es la primera razón, somos humanos. Segundo, ¿por qué nos sucede eso? ¿Por qué suceden problemas? ¿Por qué hay dificultades? ¿Por qué hay enfermedades? ¿Por qué hay esto? ¿Por qué hay lo otro? ¿Sabe por qué? Porque somos imperfectos. Dicen amén los imperfectos. Momento, pastor. La Biblia a mí me dice que con un solo sacrificio son perfectos para siempre los santificados. Ay, entonces, ¿y usted está diciendo que somos imperfectos? Es que somos perfectos a los ojos de Dios ya, por el sacrificio de Cristo. Pero en esta carne, en esta tierra que estamos, en esta carne somos imperfectos. Porque, se lo voy a explicar bien facilito, mire. Algo que es perfecto, no necesita bañarse. Un cuerpo perfecto no necesita bañarse. Que hay algunos por ahí que no se bañan porque creen que ya tienen un perfecto, ¿verdad? Y sí, ya es cuento ya, hermano. No se bañan porque son cochinos. Y bien cochinos, dijo alguien por ahí. Que cuando lo saludan a usted, le dicen, Dios le bendiga, hermano. Usted se va para atrás y dice, qué unción la que tiene el hermano. La unción me hizo retroceder. No, la unción que le salió de ahí. Uf.
2: Como dice aquel cómico en la televisión, ¿verdad? El otro amigo le está diciendo, oye, ya, te huele eso. No, es exagerado. Y le hace así. Sí, es cierto. Es el mismo, ¿verdad? Hermanos, somos seres imperfectos todavía. Por eso nos pasan las cosas. Por eso nos enfermamos. Por eso hay problemas. Por eso hay malentendidos. Por eso hay pleitos. Por eso, porque somos imperfectos. ¿Amén? ¿Estamos entendiendo? Somos imperfectos todavía. Y nos van a seguir sucediendo cosas. Y nos vamos a seguir preguntando, ¿y por qué? Después de ese estudio nos vamos a decir, ¿y por qué? Porque soy humano. Soy imperfecto. Tercer punto. Yo le dije que voy a ser breve. ¿Sabe por qué? Porque siempre... Estoy hablando con el pueblo de Dios, ¿amén? Porque siempre vamos a estar necesitados de Dios. Porque siempre vamos a estar necesitados de Dios. Pero hay gente que cree que no necesita de Dios. Por eso no se congregan. Por eso esto, por eso lo otro. Porque creen que ya no necesitan de Dios. Hay gente cristiana que piensa que es Dios el que necesita de ellos. Y somos nosotros los que necesitamos de Dios. ¿Sí o no, hermano? Levantamos nuestra mano y decimos, amén, yo necesito de Dios todos los días. ¿Por qué? Porque Él dijo, sin mí ustedes nada son. Sin mí ustedes nada pueden hacer. Son unos necesitados de mí. Eso es lo que estaba diciendo Jesús. Pero ¿cómo es eso? Yo no necesito. Hay gente, hermano, tan tristemente en las iglesias que dicen, yo no necesito de nadie. Por eso es que muchos que no tienen amigos, que dicen, yo no necesito de nadie. Y otros más bíblicos, ¿verdad? En Cristo estoy completo. No necesito de nadie. Si no necesitáramos de nadie, Dios no hubiera dejado la comunidad. ¿Sí o no? Necesitamos de la comunidad. Necesitamos tener comunión los unos con los otros. Y sobre todo, necesitamos de Dios. No, mire, cuando yo llegué a este país necesitaba de Dios, por eso vine a la iglesia y me hice cristiano. Pero ahora ya tengo mi trabajo, ya tengo my residence, I am my citizenship, I am USA American, I speak English, I have my new car, I have my house, I have this, I don't need a God no more. No sé si me entendieron, se lo voy a decir en español, pues. Porque ni hablé bien el inglés, ¿verdad? Y todo. Cuando yo vine a este país, yo sí vine a la iglesia porque necesitaba de Dios. Por eso me hice cristiano, porque necesitaba de Dios. Pero ya estando aquí, ya Dios me bendijo, Dios me dio casa, Dios me dio carro, Dios me dio un buen trabajo, tengo mi chequera llena en el banco. Ya no necesito de Dios, mucho menos de estos indios patarrajada. Se le olvida que esos indios patarrajada son sus hermanos. Se lo dije así suavemente para no decirle, y usted también es un indio o una india patarrajada. Pasa que nos llenamos de orgullo, ¿eh? Como ya tengo mi casa, ya tengo esto, ya no necesito de nadie. Todos seguimos necesitando de todos y especialmente de Dios. Sin Él no somos nada. Por eso es que Dios permite que esas situaciones lleguen a nuestras vidas y que muchas veces no las entendemos en el momento, pero el día de mañana las vamos a entender. Y hoy estamos entendiendo, hoy llegó el mañana. Hoy es ese mañana. Hoy estamos entendiendo por qué, ¿verdad? Porque Dios permite. Para recordarnos que somos humanos, somos imperfectos y que siempre necesitamos de Él. ¿Amén, iglesia? Pero como ahí dice, ¿por qué? ¿Y para qué? Ya vimos el por qué. Nos falta el para qué. Y ahí terminamos, para que se vaya a su casa a celebrarle a su papá.
3: Yo, como mis hijas están por allá, solo me dicen de video llamada, me dicen, Happy Father's Day, I love you, Dad. Mis yernos me dicen, I love you, Dad, I love you too, bye. Pues sí, cuando estaban aquí me hacían mi carnita asada, algo. I love you, Dad, bye, bye. Pero amo a mis hijas y amo a mis yernos también. Por lo menos me dicen en buena mañana, lo primero que me dijeron, I love you. Me lo dicen en el chat familiar y uno de ellos me lo puso. Mire, el que menos yo esperaba me lo puso en privado. El gringo. Dice, Happy Father's Day. I love you, Dad. Y así me dice el Dad. I love you, Dad. Y le digo yo, thank you. Same to you. Por lo menos eso aprendí, aunque sea, hermano. Si no, estaría como la India María, ¿va? Que ni aprendió el inglés. Y se le olvidó el español. Sí, estamos fregados entonces. Vamos a ver el para qué. ¿Queremos hablar del para qué, hermano? ¿Para qué esas cosas que no entendemos? ¿Por qué suceden en nuestra vida? Uno, primero, para que nuestra dependencia sea siempre de Dios. ¿Escuchó lo que le dije? En la enfermedad, en el problema, en cualquier situación difícil, el para qué Dios permite esa situación es para que dependamos siempre de Él. No sé si entendió. Para que nuestra confianza esté primeramente en Él. Para que donde debemos de correr primero es para donde Él. No hay o qué hacer con este problema, Señor, no entiendo por qué. A Él, no a la comadre, no al compadre. Porque el comadre y la comadre y el compadre te van a dar un consejo mero loco, por no decirte bruto. Amén. El mejor consejero es nuestro Padre, el que está en los cielos. El que nos entiende mejor es Él. De Él debemos depender todo el tiempo. De Él. Nuestra dependencia debe ser siempre de Él. Ah, no, pastor, yo dependo de mi billetera. Esta enfermedad que estoy atravesando, yo dependo de mi doctor de cabecera. Es el mejor doctor de los United States. Y esto, y aquí, yo dependo de él. No, nuestra dependencia debe de ser de Dios. Con eso no estoy diciendo que no vayas al médico. No, ve. Dios le ha dado capacidad, Dios le ha dado inteligencia y todo. Pero recordemos que todo lo que Él va a hacer, todo lo que Él sabe, viene de parte de Dios. ¿Amén? Entonces, el primer para qué es para que nuestra dependencia sea siempre de Dios. Segundo, esto no les va a gustar a muchos. Yo sé que no les va a gustar a muchos. Pero lo digo de todas maneras, ¿verdad? Para moldear nuestra vida. ¿Me está usted diciendo, pastor, que esta enfermedad que estoy padeciendo es para moldear mi vida? Yes, sí y amén. ¿Me está diciendo usted que este problema que estoy enfrentando es para moldear mi vida? Yes, sí y amén. Se lo dije de las tres maneras, inglés, español y bíblico. ¿Cómo le quedó el ojo? Ya me hice trilingüe, ¿ya vio? Pero verdad que en ese momento no lo entendemos. En ese momento difícil, en ese momento el problema, que usted le diga a alguien, eso es para moldearte. ¡Ay, Dios, hermano! Pero es la manera en que Dios trabaja. Porque muchos, la mayoría de nosotros, por no decir el 99.9%, por no exagerar, vaya,
1: el 100% de todos nosotros no nos gusta ser moldeados. Y se nos olvida de que Él es el alfarero y nosotros somos el barro. ¿Ha oído ese canto, verdad? Te voy a hacer pasar, dice. Te va a doler. Y a veces ahí estamos, ¿verdad? ¿Qué nos faltan los queridos amigos de Job, verdad? ¿Algún pecado hiciste? ¿Algo? No, hermano, mire, ya uno dice.

Y si usted fuera un lingote de oro y lo tiran a la plancha, decía alguien por ahí, ¿cuántos aquí alguna vez cocinando o traveseando se quemaron con la llama? La punta del dedo, ¿sí? O sea, gente bien rico se siente, ¿verdad? Como la abuela decía que poniendo el dedo en el pelo le quitaba uno de quemado. O echándose vaselina, con paste de dientes, ¿qué no le echaba a uno, hermano? Una pequeña quemadura. Ahora imagínate que lo tiren al horno. Y la Biblia dice que así como el oro es purificado por el fuego, nuestras vidas tienen que ser purificadas, tienen que ser moldeadas para sacar ese brillo que hay en nosotros. Entonces, cuando uno aprende eso, mire, hermano, entendiendo esto, uno le hace fácil decir lo que Pablo dice. Pablo dice algo en una de sus cartas, dice, gozosos, gozaos, dice, ¿verdad? ¿En qué? En las diversas pruebas. O sea, cuando usted esté ahí, ay, no aguanto la fiebre, gócese. Cuando usted esté en medio del problema, que lo quieren garrotear y todo, gócese. Cuando hablen mal de usted, gócese. Cuando le hagan algo, gócese. Pastor, ¿qué está hablando usted? La Biblia. Yo voy a enseñarle lo que dice la Biblia nada más. No dice que no gocemos, pues. ¿Pero qué hacemos nosotros? Empezamos a renegar. Ya no voy a esa iglesia. Me cae mal ese hermano. Esa hermana la odio. Ojalá que le pase el tren y la lleve un barco y se la trague la ballena que tragó a Jonás. Y que no lo arroje a la playa, hay que se lo trague todo. Pero la Biblia dice, gócese. Dile que está a su lado. Cuando te encuentres en problemado, gózate, dígale. Gózate. Ah, pues sí. Decirlo es fácil. La cosa es cuando estás ahí, en medio del fuego. Pero cuando estés en medio del fuego, acuérdate. ¿Qué dice la palabra? Cuando pases por el fuego, no te quemarás. Cuando sientas que el agua te llega aquí, ya estás haciendo gorgorito ahí, blup, blup, que estás como el sapito, que, blup, blup, blup, blup, blup, y te vas hundiendo, ya siento, ay, ya no hay salida para mi vida, ya no hay salida. Blup, blup, blup, blup, blup. Cuando pases por las aguas, no te ahogarás. De esto no salgo. El médico me dijo que hoy sí me voy a morir, pastor, ya de esta enfermedad me muero, siento la muerte. Cuando pases por el valle de sombra de muerte, no temerás mal alguno, porque yo estaré contigo. ¡Aleluya! ¿Se da cuenta? ¿Por qué dice que hay que gozarnos? Porque Él va a estar con nosotros siempre. ¡Amén, hermanos! Entonces, todo lo que nos sucede es para ser moldeados. Lo que no entiendes hoy, lo vas a entender mañana. Pero mientras lo entiendes, gózate, recuerda que eres humano, eres imperfecto, que necesitamos de Dios, que para que aprendamos a depender de Dios, para moldear nuestra vida, y por último, para cumplir su propósito en nuestra vida. ¿Escuchó? Para cumplir su propósito en nuestra vida. Oiga, pastor, pero eso que me está pasando es bien malo. Pero tiene un propósito. Pero yo no lo entiendo. Es que de eso se trata el tema. Que no lo entendemos. Pero que comprendas que aunque tú no lo entiendas, Dios tiene un propósito a través de la situación para tu vida. Por eso a mí me encanta, hermano, la expresión de David.

Creo que fue David que lo dijo, ¿verdad? Si me equivoco, perdónenme, porque soy humano y soy imperfecto. Pero un hombre que dijo, yo sé. Cuando uno dice yo sé, ¿qué significa eso? Seguridad. Yo estoy seguro, decía él. Yo sé, yo estoy seguro que Jehová cumplirá su propósito en mí. ¿Cuántos pueden levantar su mano y decir eso? Díganlo, pues. No, pero diga, yo sé. Ah, no los oigo. Así, yo sé que Jehová cumplirá su propósito. Todos aguados. Yo sé que Jehová cumplirá su propósito en mí. Bueno, ya lo dijiste. Deja andar llorando, pues. Deja andar preguntando, ¿y por qué? Dejemos de andar quejándonos. Porque ya sabes que el propósito de Dios se va a cumplir en tu vida, quieras o no quieras. Se oponga quien se oponga. El propósito de Dios se va a cumplir en nuestra vida. El propósito que Dios tiene contigo, contigo, lo va a cumplir. ¿Cuándo, pastor? Adonó. Pero que lo cumple, lo cumple. Fíjese que David se murió. ¿Sabía que David se murió, verdad? Qué rato que se murió David, ¿verdad? Pero él dijo, yo sé que Jehová cumplirá su propósito en mí. Y Dios le dijo a David, antes que muriera, tú volverás a reinar sobre Israel. Y no se ha cumplido todavía. Ya hace cuántos años que murió David. Pero David se fue con esa promesa, sabiendo que Dios es fiel a lo que él promete. Y David volverá a reinar sobre Israel en el milenio. Yo no le creo eso, pastor. Yo hasta no ver, no creer, pastor. Sí, nieto de Tomás, tenés razón. Pero no de Tomás, mi hermano. No que Tomás es el dídimo. Que el que dijo, si no veo, no creo. Porque hay muchos cristianos que así son, ¿verdad? Yo hasta que vea que Dios se va a cumplir su... Entonces te voy a decir, amén, se cumplió. Incrédulos. David se murió. Pero él de esas palabras se las llevó, hermano. Y sabe en su corazón de que eso se va a cumplir. Y nosotros lo sabemos. Yo sé que el Señor va a cumplir su propósito en David. Porque él es fiel a su palabra. Él no miente. Y si él tiene un propósito, no es que si él... Dios tiene un propósito con cada uno de nosotros. Lo que pasa es que muchos cristianos no saben todavía qué están haciendo aquí en esta tierra. Creen que la salvación se la dio el Señor solamente para que pasen un rato y para librarnos de la eternidad, nada más de la condenación eterna. No, el propósito de Dios, ¿saben cuál es el propósito de Dios para cada uno de nosotros? ¿Quieren que se lo diga esta mañana? Porque se le ha olvidado. ¿Se lo digo o no se lo digo? Para que usted alumbre. Para que usted le dé sabor a lo insípido allá afuera. Parece que no me entendieron. I need to speak in English, I think. You have to shine outside. Deje de alumbrar solo aquí adentro. Ay, no, I don't know si a alguien le estoy hablando aquí esta mañana. Deje de alumbrar aquí adentro. Porque solo aquí adentro alumbran. ¿Entiende lo que estoy diciendo esta mañana? Solo aquí alumbran. Solo aquí son cristianos. Y algunos ni adentro alumbran, solo son reflectores de la otra luz que les pega.

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siglos de los siglos. 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

0: 11:09.
1: Y si eres uno de aquellos que no solo aman a Dios por lo que Él les da, yo te invito a que ames la cruz de Jesús con todo lo que eso significa.

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merece un aplauso más fuerte, hermano. Pregúntele, hermano, ¿eres un adorador? Porque el adorador adora en todo lugar donde esté, hermano. Esté en la iglesia, en el convention center, esté donde esté. El adorador adora a su Dios y reconoce que el Dios que tenemos es un Dios poderoso.

0: las posesiones no pueden producir la paz, ni la felicidad, ni la seguridad. 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
0: Hay una gran decepción que hoy en día está prevaleciendo cada vez más. Es tan poderosa que muchos están dispuestos a arriesgarlo todo, su salud, su familia, su moralidad y su honradez. Incluso, algunos están dispuestos a arriesgar hasta su propia alma en su afán por conseguir lo que creen ser la clave del éxito para sus vidas. Esta decepción es reforzada por los medios de comunicación que presentan a las personas acaudaladas y con gran poder económico como ejemplos del éxito y como modelos para nuestra juventud. O sea, que la acumulación de riquezas es presentada como sinónimo del éxito. Quizás esto le puede parecer muy bien al que quiere obtener mucho dinero, pero es interesante que a través de toda la historia de la humanidad y aún hoy en día, podemos descubrir que esto es absolutamente falso. O sea, que tener éxito realmente no tiene nada que ver con las riquezas que uno pueda acumular. Pero ¿cuál es el uso apropiado del dinero? ¿Cuál debe ser nuestra actitud hacia el dinero? ¿Cuál es la diferencia entre las personas que tienen mucho dinero y que son realmente exitosas y las que ganan mucho dinero y no logran el éxito en sus vidas? Lo primero que necesitamos explorar es todo lo que tiene que ver con el lugar del dinero en la vida del creyente en Cristo. ¿Cuál debe ser nuestra actitud hacia el dinero? Reconocer que es simplemente un medio de intercambio. El dinero nunca debe ser adorado, ni nosotros ser sus esclavos. Nosotros somos simplemente administradores de lo que nuestro Dios Todopoderoso nos presta. Todo le pertenece a Él. Y si tenemos dinero, un día vamos a tener que rendir cuentas a Dios de cómo lo hemos usado. No debemos amar al dinero, ni debemos permitir que llegue a ser lo principal en nuestra vida. Para el creyente en Cristo, el dinero es una herramienta muy importante que usa Dios para probarnos y también para ayudarnos a crecer en nuestra fe y fidelidad hacia Él. Vemos la importancia que Dios le da al dinero en el hecho de que hay más referencias en la Biblia en cuanto al dinero y cómo debe ser usado que los versículos que hablan acerca del cielo. Es que Dios sabe que el dinero es muy importante. Volviendo ahora al caso del hombre rico mencionado por Jesús en Lucas 12, él no era necio por ser muy rico. Era necio porque no sabía cómo usar sus posesiones y porque su actitud hacia sus posesiones era errónea. El versículo 15 dice, «Guardaos de toda avaricia porque la vida del hombre no consiste en la abundancia de los bienes que posee». O sea, que debemos ejercer mucho cuidado en cuanto a cómo manejamos nuestro dinero y nuestras finanzas. No importa si sea mucho o poco lo que tengamos, tenemos que ser muy cuidadosos en cómo administramos el dinero que Dios ha puesto en nuestra disposición. Cada uno de nosotros tendrá que rendir cuentas en cuanto a cómo usamos nuestro tiempo, nuestra vida, nuestras finanzas, nuestras capacidades, talentos y dones. Somos responsables ante Dios de cómo invertimos lo que nos ha provisto. A continuación, quisiera compartir 5 precauciones que debemos ejercer en cuanto al dinero y nuestras posesiones. Dios quiere que cumplamos con ciertos requisitos en cuanto a nuestra casa, automóvil u ofrenda para la obra de Dios, O quizás su objetivo sea ayudar a nuestros hijos o nietos a adquirir la educación que necesitan. Dios tiene metas específicas para cada uno de nosotros. En Lucas 12 tenemos la primera precaución o advertencia. Según el versículo 15, debemos cuidarnos de toda avaricia. En otras palabras, nunca debemos permitir que nuestras vidas giren alrededor del dinero que tengamos, pues dice claramente que la vida del hombre no consiste en la abundancia de los bienes que posee. No importa si uno tiene poco o muchísimo dinero, tenemos que cuidarnos de no caer en la avaricia, la que la Biblia define según Colosenses 3:5 como idolatría. Lo que importa es nuestra actitud hacia el dinero y cómo lo usamos. A través de la Biblia vemos la importancia que tiene el dinero en muchos aspectos de nuestra vida diaria. Tenemos que usarlo para proveer las necesidades de nuestra familia y para lo que Dios nos indique que sea su voluntad. La segunda precaución o advertencia es esta. Debemos cuidarnos de no amar al dinero. Ciertamente este fue el problema con el hombre rico que Jesús describe en Lucas 12. Él dijo, ¿qué voy a hacer con todo lo que tengo? Voy a echar abajo mis graneros y construir unos más grandes. Entonces voy a decir, alma mía, descansa, come, bebe, regocíjate. Es más que evidente que él amaba sus posesiones. Es imperante cuidarnos de no amar nuestro dinero o nuestras posesiones. Miremos también lo que dice el apóstol Pablo en cuanto a esto en 1 Timoteo 6:10. Porque raíz de todos los males es el amor al dinero, el cual codiciando algunos se extraviaron de la fe y fueron traspasados de muchos dolores. Notemos que aquí no dice que el dinero es la raíz de todos los males, sino que es el amor al dinero. Hay otras causas o raíces del mal en nuestro derredor, pero ninguna como el amor al dinero. Uno puede ser consumido por el deseo de obtener más y más dinero, a tal punto que este deseo llega a ser el centro, alrededor del cual gira toda su vida. Lo único que le importa a tal persona es ganar, ganar y ganar más. Nunca tiene suficiente, ni sabe lo que es suficiente. Solo sabe que desea más, siempre un poquito más. Tenemos que evitar caer en los peligros de la codicia y la avaricia, ambas producidas por el amor al dinero. Según 1 Timoteo 6:10, es tan peligroso que aún algunos creyentes, por su codicia y amor al dinero, se han extraviado del camino de la fe y han sido traspasados por muchos dolores. El dinero puede ser muy peligroso, pero no lo es por su naturaleza. Es solo un medio para el intercambio comercial. El peligro radica en lo que hacemos con él y cuál es nuestra actitud hacia el dinero. Veamos ahora a la precaución o advertencia número 3. En 1 Timoteo 6:9 dice que tenemos que protegernos para no caer en las tentaciones que nos acechan como resultado de tener dinero. Dice así, porque los que quieren enriquecerse caen en tentación y lazo y en muchas codicias necias y dañosas que hunden a los hombres en destrucción y perdición. Cuando una persona tiene como objetivo enriquecerse, abre la puerta de su corazón a todo lo que es como un enredo y como una trampa. Las tentaciones, trampas, deseos necios y dañinos son lo que al fin y al cabo nos hunden en perdición y destrucción. La primera precaución era la de no permitir que el dinero llegue a ser el centro de nuestra existencia. En segundo lugar, no debemos amar al dinero. Y en tercer lugar, debemos cuidarnos de las tentaciones que nos causarían tomar decisiones totalmente erróneas, las que causarían ruina y destrucción a nuestras vidas. Ahora, la cuarta precaución o advertencia que quiero mencionar es la de no permitir que el dinero nos desvíe de nuestra relación con Dios. En Lucas 12, vimos que el rico necio tenía tantas posesiones que estaba totalmente absorbido por sus posesiones y riquezas. No consideró a Dios ni por un momento. Su única preocupación era, ¿qué puedo hacer con todas mis posesiones? ¿Cómo puedo guardarlo todo? ¿Cómo puedo llegar a tener una vida fácil, confortable y placentera? Ahora pasemos nuevamente a lo que dice Primera de Timoteo 6. Dice que el amor al dinero es la raíz de toda suerte de males, y que la codicia ha causado que muchos se extravíen de la fe. Aún en estos días podemos ver que Dios ha bendecido grandemente a algunos creyentes, y ¿cuál ha sido el resultado? Al no saber cómo manejar lo recibido, empiezan a perder el rumbo en su vida y a apartarse de su caminar con Dios, a apartarse del ancla que debe dar la dirección a cada faceta de nuestra vida. Ya hemos visto que el dinero puede ser muy peligroso, especialmente si uno no sabe administrarlo y no tiene una actitud correcta. Hasta aquí hemos visto cuatro amonestaciones. Primero, no permita que su vida gire alrededor del dinero. Segundo, no ame al dinero. Tercero, cuídese de las tentaciones que vengan cuando tenga dinero. Cuarto, evite la tendencia de apartarse del Señor al interesarse en las cosas que, antes de tener dinero, no le llamaban la atención. Pasemos ahora a la quinta advertencia. No permita que su actitud hacia el dinero le desvíe de su dependencia y su contacto vital con la palabra de Dios. Algunas personas que quizás no tengan muchos recursos financieros, pueden estar orando, pidiéndole a Dios que hable a sus corazones, y dicen, Dios, quiero que transformes mi vida, que cambies mis finanzas y mis circunstancias. Y Dios empieza a contestar sus oraciones, pero la bendición de Dios empieza a tornarse como si fuera una plaga. No hay manera alguna en que la bendición de Dios pueda ser una plaga, pero debido a nuestra actitud y al uso que le damos a esta bendición, esta empieza a volverse como una plaga dañina. Luego estas personas comienzan a apartarse de la fe y pronto no sienten que deben asistir tanto a la iglesia y también dejan de leer la Biblia. El peligro que se yergue es el riesgo de terminar en la ruina y en la destrucción. Si estas personas usan su dinero en forma inapropiada, si se dedican a acumularlo, tal como lo hizo el rico necio en Lucas 12, corren el peligro de perder todo lo que Dios ha provisto para ellos, incluyendo lo que podrían recibir en la eternidad. Alguien puede decir, pero yo no estoy preocupado por la muerte, y además, nadie sabe a dónde va uno después de su muerte. Pero yo quiero decir sin equivocarme que uno o bien va al cielo o va al infierno, será el uno o el otro. Usted puede recibir su recompensa, preparada por Dios para usted, por todo lo que ha hecho en esta vida en obediencia a Él. O bien, usted morirá sin Cristo y estará separado de Él por toda la eternidad. Ya sea si va al cielo o al infierno, usted tendrá que dejar atrás todo el dinero y las riquezas que haya acumulado. La única diferencia es que el creyente ya está enviando su recompensa al cielo por medio de sus ofrendas y buenas obras que realiza en su vida de servicio a Dios. Si no usamos el dinero que Dios nos da en forma apropiada, y si nuestra actitud acerca del dinero no es como debe ser, nos empieza a amenazar un futuro de destrucción y ruina. El consejo para nosotros es de mantenernos en alerta. No permitamos que nuestra vida gire alrededor del dinero como objetivo principal. No amemos al dinero. Estemos listos para confrontar las tentaciones que surgen como resultado de tener dinero. No permitamos que las bendiciones y nuevas oportunidades que recibamos de Dios nos alejen de Él y de nuestro servicio para Él. No permitamos que nuestra preocupación por el dinero y las finanzas ahoguen la palabra de Dios en nuestra vida. Si usted descubre que está perdiendo interés en leer y estudiar la Biblia y que no está orando como debiera, porque siente que no tiene tantas necesidades como antes, o si ahora siente que tiene suficiente dinero como para adquirir lo que antes pedía en oración, ¿qué está pasando? El dinero y sus posesiones están ahogando el fruto de la palabra de Dios en su vida. Pero al fin y al cabo, ¿cuánto dinero podemos tener? ¿Cuánto dinero podemos ganar? En otras palabras, ¿cuántas posesiones o dinero debemos tener o manejar? Hay tres pasajes de la Biblia que creo nos ayudarán en este proceso de establecer los objetivos que Dios desea para nuestra vida. El primero se encuentra en el versículo 21 de Lucas 12, y contiene la evaluación de Dios en cuanto al que amontone riquezas para sí mismo. Dice, así es el que hace para sí tesoro y no es rico para con Dios. ¿Sabe cuál es el límite de lo que podemos poseer? Viene cuando uno empieza a apartarse y su relación personal con Dios empieza a enfriarse. Cuando uno cruza ese límite y el dinero y las posesiones llegan a ser más importantes que Dios en la vida diaria, es entonces cuando tenemos demasiado y corremos el riesgo de perderlo todo. El segundo pasaje contiene los consejos prácticos del apóstol Pablo a Timoteo en su primera carta, capítulo 6, versículos 17 y 18, que dicen, a los ricos de este siglo manda que no sean altivos, ni pongan la esperanza en las riquezas, las cuales son inciertas, sino en el Dios vivo, que nos da todas las cosas en abundancia para que las disfrutemos, que hagan bien, que sean ricos en buenas obras, dadivosos, generosos. ¿Qué se enseña aquí? Que es lícito para una persona ser rica financieramente si sus posesiones no le separan de Dios. En segundo lugar, que estas personas no deben confiar en que su riqueza financiera proveerá su seguridad. El problema surge cuando uno empieza a moverse de tener confianza y dependencia total en Dios para su seguridad y empieza a mirar a sus finanzas como lo más importante. Es entonces que su dinero llega a sobrepasar en importancia su relación con Dios y usted expone su vida a toda suerte de peligros. El tercer pasaje de la Biblia que quiero mencionar enfatiza otro aspecto de cómo debemos manejar nuestro dinero y nuestras posesiones, y se encuentra en la tercera carta o epístola del apóstol Juan, versículos 1 y 2, que dice, el anciano a Gayo, el amado, a quien amo en la verdad. Amado, yo deseo que tú seas prosperado en todas las cosas y que tengas salud, así como prospera tu alma. ¿Cuántos bienes puede confiarnos Dios? Él puede confiar en que podamos andar en el Espíritu, ser una persona piadosa y, si es su voluntad, tener muchos bienes. Esta es la clave. Que nuestra relación con Él y nuestro crecimiento espiritual siempre sean mayores que nuestro crecimiento financiero. El apóstol Juan dice, deseo que tú seas prosperado en todas las cosas y que tengas salud, así como prospera tu alma. Déjeme hacerle una pregunta. Mientras toma conciencia de su propia vida, ¿en cuáles aspectos cree que está creciendo más? ¿Está creciendo más en cuanto a los bienes y posesiones que está acumulando que en el desarrollo de su vida espiritual? ¿Tiene más hambre y sed por conocer a Dios que la que tenía el año pasado? ¿Sigue tan fiel como antes en su participación en la obra del Señor? ¿Sigue ofrendando su diezmo? La verdad es que debemos incrementar todo esto. Su deseo debe ser el de ser más fiel en servir y dar. Debe tener más deseo de comprender los caminos de Dios y los principios que enseña la Biblia y de conocer mejor a Dios en forma personal. Usted puede evaluar así su propia situación y ver si su interés en las posesiones materiales es mayor que su interés en las cosas espirituales. Todo esto es realmente muy simple. ¿Quiere que Dios le bendiga en cuanto a sus finanzas? Entonces busque que Dios le bendiga espiritualmente. ponga el énfasis de su vida en su crecimiento espiritual. Ahora bien, ¿significa esto que cada persona que crece en el Señor será acaudalada? No, porque ese no es el objetivo de Dios para toda la gente. Siempre habrá los que tengan muy pocas finanzas, pero observe lo que Dios hace en y por medio de sus vidas. Todo depende de la relación que tengamos con Jesucristo. ¿Cuál es su relación con Él? ¿Cuánta es su devoción a Él? ¿Cuánto le ama? A medida que usted estudie su palabra, busca y obedece sus principios, Dios sabrá cuánto y cómo puede confiar en usted. Y Dios le bendecirá. Si lo hará con bendiciones materiales o espirituales, esa será su decisión. Pero no hay duda alguna que le bendecirá y ricamente.
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0: En Apocalipsis 5, versículos 2 al 5 leemos: Y vi a un ángel fuerte que pregonaba a gran voz: ¿Quién es digno de abrir el libro y desatar sus sellos? Y ninguno, ni en el cielo, ni en la tierra, ni debajo de la tierra, podía abrir el libro ni aún mirarlo. Y lloraba yo mucho, porque no se había hallado a ninguno digno de abrir el libro, ni de leerlo, ni de mirarlo. Y uno de los ancianos me dijo: No llores, he aquí que el león de la tribu de Judá, la raíz de David, ha vencido para abrir el libro y desatar sus 7 sellos. ¿Por qué el Señor podía hacer esto? Porque Jesús es el Cordero de Dios, escogido desde antes de la fundación del mundo, para que entregara su vida en expiación por los pecados de toda la humanidad. Ni aun los ángeles que están en el cielo podían abrir este libro, pero Jesús sí podía hacerlo porque era el Hijo de Dios. Esto fue lo que lo hizo digno de abrir el libro de los 7 sellos que están relacionados con el juicio de Dios sobre este mundo. Jesucristo es el único que estaba capacitado para hacer tal cosa.
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0: de la palabra de Dios en Miqueas. Puede tener la seguridad que su Biblia tiene Miqueas. Es un libro pequeño y por eso a veces cuesta ubicarlo. Pero si usted gusta, en las primeras páginas de su Biblia hay un índice. Ahí puede buscar Miqueas. Si su Biblia es como la mía, de las baratas, está ahí por la página 850. Ahora, si es de las otras, no sabría decirle dónde, ¿no? Pero sí tiene Miqueas. ¡Gloria a Dios! ¿Ya hallaron a Miqueas, hermanos? Bien, ahora busque el capítulo 7. Ahí vamos a leer Miqueas, capítulo 7. Y leemos del versículo número 2 en adelante. Faltó el misericordioso de la tierra, y ninguno hay recto entre los hombres. Todos acechan por sangre. Cada cual arma red a su hermano para completar la maldad con sus manos. El príncipe demanda y el juez juzga por recompensa. Y el grande habla el antojo de su alma y lo confirman. El mejor de ellos es como el espino, el más recto como zarzal. El día de tu castigo viene, el que anunciaron tus atalayas, ahora será su confusión. No creáis en amigo, ni confiéis en príncipe. De la que duerme a tu lado, cuídate. No abras tu boca, porque el hijo deshonra al padre. La hija se levanta contra la madre. La nuera contra su suegra. Y los enemigos del hombre son los de su casa. Mas yo a Jehová miraré. Esperaré al Dios de mi salvación. El Dios mío me oirá. Amén. Vamos a orar. Vamos a presentar al Señor las peticiones, a la vez que le rogamos que Él nos envíe su palabra. Oremos. Padre que estás en los cielos, en el nombre de nuestro Señor Jesucristo, presentamos estas necesidades de nuestros hermanos. Oh Dios, tú que eres misericordioso, hacedor de maravillas, puedes perfectamente obrar sobre cada necesidad. No importa la situación, para ti no hay límites. Glorifícate hoy en el nombre de Jesús. Te pedimos también, envíanos tu palabra que salva, que restaura, que da vida a los muertos. Tu palabra que eleva nuestros corazones a ti. A aquellos que aún no te conocen,
1: tócales su corazón para que puedan arrepentirse y venir hoy al conocimiento de tu evangelio. Hazlo, Padre de gloria, en el nombre de Jesucristo, nuestro Salvador, por quien te damos gracias, para alabanza de tu nombre, por Cristo, nuestro Salvador, lo pedimos. Amén. Gloria a Dios. Pueden sentarse los que hayan logrado asiento. Y los que no, no importa. Oiga, cuando la palabra de Dios nos habla acerca del ser humano, nos presenta un cuadro que es verdaderamente desolador. Es un cuadro, diríamos, bastante patético de lo que es la naturaleza humana. Pero que, no obstante, la vida misma, la experiencia, nos enseña que después de todo la Biblia tiene la razón. Cuando en el versículo 2 dice: faltó el misericordioso de la tierra y ninguno hay recto entre los hombres, se nos está hablando de lo enormemente peligroso que es la criatura humana. Hace unos días yo le comentaba a algunos hermanos ahí en la iglesia que llegó a mis manos una revista donde habían varias fotografías de animales, los más peligrosos animales que hay en el planeta. Fotografías muy hermosas, grandes, donde aparecían arañas que son capaces de matar a un hombre con una picadura en cosa de segundos. Fotografías de serpientes, de pirañas, de tiburones, es decir, una serie de animales salvajes que son mortales, capaces de poder aniquilar la vida humana. Pero era interesante que al llegar al final de esta revista, y antes de la última página había unas palabras que decía: en la siguiente página viene el ser más peligroso, el más cruel de todos, en el que menos se debe confiar. O sea, con eso terminaba la colección de fotografías, con el ser más peligroso y ponzoñoso de todos. Y entonces, al dar vuelta a la última página, ahí estaba la fotografía. Y ya se puede imaginar quién aparece en la fotografía. Aparecía un bebé, como de unos 2 meses más o menos de nacido, desnudito, una chulada de niño. Pero entonces, después de venir viendo víboras y que leones y que pirañas y que tarántulas y que serpientes con la boca abierta y con tiburones con dientes de sierra, entonces uno puede preguntarse: bueno, ¿cómo es posible? Claro que si todos nos quedáramos de 2 meses, tal vez no nos mataríamos mucho. El problema es que crecemos, y al crecer el hombre adquiere habilidades a través de las cuales la maldad que le es innata se manifiesta de una manera más plena
0: que cuando se tiene corta edad, aunque la maldad siempre está.
1: Y aunque esta era una publicación no cristiana, no obstante, la experiencia le ha enseñado al hombre mismo que hay ocasiones en las cuales uno puede confiar en una serpiente, en una boa constrictor que algunos de mascota la tienen. O uno puede confiar en el león que si no tiene hambre, no caza.
0: No es peligroso.
1: Pero el ser humano es algo tan inextricable que, como la misma palabra de Dios lo dice, que perverso y engañoso es el corazón del hombre. ¿Quién lo podrá conocer? Dice la palabra de Dios. Y este extraño ser que es el hombre mata sin tener razón por qué hacerlo. Simplemente porque le gusta ver correr la sangre. Los animales no matan por matar, ellos matan o bien en defensa propia o porque necesitan alimentarse. Pero de otra forma no lo hacen. En cambio, el versículo 2 dice que el hombre es tan perverso que acecha por sangre. No por alimento, sino que por sangre. Y a veces se puede establecer hasta una competencia entre seres humanos. Vamos a ver aquí quién es el más malo. Vamos a ver aquí quién es el que no se toca los hígados para descuartizar a cualquiera. Y entonces el hombre comienza a acechar por sangre. El hombre es impredecible. Uno nunca puede saber qué va a dar de sí el hombre. El hombre es capaz de todo. Es capaz de todo lo que usted se pueda imaginar y de lo que no logre imaginarse. También el hombre es capaz. Porque el hombre es un ser peligroso que dice la palabra que siempre anda armando red a su hermano. Y por eso es que el mundo está constituido, configurado de manera tal que quien triunfa no es el mejor, sino que el que sabe pisotear a otros para arrebatarle el lugar. Y los que están en eminencia no son los más capacitados ni los mejores, sino los que fueron más habilidosos para ponerle red a su hermano, cazarlo y entonces lograr sus objetivos egoístas. En el versículo 3 también añade la palabra: para completar la maldad con sus manos, el príncipe demanda y el juez juzga por recompensa. La maldad del hombre es tal que llena todos los ámbitos del quehacer humano. Y específicamente ahí la Biblia está hablando sobre cómo el príncipe, el que llega a tener alguna posición de autoridad o de eminencia, usa su autoridad no para legislar a favor de la nación, como debería ser su responsabilidad, sino que lo hace para demandar. Y el juez, que debería impartir justicia, dice la palabra que juzga por recompensa. No busca lo justo, sino la recompensa. Muchos han tenido que aprender eso por experiencia propia. Y probablemente hay aquí con nosotros muchos que quizás confiaron en que hay leyes, que hay jueces,
2: Pero al llegar al juez, sabiendo que la verdad les asistía, tuvieron que chocarse con la realidad que no hay tal justicia y que no hay leyes, sino simplemente precios o tarifas, y que quien logra pagarlas son los que ganan la causa. Aquí no es cuestión de demostrar la inocencia o la culpabilidad, es simplemente cuestión de tener la recompensa adecuada para tener el fallo que uno necesita. Y por eso la Biblia dice que el juez juzga por recompensa, un fenómeno universal que se da en nuestro país, pero se da también donde quiera haya seres humanos, por cuanto al hombre no le importan los principios. Principios que a veces ellos mismos proclaman y establecen, los pisotean, porque van siempre a la búsqueda de la recompensa. Y además dice la palabra, el grande habla el antojo de su alma y lo confirman. El poderoso, el que tiene recursos, puede hacer lo que quiera. Puede establecer lo que él desee y nadie le va a cuestionar nada, porque es el poderoso, es el grande. Y por eso dice la Biblia que cuando el poderoso habla, todos lo confirman. Porque todos quieren tener su favor, su aprobación, su amistad. Creo que el cuadro que la palabra de Dios nos presenta es, hermanos, un cuadro que casa perfectamente con la naturaleza humana. Cuando uno comienza a buscar sobre la tierra, algún hombre recto no lo encuentra. Bien dice la palabra que miró el Señor sobre la tierra para ver si podía encontrar a un justo. Y dice la Biblia que no encontró ninguno. Que todos se habían corrompido. Que cada quien había ido por su propio camino. Que no había justo ni aún uno. Y por eso la Biblia dice que los pasos del hombre malo son de continuo al mal. El hombre no conoce camino de justicia. Dice que no quiere hacer la voluntad de Dios, ni tampoco puede. La Biblia dice que veneno de serpientes hay debajo de su lengua. El cuadro entonces que se nos presenta acerca del ser humano, como le digo, es triste, pero es la realidad. Por eso dice el versículo 4, el mejor de ellos, el mejor de los hombres es como el espino, que no da fruto, sino que espino. Porque el hombre es un mal árbol que no puede dar buen fruto. El más recto es como el zarzal, porque no hay en el hombre honestidad ni fidelidad, y por lo tanto nosotros no podemos ni debemos confiar en el brazo humano. El versículo 5 dice con claridad, no creáis en amigos. ¿Cuántos tienen amigos aquí? ¿Verdad que hasta cuesta llegar amigos? Pero si usted tiene algún amigo, no creáis en amigos. No creáis en amigos, manda la palabra de Dios. No debemos creer, aunque nos diga, yo soy tu amigo, vos sabes cuánto te quiero,
1: Somos amigos desde hace años, hemos estado en las buenas y en las malas. Vení, papito, que yo te quiero, y lo abrazan a uno. Pero la Biblia dice, no creáis en amigos. Porque el hombre no es nada confiable. Dice la Biblia, ni confiéis en príncipe.
2: Si el hombre está confiado en que...
1: Si es que mi tío es amigo del ministro. Lo que sucede es que el que ahora está en tal posición, fuimos vecinos cuando vivíamos en tal parte. Y por eso usted se siente confiado. Porque quizás en alguna oportunidad le ha dicho, oye, cuando tú necesites algo y te pueda servir, ahí estoy a tus órdenes. Y entonces, ah, muchas gracias. Y usted dice, ay, en una necesidad ya sé a quién acudir. Pero la Biblia dice que no debemos acudir ni a príncipes, ni confiar en amigos. Porque esta es una ayuda que es incierta, que puede fallar.
2: ¿Cuántas desilusiones... o cuántas veces tendremos que ser defraudados para finalmente tener que entender que no debemos confiar en hombres, que no debemos apoyarnos? ¿Y hasta cuándo vamos a entender la palabra de nuestro Dios cuando dice, maldito todo aquel que se apoye en el brazo del hombre? Porque se está apoyando en algo inseguro.
1: Es más fácil que usted tenga una víbora como mascota,
2: que hay menos probabilidades que le va a hacer daño, a que usted vaya y en confianza le cuente al fulanito, a la fulanita que le ha mostrado tanto amor, tanta comprensión, tanta ayuda en su situación, que usted viene y le dice, estoy pasando esto y esto y esta situación, y como usted es mi amigo, pues en usted desahogo y en usted espero.
1: Y aquel dice, sí, ya lo sabes, yo soy tu paño de lágrimas, soy tu confesor o tu confesora, puedes venir siempre que quieras. Y cuando aparentemente ha ayudado y confortado a aquella persona, inmediatamente va por allá y empieza a contarle, ya sabes que la fulana dicen que el mengano y que esto y que lo otro, y que los vieron que andaban haciendo esto y aquello, y que dicen que andan diciendo que dijeron que alguien afirmó. Y entonces comienza a mostrarse lo que es la verdadera naturaleza del hombre. ¿Cuántos han tenido que ser engañados, defraudados?
2: ¿Cuántos no han salido fiadores por un extraño que le dijeron hermanito? Y quizás le dijeron hasta en el nombre de Jesús, ayúdeme que no le voy a fallar. Y el otro dijo, ah bueno, como es hermano y como lo veo todos los días en la iglesia, lo voy a ayudar.
1: ¿Pero qué le pasa, hermano? No seamos ingenuos. Entendamos la palabra que nos dice que no le creamos al amigo. Usted me puede decir, ah, no, si es que él es diferente. Este amigo que yo tengo es una persona distinta. Eso es lo que pensaron todos los que fueron engañados antes.
2: Y entonces comienza como a brindar una confianza. Y por eso la Biblia dice que no salgamos como fiador del extraño. Porque dice, ¿por qué van a quitar tu cama de debajo de ti?
1: Porque cuando el tal hermanito, o amiguito, o amiguita,
2: se vea beneficiado por nuestra ayuda,
1: usted verá cómo las cosas cambian. Y que todo fue que usted le hiciera un favor para que se convirtiera en su enemigo.
2: Porque el hombre sí es. El hombre no es agradecido. Tal vez usted puede decir, bueno, ¿y la gente por qué se muestra tan ingrata?
1: ¿Y por qué se hace la pregunta? ¿Acaso no ha leído la palabra de Dios?
2: Que dice la Biblia que en el hombre todo es una podrida llaga, desde la coronilla de la cabeza hasta la planta de los pies. Una llaga que no ha sido lavada ni suavizada con aceite. Que la Biblia dice que no hay nada bueno en el hombre. que el mejor de ellos es como el espino, que el más recto es como el zarzal. Aquí no hay buena voluntad, aquí no hay buenas gentes, aquí no hay almas de Dios como la gente dice. Lo que hay son hombres egoístas, unos más sinvergüenzas que otros, porque a algunos se les nota la hipocresía, la ambición, la codicia en sus ojos.
1: Otros que son más sinvergüenzas saben disimularlo mejor y hasta logran engañarnos.
2: Y hasta logran, hermano, quizás aprovecharse de nuestras buenas intenciones o de nuestros sentimientos humanitarios,
1: simplemente para darnos de narices en la pared de la realidad que nos dice que no hay justo ni aún uno. No hay justo ni aún uno. No podemos confiar ni en el niño más pequeño que puede resultar ladrón,
2: ni tampoco en el anciano, que por ser un anciano uno dice, bueno, él ya no mata ni una mosca. Y a veces resultan que estos viejos son violadores. Y andan en actitudes del todo reprobables. Sin embargo, teniendo una voz tan definitiva de la Biblia, un diagnóstico tan acertado acerca de lo que es la naturaleza humana, todavía seguimos creyéndole al hombre, todavía seguimos depositando confianza, todavía continuamos diciéndole, mira hermano, como usted es mi amigo, en confianza le voy a decir. Y este fulano en confianza le dice al otro de su confianza, y aquel de su confianza va y le dice al otro, y de confianza en confianza se vuelve ya algo conocido, aquello que quizás fue dicho en secreto o en lo privado, porque no hay en el hombre integridad. Dice el versículo 5: no creáis en amigo, ni confiéis en príncipe. De la que duerme a tu lado, cuídate. No abras tu boca, porque a veces el hombre puede decir, bueno, si es mi familia, es mi esposa o es mi esposo.
1: Pero dice el Señor, cuídate. Muy tu esposa o tu esposo puede ser, pero es ser humano. Y un ser humano no es de confiar, ni aunque sea ni tu mamá, ni tu papá, ni tu abuelita, ni tu abuelito. Ni de la que duerme a tu lado, cuídate.
2: No abras tu boca. Porque ¿cuántos no han tenido que sufrir también la desilusión del engaño? Incluso dentro del lazo matrimonial.
1: Lo que una vez más viene a ratificarnos
2: que no hay razón por la cual uno pueda confiar en el hombre. Y a veces cuando los jóvenes adolescentes demandan libertades y le dicen al papá, ¿por qué no me deja salir con mis amigos? Es que no me tiene confianza.
1: Usted dígale, por supuesto que no te tengo confianza.
2: ¿Cómo te voy a tener confianza? Si eres ser humano, si tu corazón es engañoso, si vas a salir con personas que aparentemente son muy educados, saben usar hábilmente el agua de colonia, la ropa y la apariencia,
1: pero el corazón lastimosamente no se puede perfumar. Y cuando el hombre por dentro está podrido, aunque por fuera ande bien afeitado y muy presentable, siempre será una persona negativa, siempre será
2: lo que puede lograr, lo que quiere lograr, y en ese afán se esfuerza, lucha, trabaja por obtener aquello que él quiere alcanzar a costa de lo que eso pueda significar para otras personas. Y si lo que significa es tener que pasar sobre alguien, pasa. Y si lo que significa es tener de que echar zancadilla al otro, se la echa. Y dice el mundo, la vida es de los vivos. Y hay padres que le dicen a sus hijos, hijo, ponete vivo. Que la vida es de los vivos. Te voy a enseñar a sobrevivir en esta selva humana. Y entonces los vuelven deshumanizados, implacables, sin misericordia, codiciosos, avaros, inmorales, egoístas, gente sin principios, caras duras, sinvergüenzas, ladrones, fornicarios, adúlteros, mentirosos y otras especies que podríamos seguir mencionando. Pero si el hombre es todo eso, dice la Biblia, ¡cuídate! ¿Estaría usted más seguro en una de las selvas perdidas del Amazonas, donde haya plantas ponzoñosas, insectos ponzoñosos, reptiles ponzoñosos, peces ponzoñosos? Lo que usted quiera, pero va a estar más seguro allá que en cualquiera de nuestras ciudades. Porque ese ser humano que usted tiene al lado, mire, es capaz de hacer atrocidades que usted no se imagina. Como ya le dije, las que se imagina y hasta las que no se imagina es capaz de hacerlo. Mire el que tiene a su lado, mírele la cara. No parece, ¿verdad? Pero mírelo. Tal vez algún hermano está sentado a la par de un joven, un jovencito de 14, 15 años, y lo ve y dice, no, si este muchacho, dice, tiene buen cutis. Se ve la frescura de la juventud en él todavía. Este no tiene malos pensamientos. Y le dice, no, tú eres un buen muchacho. ¿Pero qué hay en el corazón de los hombres? Solo Dios lo conoce. Usted no sabe si ese es un traficante, un marihuanero. Usted no sabe si ese ya mató a alguien con tal de comprar drogas. Porque se les ve la cara de niño, pero el corazón lo tienen de diablo. O quizás le tocó a la par a alguna jovencita. Y dice, no, si esta niña, pelo lindo, ¿qué va a hacer, hombre? Y quizás lleva ya una vida de inmoralidad terrible que supera a cualquiera de las rameras profesionales que puedan haber en nuestro país. ¿O cree usted que no es capaz la naturaleza humana de eso? Yo pudiera preguntar, pero no voy a preguntar, ¿cuántos han matado aquí? ¿Cuántos han robado alguna vez? ¿Cuántos alguna vez traficaron con drogas? ¿O cuántos estuvieron en la cárcel alguna vez? ¿O cuántos han violado a una niña alguna vez? ¿O cuántos han violado a un niño alguna vez? Podría preguntarlo, pero no lo voy a preguntar. Porque de todas maneras ni van a decir yo. Pero no importa, no lo diga. Ya sabemos que lo hizo. Porque mientras más seres humanos hay, más escoria hay reunida. Y por eso es que en las ciudades, mientras más grandes son, mayores corrupciones y maldades y pecados hay. Porque es como comenzar a sumar y a sumar maldad, más maldad, más maldad, más maldad. Y si uno pudiera, hermano, tener los ojos de Dios y ver no la apariencia de los hombres, ver no la Biblia de piel legítima y cantos dorados que anda bajo el brazo, sino que pudiésemos ver el corazón, quizás nos sentiríamos asustados, nos sentiríamos espantados, horrorizados de la clase de seres que somos. Y todavía así le anda pidiendo prestado, y todavía así le anda creyendo, y todavía así dice, mira hermano, sé que fíjese que él quiere casarse conmigo, lo único que no tiene a Cristo, pero es buena gente, no fuma, no bebe, no baila. y me ha dado más amistad que muchos que dicen ser hermanitos. Entonces, ¿qué tiene de malo?
1: Pues que es un enemigo de Cristo. Porque la Biblia dice que el que se constituye amigo del mundo se constituye en enemigo de Dios. Y si no está en Cristo, está con el mundo. Y si no está con Cristo, está con el diablo, está con Belial. El que no anda en el Espíritu, anda en la carne. Y el que no está reuniendo para Dios, está desparramando.
2: Pero muchas todavía creen y se confían. Y dicen, miren, no, si Él me ha prometido que si yo lo acepto, Él se viene corriendito a la iglesia.
1: ¿Y les creen todavía? Si el hombre es mentiroso, y no importa quién sea, es mentiroso, sinvergüenza, no tiene principios, no tiene valores, le vale todo, como decimos, no le importa nada, lo que quiere es salir él adelante, cumplir sus deseos. Y por eso la Biblia habla que cuando Dios castigó a los hombres, dice que lo que hizo fue abandonarlos a sus propios deseos, sus deseos malos. ¿Quieres maldad? Pues maldad te doy. Igual que en el caso de Israel, que se cansaron del maná y andando por el desierto dijeron, ya estamos hartos de este pan que cae del cielo, ya no queremos maná.
0: Y nosotros como quisiéramos, aunque fuera a verlo, ¿verdad?
1: Y ellos lo comían todos los días y dijeron, no,
2: queremos carne, queremos carne, queremos carne. Y le hicieron un alboroto a Moisés.
1: Y Dios le habló y le dijo, Moisés, dile al pueblo que mañana van a tener carne. Y Moisés dijo, ¿cómo no? Sí, Señor, claro. ¿Acaso vas a sacar todos los peces del mar para darle de comer a esta multitud de rebeldes?
0: Y le dijo Dios, ¿acaso se acortó ya mi brazo?
1: ¿Qué crees, que no lo puedo hacer?
0: Mañana lo verás. Y al día siguiente comenzaron a volar codornices. Usted sabe la historia.
1: Y dice la Biblia que el que menos agarró, agarró 10 montones.
2: Y como querían carne, Dios les dio carne.
1: Pero ahí vino el juicio de Dios, porque empezaron a comer codorniz.
2: Y estaba buena la carne de la codorniz.
1: Pero el juicio de Dios consistía en que cuando comenzaron a comer carne, no podían parar de comerla.
2: Y seguían comiendo y comiendo y comiendo. Y dice la Biblia que comenzaron a vomitarla y le salía por las narices, pero seguían comiendo y comiendo y comiendo carne. Porque Dios dijo, carne quieren, pues carne van a tener hasta que la vomiten por las narices, hasta que revienten de carne.
1: Y miles murieron reventados de tanta carne.
0: Dios actúa a veces así.
1: Porque a veces al hombre le gusta estar jugando con el pecado. Y ahí está el cristiano y dice, sí, yo sé que no tengo que tocar el fuego, porque quema. Ya dice la Biblia que me va a quemar. Pero yo soy listo. Solo un poquito. Ahí va, ahí va, ahí va, ahí va.
2: Lo toqué, no me quemó. Otra vez. Y ahí está, jugando. A que me quemo. Que no me quemo. Dios no me vio. Ahora sí, ya toqué más tiempo. Ahora me castiga Dios.
1: No me castigó. Pues quizás Dios no me dé.
2: Hasta que sigue tocando el pecado, hasta que queda atrapado. Y el que quiere robar, Dios lo hace esclavo del robo. Y sigue robando y robando y robando y robando y robando y robando y robando y robando. Y ya no tiene freno, ya nada lo puede detener. Porque ha sido entregado a su pasión, Dios lo abandonó.
1: Y en la codicia pueden llegar a vender hasta a la mamá, a la mujer, a las hijas. Mire, si Judas vendió a Jesús, ¿cómo no iba a vender a la mujer? Quizás ya la había vendido. Porque había sido entregado a su codicia. Y así como Dios entrega a algunos a la codicia, a la ambición, a otros los entrega a la inmoralidad sexual y ya no pueden salir de ahí. A otros los entrega a pasiones desordenadas y no pueden salir de ahí. A otros los entrega a la homosexualidad y ya no pueden salir de ahí. A otros los entrega a la mentira y solo andan mintiendo, mintiendo y mintiendo. Y ellos dicen, yo no sé por qué miento tanto. Pero han sido abandonados. Cuando el hombre es abandonado a lo que él es cuando comienza a brotar de él toda la suciedad, toda la maldad, todas las inmundicias. Es como una cloaca que se abre y comienza a salir la dentina y el lodo, y comienza ahí a burbujear toda la maldad, la oscuridad del hombre, la perversidad. Y por eso dice, tú no confíes en nadie, no confíes ni en la que duerme a tu lado, no le creas, no le cuentes nada, no abras tu boca. El hijo deshonra al padre. ¿Quién iba a creer que Absalón querría matar a su papá por quedarse con el trono? ¿Pero real?
2: La hija se levanta contra la madre. La nuera contra su suegra.
1: ¿Cuántas se pelean con su suegra? Y los enemigos del hombre son los de su casa.

primo, el tío, o un amigo, el vecino. En un porcentaje elevado de casos, el peor enemigo es el que usted tiene en su casa. Ahora, ante esta realidad, uno tiene que reconocer que no hay hombres ni mujeres buenas ni buenos. Dice la Biblia que se buscó una mujer buena y dice que entre mil hombres halló una buena. Pero luego del hombre dice, cada hombre proclama su propia bondad, pero hombre de verdad, ¿quién lo hallará? No habemos ni buenos ni buenas. Todos somos malos. Todos somos malos. Pero ante esta situación, puesto que no podemos confiar en el hombre, y la Biblia dice que el Señor Jesús no se confiaba del hombre, porque Él sabía lo que había en el corazón del hombre. Nosotros no lo sabemos. Entonces, ¿qué alternativa nos queda? La alternativa que Miqueas encontró, cuando dice, Mas yo a Jehová miraré, esperaré al Dios de mi salvación, el Dios mío, Él sí me oirá. En Él sí podemos confiar, porque Él es fiel amigo que nunca nos abandona. Nosotros somos los que a veces lo hacemos de lado, o le damos la espalda, o lo echamos detrás nuestro, pero Él siempre está dispuesto a oírnos. Si en alguien vamos a confiar y necesitamos confiar en alguien, ese debe ser en Jehová, el Dios de nuestra salvación. A Él miraremos, en Él esperaremos. Y la Biblia dice que cuantos confían en el Señor no serán jamás avergonzados. Usted puede confiar en un hombre y le va a fallar. Puede confiar en una mujer y le va a fallar. Puede confiar en su hijo y le va a fallar. Puede confiar en su papá y le va a fallar. Puede confiar en el esposo y le va a fallar. Puede confiar en el novio y le va a fallar. Puede confiar en un pastor y le va a fallar. Puede confiar en un sacerdote y le va a fallar. Pero confía en Dios y Él no le fallará jamás. Él siempre será fiel. Siempre estará a su lado. Y por eso Él dice, el que a mí viene, no lo echo fuera, porque el corazón contrito y humillado, Dios no desechará. Si usted ya está cansado, que lo agarren de pato, como decimos, y que trapeen con usted, y que se burlen, y que lo engañen, y que lo estafen. Si ya está aburrido, ¿de qué anden jugando con usted? Que bueno, no tenía que sufrir tanto. Ya la Biblia nos da esa lección. Pero si tuvo que aprender a garrotazos, lo bueno es que ya aprendió. Pero ahora, confíe en Dios. No le crea nada ni a nadie, confíe en Dios. Él es nuestra esperanza. Él es nuestra salvación. Él es el buen pastor que su vida da por las ovejas. Todos los demás son asalariados, que cuando ven venir al lobo huyen. Pero Él su vida da por las ovejas. Él es el pan vivo que descendió del cielo, y el que coma de Él no morirá jamás. Él dijo, el que beba del agua que yo le daré nunca más volverá a tener sed. Él dijo, yo soy la puerta, y el que por mí entrare, porque es una puerta siempre abierta, será salvo. Soy la luz del mundo, y el que me sigue no andará en tinieblas. Él es el Emmanuel, Dios con nosotros. Es Jesús, el Salvador. Es Mesías, el ungido. Es el prometido, el que pronto vuelve, el Alfa y la Omega. El novio que viene por su novia, la iglesia, y que no fallará a su promesa. Los políticos, los diputados, los alcaldes, los hermanos, el esposo, la esposa, el pastor, el hombre, la mujer, el niño, el viejo, podrán fallar a sus promesas.

Pero el Señor ni una de sus promesas caerá, porque no pasará ni una jota, ni una tilde, hasta que todo se haya cumplido. Ninguna de sus palabras caerá por tierra. ¿Quiere usted tener ese amigo que nunca falla? ¿Quiere tener ese amigo que nunca falla? Es Cristo Jesús. No confíe en hombre ni del que duerme a su lado. Cuídese. Es venenoso y es contagioso. Pero en Jesús tenemos salud, vida y perdón. Vamos a cerrar nuestros ojos. Quiero invitar a las personas que todavía no han recibido a Jesús como su Salvador. Pero ¿quiere usted ahora creer en Él? Yo le invito a donde está, póngase de pie. Y comience a caminar hacia acá para orar por usted. Cualquiera que es primera vez que le va a dar su vida a Cristo. Ya lo engañaron. Prestó dinero y no le pagaron. Algún hombre le hizo promesas y la dejó engañada. Después se vino a dar cuenta que era un sinvergüenza. Quiere tener a alguien que nunca le va a fallar. Es Cristo Jesús. Aquí hay varias personas que están pasando ya. Dios les bendiga. Alguien más que quiere venir a Cristo para ya no tener más tristezas, más desengaños. Venga, Jesús le está guardando. Hoy es el momento de venir. Alguien más. ¿Dónde está? Póngase de pie. Dios bendiga a las personas que vienen allá atrás. Aunque usted se haya quedado allá arriba, en la parte de atrás, póngase de pie y con confianza, venga. Aquí en primera fila hay una persona que viene, Dios le bendiga. ¿Alguien más? Muy bien, aquí hay un caballero, Dios le bendiga. Y aquí hay otra persona que viene, Dios le bendiga. Venga Jesús. Muy bien, aquí hay otra persona y hay otra joven que viene. También usted venga. No vaya a su casa como vino. Llévese al amigo fiel. Dios le bendiga. ¿Quiere recibir a Cristo por primera vez? ¿Quiere tenerlo como el Salvador de su vida? Entréguese a Él. Donde está, póngase de pie y camine al frente, como lo están haciendo estas personas. Aquí hay un joven, ahí hay un caballero que viene, Dios le bendiga. Allá atrás hay otra persona, Dios le bendiga. ¿Alguien más? Este es el momento. Para esto Dios lo ha traído. Para esto Cristo lo movió a venir. Póngase de pie, hay alguien más. Muy bien, aquí hay tres jovencitos que vienen. Dios les bendiga. Una buena decisión a esa edad. Y en toda edad es una buena decisión. Aquí hay más personas que siguen pasando. Que hay otra persona, otro caballero que viene. Otras señoritas, Dios les bendiga. Venga. Venga aquel que nunca le va a negar. Venga aquel que no le va a decir: no te conozco, no me acuerdo de ti. Jamás Jesús le va a decir eso. Es más fácil que usted se olvide de Él. Pero aunque usted lo niegue, la Biblia dice que Él sigue siendo fiel. No seamos ingenuos.

Bien, aquí hay otra vida. Dios le bendiga. ¿Alguien más? Dios le bendiga. Sigan pasando. Otro caballero. Dios le bendiga también. Apresura el paso. Dios bendiga a las personas que vienen ahí atrás. ¿Alguien más? Otro caballero. Dios lo bendiga. Y aquí hay otro joven que pasa. Dios le bendiga. ¿Alguien más? Y aquí hay otro joven. Dios le bendiga. Él está esperando. Es el amigo fiel que siempre estuvo con la mano extendida, pero usted no quiso tomarla. Hoy es el día, hoy es el tiempo. Invito a los que se van a reconciliar, los que se van a reconciliar, pónganse de pie y vengan también. Ya lo decepcionó el mundo.

fiel que nunca jugará con su vida. Muy bien, Dios le bendiga. Que hay más vidas que están pasando, los que se reconcilian. Rápido, vengan, vamos a orar ya. Dios le bendiga. Bienvenidos a la familia de Dios.

0: vamos a orar. Vamos a orar en este momento. Pero si usted siente pasar, venga todavía, no tenga pena. Mientras oramos, puede venir aún. Ahí hay otra señorita que viene. Y hay otra más. Y otra hermana. Oremos entonces, Padre bueno. Gracias te damos por estas vidas. Por los que te reciben por primera vez. Por los que se están reconciliando. Por los que oyen a través de la radio. No importa en qué rincón del país. Ahí estás tú. Ahora, en el nombre de Jesús, lávales en tu sangre. Regenérales. Dales vida nueva. Y sé el amigo fiel. Que nunca se aparta de nuestro lado. Gracias.
1: Paz, cuán dulce paz. Quiero pedirles que cerremos nuestros ojos. Dígale conmigo, Señor, gracias por la paz de Dios que sobrepasa todo entendimiento, que guarda nuestros corazones y pensamientos en Cristo Jesús. Dice así.

0: gracias.
1: Gracias, Señor, por tu paz.
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0: Levante sus manos al cielo mientras cantamos Holy, Holy,
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0: La presencia de Dios está en este lugar. Levantar nuestras manos significa señal de rendición a Él. Así es que levante sus manos lo más alto que pueda, lo más alto, y cante. Cante Holy, Holy,
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0: Que se escuchen las voces en el cielo. Levante su voz.
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0: Adoremos al Rey.

0: amor.
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0: ¿Qué tal mi amiga y mi amigo? De A Través de la Biblia les habla Lemuel para compartir estos momentos previos a nuestro estudio bíblico de hoy. Qué gran privilegio, pienso yo, tenemos de poder estudiar las Sagradas Escrituras, la Biblia, con toda libertad, sin impedimentos. Eso es un privilegio muy grande que en otras épocas de la historia del cristianismo no se daba. Hoy día tenemos acceso a este medio de comunicación, a esta emisora que nos permite llegar hasta tantas familias y personas. Así que somos bendecidos por Dios por poder estudiar con libertad la palabra de Dios. Escriba la dirección postal que damos al finalizar el programa de hoy. También puede usar el internet para enviarnos un email. Damos esa dirección también. Y en algunos casos damos algún número telefónico para que se comuniquen directamente con nuestros representantes locales y puedan obtener las notas y bosquejos rápidamente. También tenemos disponible las grabaciones de las lecciones, de los estudios, y esperamos que nos consulten para saber cómo usted puede adquirirlos en donde usted vive. Si tiene interés en esto, entonces escriba y hágalo pronto a la dirección que daremos al finalizar el programa de hoy. Nos escribió Santiago Faustino Castro, desde Chiapas, México, y dice: apreciados del Ministerio de A Través de la Biblia, les saludo en el nombre de Jesucristo, Dios les bendiga. Les agradezco mucho el envío de las notas y bosquejos que ustedes han hecho. Para mí son de mucha bendición y edificación en la vida espiritual. Yo los escucho todos los días por la radio cultural TGN de Guatemala, por la mañana y por las tardes. Les cuento que las notas y bosquejos que me han enviado los comparto con mis compañeros, con mis amigos y con personas de la iglesia donde me congrego. Dios les bendiga ricamente. Y se despide de ustedes Santiago Faustino Castro, de la séptima calle poniente número 11 en Chiapas, México. Entonces, esta persona, Santiago, escucha el programa A Través de la Biblia desde la emisora TGN de Guatemala. Gracias a Dios por el Ministerio de Radio Cultural que puede de esta manera bendecir también a esta zona de México que está tan alejada, pero que se acerca a través del estudio bíblico en este programa, se acerca a muchas otras personas en todo el continente. Dios lo bendiga, Santiago Faustino, allí en Chiapas, y qué gran trabajo está haciendo de hacer conocer este programa entre sus amigos, compañeros y familiares. Nos escribió desde Houston, Texas, una persona que se llama José Alberto Tábora, y nos dice: recibí los libritos del estudio bíblico, sus notas y bosquejos, gracias por enviármelos, son una riqueza del cielo. Con lo que me edifican a través de la radio, más las notas y bosquejos, soy entonces muy bendecido por Dios. Los escucho en Houston, Texas, por la radio Amistad. Soy joven en el camino de Dios, también en la edad, tengo 25 años y tengo un gran deseo de aprender el contenido de las Sagradas Escrituras. Les envío esta ofrenda para que ustedes puedan continuar adelante. Que Dios los bendiga, José Alberto Tábora, de Houston, Texas, en Estados Unidos. Gracias, José Alberto, por esta carta, gracias por su ofrenda. Todas las ofrendas que nos llegan son volcadas total, enteramente, a proseguir con este programa. También dedicamos estas ofrendas a imprimir las notas y bosquejos y a enviarlas gratuitamente a todas partes en nuestro continente. Así que su ofrenda que nos ha enviado José Alberto Tábora de Houston es volcada enteramente en esa finalidad, y también todas las ofrendas que nos llegan son volcadas enteramente en ese fin, para ese destino. Si quieren más información de cómo apoyar financieramente este programa, tomen nota de nuestra dirección que damos al finalizar este encuentro de hoy, sea por carta, por correo electrónico o telefónicamente. ¿Qué les parece ahora si oramos a Dios y pedimos su bendición? Te pedimos en este momento, Dios, que nos des sabiduría y una mente abierta para entender tu palabra. Gracias por la Biblia, y te pedimos ahora que ella hable a nuestros corazones. Te lo pedimos en el nombre de Jesús. Amén.
1: Continuamos hoy, amigo oyente, nuestro recorrido por este libro de Zacarías. Y comenzando con el versículo 7 del capítulo 1, vimos ya la primera de las 10 visiones que se nos presenta aquí. Y esta primera visión es la del jinete sobre un caballo alazán que estaba entre árboles de mirto, y aparentemente se encuentra en un lugar donde hay sombra producida por estos árboles. Estaba en un lugar bajo, en la hondura, se nos dice aquí, y los árboles de mirto crecen más alto en un lugar así como este. Ahora, detrás de ese jinete había tres clases diferentes de caballos: caballos alazanes, overos y blancos. Estos caballos overos, evidentemente un color durazno, se encontraban a la sombra de los árboles, de tal manera que el sol podía hacerlos aparecer como con diferentes manchas y podían producir esa impresión. Pero nosotros pensamos que solamente había caballos de dos colores aquí, el alazán y el blanco. El alazán o rojo nos habla de la guerra, el blanco de la victoria y también, por supuesto, de pureza y muchas otras cosas más. Pero estos caballos representan el hecho de que Dios está vigilando y cuidando esta tierra, y ese es un gran consuelo. Y el Cristo preencarnado es el jinete del caballo alazán. Bien, el mensaje que estos otros jinetes trajeron al Señor Jesucristo, estos que habían estado o que habían salido de patrulla por la tierra, era de que había paz en ella. Ahora, sugerimos al final de nuestro programa anterior que de 5.000 años de historia registrada del mundo, solamente ha habido unos 200 años de paz sobre la tierra, es decir, una paz total sobre toda la tierra. Pero este, entonces, era uno de esos periodos. En nuestro programa anterior, nos detuvimos en el versículo 11 del capítulo 1 de Zacarías, que dice: «Y ellos hablaron a aquel ángel de Jehová que estaba entre los mirtos, y dijeron: Hemos recorrido la tierra, y he aquí toda la tierra está reposada y quieta». Ahora usted puede decir que esto es algo maravilloso, que esto es fantástico, que por fin ha llegado la paz a la tierra. Pero, ¿qué clase de paz era esta? Bueno, la clase de paz que no dura por mucho tiempo. ¿Por qué? Bueno, el versículo 12 nos dice: «Respondió el ángel de Jehová y dijo: Oh Jehová de los ejércitos, ¿hasta cuándo no tendrás piedad de Jerusalén y de las ciudades de Judá, con las cuales has estado airado por espacio de 70 años? Ahora eso indica que por 70 años Jerusalén no ha sido otra cosa sino escombros y ruinas y cenizas. Y ahora ellos han regresado después de 70 años de cautividad y están comenzando a reedificar. Y el clamor de ellos es este: ¿hasta cuándo debemos esperar antes de que Dios brinde una verdadera bendición? ¿Cuánto debemos esperar? Bueno, Dios les indica claramente que Él no está complacido con las naciones que están en paz y que han ignorado la suerte de Jerusalén. Usted puede apreciar que Él lo indica de una manera muy clara. Notemos lo que Él indica aquí: que Dios está celoso por Jerusalén, y todas las naciones del mundo se muestran indiferentes a esto. Dios ha regresado a Jerusalén con misericordia, y las naciones también tienen una responsabilidad, pero ellas están en paz, pero no lo van a estar por mucho tiempo. Queremos indicar lo siguiente: el mundo nunca puede tener una paz permanente hasta cuando el Señor Jesús esté reinando en Jerusalén. Él es el príncipe de paz, y el mundo no puede tener paz. Y la paz que Él ofrece hoy es una paz con Dios, porque los pecados han sido perdonados. Paz con su vecino, y si usted ha arreglado las cosas con Dios, entonces puede tener paz y aún puede haber paz entre las naciones. Pero las así llamadas naciones civilizadas del presente han sido las que en un solo siglo han provocado dos guerras mundiales, no naciones cristianas, sino naciones civilizadas. Queríamos presentar aquí un pequeño poema, pero no pudimos encontrarlo, pero en ese poema se presenta la idea de que cuando los soldados llegaron al Pacífico Sur, luchando contra el Japón, los soldados se sorprendieron al ver en muchas islas, donde esperaban encontrar a cazadores de cabezas y caníbales y cosas por el estilo, que en su lugar encontraban pequeñas iglesias de creyentes que los estaban recibiendo gozosamente. Y el poema concluye diciendo que los así llamados paganos se encontraban en paz, y los así llamados creyentes o naciones cristianas estaban en guerra. Pues bien, ese era el cuadro. El mundo no puede tener paz aparte de Cristo, amigo oyente. Por tanto, Jerusalén es la clave de todo esto. El mundo estaba tratando de tener paz en aquel día e ignoraba a Jerusalén, y eso no va a durar mucho tiempo. Amigo oyente, esto era durante el reinado de los medos y los persas. Media y Persia habían dominado al imperio babilónico. Babilonia, antes de esto, había dominado a Egipto y a Siria. Así es que el imperio medo-persa estaba reinando desde el Índico hasta el Mediterráneo, desde las montañas cubiertas de nieve alrededor del Mar Negro y el Mar Caspio, hasta las arenas candentes del desierto del Sahara. Y ellos habían traído un breve periodo de paz al mundo, pero no pasaría mucho tiempo hasta cuando desde el occidente saliera un hombre como Alejandro Magno. Y esto volvió a trastornar las cosas, porque Jerusalén era la clave de todo esto. Notemos ahora lo que nos dice este versículo 13 del capítulo 1 de Zacarías. Y Jehová respondió buenas palabras, palabras consoladoras, al ángel que hablaba conmigo. Debemos subrayar aquí dos adjetivos. Eran palabras buenas y palabras consoladoras. Estas son palabras de ayuda. Usted recuerda que Ageo pronunció un juicio, pero no lo hace Zacarías. Él está recibiendo buenas palabras, y está también recibiendo palabras consoladoras. Notemos pues lo que dice el versículo 14 ahora. Y me dijo el ángel que hablaba conmigo, clama diciendo, así ha dicho Jehová de los ejércitos, se lee con gran celo a Jerusalén y a Sión. Ya hemos tratado con anterioridad esta palabra celo, y Dios no es celoso como lo somos nosotros en el presente. No es la clase de celo humano que puede llevar a una contienda, que puede ser una demostración de mal genio. Dios está diciendo aquí, se lee con gran celo a Jerusalén y a Sión. Es decir, que Dios está diciendo que Él está celoso con gran celo, o sea, celoso en extremo. Amigo oyente, el celo es una pasión fiera y ardorosa. Y los hombres se sienten celosos de aquello que es suyo, aquello que es muy querido para ellos, y cuando eso cae en las manos de otra persona y existe el peligro de que se lo quiten, el hombre entonces comienza a actuar. En ese sentido podríamos decir que Dios es celoso del mismo modo. Esta es su ciudad, Jerusalén es su ciudad, estos eran su propio pueblo. Y Él se ha dado cuenta completamente aquí de esta opresión mundial contra Israel. Él se siente celoso por su pueblo. Y amigo oyente, creemos que Dios a su tiempo va a actuar en beneficio de ellos. Y el mundo de entonces y el mundo de hoy está listo para ignorarlos. Sigamos con nuestra lectura ahora. En el versículo 15 de este capítulo 1 de Zacarías leemos, y estoy muy airado contra las naciones que están reposadas, porque cuando yo estaba enojado un poco, ellos agravaron el mal. Es decir, que estas naciones no estaban haciendo nada por esta ciudad, y Dios quería que fuera bien conocido que esta era su ciudad. Luego leemos en la primera parte del versículo 16, por tanto, así ha dicho Jehová, yo me he vuelto a Jerusalén con misericordia. Dios está diciéndole a su pueblo, he regresado y en misericordia quiero tratar con mi gente. Y como Él ya ha dicho, Él es rico en misericordia. Y en el versículo 16, en su totalidad leemos, por tanto, así ha dicho Jehová, yo me he vuelto a Jerusalén con misericordia, en ella será edificada mi casa, dice Jehová de los ejércitos, y la plomada será tendida sobre Jerusalén. Hay quienes opinan que esta plomada tendida sobre Jerusalén habla de que habría un gran aumento en las construcciones en Jerusalén, que la ciudad se extenderá y que llegará a ser una gran ciudad en aquel día. Y creemos que eso es probablemente cierto. Pero en toda oportunidad, cuando Dios menciona a una persona, a un hombre con una vara de medir o con una línea de medir, y ya hemos visto esto con anterioridad, sencillamente indica que Dios está dispuesto a actuar directamente en este caso en particular. Y ahora, después de haber pasado 70 años de cautividad, Dios regresa o se vuelve nuevamente a su propio pueblo y a aquellos que ahora han regresado a Él. Y Él está allí con misericordia, y Él quiere que las naciones sepan que ellos nunca tendrán paz, a no ser que haya paz en Jerusalén. Esa es la clave de la paz aquí en la tierra. Y amigo oyente, ¿no han demostrado eso los hechos desde que Israel llegó a ser una nación? Y esa pequeña nación ha descubierto cuán pocos amigos tiene en realidad en el mundo, especialmente cuando comenzó la crisis del petróleo. Se apartaron de ellos como si fueran una plaga o como si estuvieran apestados. Y no querían tener nada que ver con ellos porque querían obtener petróleo. Y querían eso más que la amistad de Israel. Pero por supuesto que esta nación no ha hecho su regreso a Dios de ningún modo, aun a pesar de que está llevando a cabo mucha construcción en ese lugar. Ellos han regresado a esa tierra y han comenzado a reedificar las ciudades, y el sionismo es una gran realidad en el presente. Pero ellos continúan todavía esparcidos a través del mundo en incredulidad. Y ellos aún están siendo perseguidos en este mismo instante, en este día en el cual vivimos. Así es que, amigo oyente, no hay paz sobre esta tierra, y no podrá haber paz sobre la tierra hasta cuando haya paz en Jerusalén. Nos gustaría traer más de este tema, pero no lo podemos hacer en esta clase de estudio. Ya vamos a tratar otros pasajes que hablan de Jerusalén, donde trataremos de desarrollar este tipo de pensamiento, que opinamos es muy importante en el presente, del significado y la importancia de Israel en cuanto a la historia del mundo se refiere. Y usted puede considerar esto en cuanto a la historia del pasado, y por cierto que se encuentra en la profecía del futuro. Hay mucho que Dios ha dicho en cuanto a esto. En el Salmo 132, versículos 13 y 14, Él dijo, «Porque Jehová ha elegido a Sión, la quiso por habitación para sí. Este es para siempre el lugar de mi reposo, aquí habitaré porque la he querido». Y luego dice en el Salmo 78, versículos 67 y 68, «Desechó la tienda de José, y no escogió la tribu de Efraín, sino que escogió la tribu de Judá, el monte de Sión, al cual amó». Dios dice que ese es el lugar que Él ama, pero nosotros debemos confesar que no amamos a Jerusalén. Hablando honradamente, debemos decir que ese no nos parece un lugar muy atractivo, pero Dios hará que llegue a ser eso algún día. Y opinamos que aún hasta este día se encuentra sobre esa ciudad el juicio de Dios. Bien, continuemos con nuestro estudio en Zacarías y observemos lo que nos dice el versículo 17 del capítulo 1. Clama aún diciendo, así dice Jehová de los ejércitos, aún rebosarán mis ciudades con la abundancia del bien, y aún consolará Jehová a Sión y escogerá todavía a Jerusalén. Esto mira hacia el futuro, y esta gente puede reconocer que ellos están trabajando en el plan y programa de Dios que se extenderá hacia el futuro. ¿Y qué aplicación que es para los creyentes hoy? ¿Está usted, amigo oyente, trabajando en algo hoy que tiene valor eterno? ¿Qué es lo que usted está haciendo hoy? ¿Qué valor tendrá esto, digamos, dentro de 10 años? ¿O dentro de 100 años a partir de la fecha? Bueno, más aún, ¿qué valor tendrá dentro de 1.000.000 de años? ¿Estamos trabajando en realidad en vista de la eternidad futura? Debemos mantener esto delante de nosotros. Ahora, en el versículo 18 del capítulo 1 de Zacarías, llegamos a la segunda visión. Veamos lo que nos dicen los versículos 18 y 19. Después alcé mis ojos y miré, y he aquí 4 cuernos. Y dije al ángel que hablaba conmigo, ¿qué son estos? Y me respondió, estos son los cuernos que dispersaron a Judá, a Israel y a Jerusalén. Tomamos esto como una visión. Pero los 2 versículos siguientes, que nos hablan de 4 carpinteros de los cuales se habla aquí, la consideramos una visión separada. Generalmente se la une y se la hace solo una visión por otros intérpretes, pero nosotros no vemos eso de esa manera. Zacarías dice aquí que vio 4 cuernos, y estos 4 cuernos son los que esparcieron a Jerusalén, y también esparcieron a Judá e Israel, y los reinos del norte y del sur. Bueno, un cuerno representa a un gobernante gentil, y usted encuentra este pequeño cuerno en el capítulo 7 de Daniel, versículo 24. Y cuando estudie el libro de Apocalipsis, podrá ver esto también. Y creemos que deberíamos leer aquí lo que se dice allá en el capítulo 17 de Apocalipsis. En ese capítulo, en el versículo 12, leemos, «Y los 10 cuernos que has visto son 10 reyes que aún no han recibido reino, pero por una hora recibirán autoridad como reyes juntamente con la bestia». Así que, esto es para el futuro. Mira hacia el futuro. Pero los cuernos representan a un poder mundial gentil, y estos 4 cuernos representan a 4 poderes mundiales gentiles. ¿Y quiénes son ellos? hay cuatro que han esparcido a Israel. Son Babilonia, los medo-persas, Grecia y Roma. Estos cuatro han esparcido a este pueblo. Lo interesante de todo esto es que Dios presenta claramente a estos cuatro cuernos y que Él va a tratar con ellos. Usted puede ver en el versículo 20 que vamos a leer a cuatro carpinteros, como se menciona en este texto. En realidad son trabajadores especializados, eso es lo que son. Y veamos lo que nos dicen los versículos 20 y 21 de este primer capítulo de Zacarías. Me mostró luego Jehová cuatro carpinteros, y yo dije, ¿qué vienen estos a hacer? Y me respondió diciendo, aquellos son los cuernos que dispersaron a Judá, tanto que ninguno alzó su cabeza, mas estos han venido para hacerlos temblar, para derribar los cuernos de las naciones que alzaron el cuerno sobre la tierra de Judá para dispersarla. Deberíamos cambiar la palabra carpinteros por escultores o artesanos. Estos son hombres u obreros especializados. Se ha traducido por lo general como carpinteros. Aquí se nos dice, me mostró luego Jehová cuatro carpinteros, y yo dije, ¿qué vienen estos a hacer? ¿Qué vienen a hacer? Veamos parte de la respuesta. Y me respondió diciendo, aquellos son los cuernos que dispersaron a Judá, tanto que ninguno alzó su cabeza, mas estos han venido para hacerlos temblar. Sin lugar a dudas creemos que aquí tenemos una de las profecías más destacadas de las Escrituras. Honradamente hablando, vamos a presentar la explicación que ha dado otra persona. En el texto original, en el idioma hebreo, esta palabra carpinteros quiere decir literalmente artesanos o herreros. Pues bien, ¿quiénes son estos cuatro artesanos o herreros mencionados aquí? Bueno, Jerónimo, Cirilo y Calvino los consideran como medios sobrenaturales que Dios usa aquí y dicen que eso es lo que simbolizan. Bueno, no estamos de acuerdo con eso. Creemos que lo que tenemos aquí es que estos cuatro son artesanos que están construyendo. Y estamos muy agradecidos a la interpretación dada por el doctor Merrill Unger. Y creemos que él ha escrito uno de los mejores comentarios sobre el libro de Zacarías. Lo que tenemos aquí es que el primer cuerno es Babilonia. Este fue derribado por los medo-persas, pero a su vez, este segundo cuerno, los medo-persas, fueron destruidos por el tercer cuerno, que era el imperio greco-macedonio bajo Alejandro Magno. Pero este a su vez fue destruido por Roma. Así es que estos artesanos, escultores o carpinteros, vinieron y destruyeron estos imperios. Pero lo interesante de esto es que si uno estudia el imperio romano, puede ver que Roma no fue destruida por un poder externo. Es decir que Roma va a regresar nuevamente porque en realidad nunca murió. El imperio romano se desintegró a causa de la corrupción interna que existía en ese reino. Simplemente se desbarató a sí mismo. Ahora llegará uno que será el anticristo, que lo volverá a reunir, y éste llegará a ser un dictador mundial. Pero ¿quién lo va a derribar? Bueno, la venida de Cristo a la tierra. Él llegará a ser el cuarto carpintero. Él será el cuarto artesano. Él será quien derribará este imperio romano cuando regrese al fin del período de la gran tribulación. Amigo oyente, este es uno de los pasajes proféticos maravillosos que tenemos en la palabra de Dios y esperamos que esto permita a muchos de nosotros poder ver lo importante que es estudiar toda la palabra de Dios para poder comprender la profecía. Ninguna profecía de la Escritura es de interpretación privada. No se puede interpretar por sí misma. Tiene que ser ubicada en el tremendo programa de Dios que se extiende hacia la eternidad. Mientras no lleguemos a ver eso así, amigo oyente, no creemos que podamos verlo o comprenderlo en su totalidad. Bien, con esto concluimos por hoy y continuaremos, Dios mediante, en nuestro próximo programa. Hasta entonces, pues, que el Señor le bendiga, es nuestra ferviente oración.
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0: caldera de vapor puede medirse. El motor de los automóviles lleva también escrito su capacidad de poder y no hay que exigirle más. Así también las vigas de acero de un puente o el cable de tracción de un remolcador y aún el pequeño resorte que mueve la fina maquinaria de un reloj. Todas las piezas mecánicas están hechas con cierta capacidad de resistencia. Exigirles más es peligroso. Y amigo, ¿cuánta resistencia tiene el ser humano? ¿Habrá alguna manera de medir la capacidad del sufrimiento físico o moral? La verdad es, mi amigo, que no hay manera de saber cuánto puede resistir una conciencia culpable antes que caiga de rodillas, confesando a Dios su delito, o antes que busque en el suicidio el escape a su dolor. Por eso, mi amigo, antes que la carga de nuestra conciencia sea demasiada, arreglemos cuentas con Dios. Libertad plena únicamente se encuentra cuando nos despojamos de toda carga de conciencia. Esto solamente ocurre cuando le entregamos a nuestro cargado corazón al Señor. Ya tenemos la invitación de Él. Cristo dice: venid a mí, todos los que estáis trabajados y cargados, y yo os haré descansar. Entréguele su dolor a Cristo.
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Solo di tu palabra, Señor. Porque tu palabra es poderosa para restaurarnos. Gracias, Jesús. Santo eres, Señor.